0: dar cuenta que tiene una rutina, que lo que más disfruta hacer es el desayuno. Esa es una de las comidas que más disfruto. Lo hago a eso de las 7, 7 y cuarto de la mañana. A las 13 almuerzo y a las 20, 20 y 15 ya estoy cenando para irme a dormir temprano. Mirá qué vida, totalmente saludable. Dice que en el desayuno ni bien se despierta, tiene siempre listo un plato de fruta donde conviven el kiwi, el mango, la papaya. Después una tostada de pan con tomate y aceite, qué rico. Y termino con un café con leche. Ese es el desayuno, como su fuente de alimentación para el resto de su día, con todas las actividades que siempre tiene en agenda. Sergio, por ejemplo, en esta época que está en plena gira, dice que no deja de hacer ejercicio. Eso es una actividad que jamás suspende, al contrario, es algo que lo tiene muy, muy incorporado. Y si hago deporte, esté donde esté, siempre encuentro algún hueco para hacer ejercicio. Tomemos nota, ¿no? Para ver si así de espléndido definitivamente es lo que hace, ¿no? Cuidarse en la alimentación, respetar sus horarios y el ejercicio, que nunca falte. Lo vamos a ver espléndido, así como está, el 4 de noviembre en Buenos Aires, que viene a presentar su disco Retorno a Vía Dalma. Las entradas están a la venta. Nosotros somos su radio oficial y estate atento, como siempre te decimos, a Vale 97.5, que en una de esas te sorprendemos. 1150-0050-975 para que te sumes por ahí. Contame cómo te llamás, de dónde sos, dónde estás, quiénes están esta noche escuchando estas canciones hermosas de amor. Sin bandera, dicen.
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Soledad, aquí en Para Siempre en Vale 97.5, a donde vayas. Ella va a ir en un ratito a la cancha de River a cantarle a Lionel Messi. Saben que, bueno, se generó un vínculo muy especial desde que nos enteramos en el Mundial de Qatar 2022 que los chicos escuchaban mucho la canción Brindis, y ella en una entrega de premios por la Conmebol a Messi por todo, en realidad fue para toda la selección, pero particularmente para él, un homenaje especial. Bueno, la Sole le cantó esta canción, que fue un momento muy emotivo. Se va a repetir hoy, aparentemente, en River, no sé si con esa o con otra canción, yo entiendo que va a ser eso. No, no es una sorpresa. Acá Alejandro me reta porque estoy como revelando una sorpresa. No lo es, no lo es, eso estaba en el line-up. Hay una sorpresa, porque va a cantar la Sole, va a hablar Messi, van a pasar un montón de cosas, y al final parece que viene una sorpresa. En algún momento, por la tarde, alguien deslizó, es Lali. Y todo el mundo, es Lali, es Lali, es Lali, es Lali. Pero resulta que estuvo hablando el de Damas Gratis, que se llama Pablo Lescano, y él dijo que no era Lali, sino que es una banda de cumbia que le gusta mucho a Leo Messi, a Lionel Messi, así que estaremos pendientes a ver después de quién se trata, ¿no? Lo contaremos mañana con todos los detalles. 1150 050 975, nuestro WhatsApp, para que te sumes por ahí, te estoy esperando. Me encantó. En un ratito les cuento de dónde nos escucha Pamela. Acaba de entrar su mensaje. Un lugar, ya estuve googleando, preciosísimo.

0: Dale 97.5 haciendo No sé mañana. Bueno, les decía, nos escribe Pamela desde Villa Cacique Barker, un pueblito hermoso de la provincia de Buenos Aires, siempre escuchando mi trabajo a Vale 97.5. Un beso grande para Pame, los invito a googlear el lugar, se llama Villa Cacique, realmente es bellísimo. Bueno, y justamente por curiosear me enteré que está a unos kilómetros de Barker, que esa debe ser la estación, y es muy cerca también, o pertenece a Benito Juárez, ¿eh? Conocemos el país también a través de...
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comenzar esta hora de Para Siempre aquí en Madre 97.5. Ay, a veces un gol es todo, ¿no? Cuánta presión, cuánto le pesaba al penal que convirtió recién Lionel Messi. Desde acá yo hacía fuerza, no quería ni mirar la pantalla del monitor que tengo acá, porque lógico, viste, le pesó un montón de su último partido. Hay tanta gente, hay tantas miradas encima de él, hoy más que nunca. Y el penal, bueno, él viene con el último, lo había errado con la selección, y me imagino que eso lo trae a cuestas. En fin, arrancamos otra hora aquí en Para Siempre, un programa romántico, pero ya les comenté al principio, ¿no? Que hablamos de ese amor que él nos despierta, que nos despertó siempre, y esa pasión que nos contagia. Buenas noches, es un placer escucharlos en este programa que es muy bueno, dice Antonio desde Junín, Buenos Aires, que después mandó otro mensaje y decía, quiero que vengan a Junín. Sí, sí, yo voy. Desde el año pasado estoy yendo bastante seguido. Un abrazo enorme, Magali. Dice, acá estoy terminando de hacer la cena, unos ricos ñoquis con mi bebé, esperando a mi pareja. Por favor, pasen algo de Ricardo Arjona. Abrazo, Magali, gracias por escucharnos. Vale, en Chivilcoy, dice, siempre firme escuchándolos, los adoramos. Tomás de Burlingame quiere saludar a su mamá Valeria de Villa Tesey. Muy buena la radio, saludos para todos. Hermosas las canciones de esta noche, disfrutando mientras saboreo este crumble de frutillas sin tac que me hice esta tarde. Nos cuenta Mariela de San Isidro. Y Daniel dice, te escuchamos de la hermosa localidad de Comandante Luis Piedrabuena, en la provincia de Santa Cruz. Si puede ser, por favor, alguna canción de Alejandro Sanz. Bueno, los artistas que mencionaron aquí los oyentes están siempre listas, así que estar atentos, que en cualquier momento los disfrutamos. 11-50-50-97.5. Ahí te espero con tus mensajes y con tus historias de amor. 11-50-50.

Vanessa Martín, Axel, quien para siempre, Vale 97.5 haciendo Casi Ferroso a las 10 y 20 de la noche. Bueno, ayer les contaba de Vanessa y le pifié. Yo dije, está en México. Mentira, no está en México. ¿Sabes dónde está Vanessa? Acá, no está tan lejos, ¿eh? Está en Perú, ¿eh? Recorriendo el Machu Picchu de vacaciones, descansando, inspirándose seguramente. Así que

Cristian Castro, aquí en Para Siempre en Vale 97.5, haciendo Yo Quería. Bueno, está Sofi escuchándonos en Benito Juárez, justo que estábamos mencionando esa ciudad. Bueno, ya nos escribe propiamente dicho desde ese lugar, ¿eh? Un beso enorme, Sofi, qué bueno leerte. También desde San Juan, tierra del buen vino y del buen sol, haciendo sorrentinos libres de gluten. ¿Quién, Karina? Dice, son riquísimos. Siempre están acompañándome desde mi mesa de trabajo. Gracias, mil gracias por eso. Besos, Cari. Gracias a vos por elegirnos de compañía y por hacernos parte de tu rutina. 11-5-0-0-50-97-5. Suena la ley.

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Chayanne cerrando esta hora de Para Siempre aquí en Vale 97.5 cantando Yo Te Amo. Y de verdad, Messi, yo te amo con todo mi corazón. De verdad, no puedo admirar más a esta persona. No sé, me pasa como a todos, ¿no? Que nos despierta así un amor, pero bueno, no sé, en mi caso me parece que está exagerado, pero no lo puedo evitar. No lo puedo evitar. Por suerte están ustedes que me bancan y están ahí del otro lado. En Catamarca, en Recreo La Paz. Johnny dice que está. Yo digo esto y supongo que ustedes de verdad que me bancan del otro lado. Me hacen el aguante, sí, yo sé que sí. Queréis estar conmigo. Pepe, Claudio, ahí están trabajando a full en la pizzería, escuchándonos. Por favor, envíale un beso grande a mi amor eterno. Esa mujer perfecta que se llevó no solo mi alma, también mi corazón. Decile que la amo con todo mi ser. Ella es Laura de Comodoro Rivadavia y yo soy el Rusito de Neuquén. Gracias por la compañía hermosa de todas las noches. Un abrazo enorme. Adri, se volví. Buenas noches. Ya a full con ustedes. Me faltaba de Para Siempre. Así no se puede. Nosotros estuvimos acá, desde las 20 que estamos al aire, presentando canciones, leyendo mensajes, acompañando un montón de gente, Adri. No sé dónde estabas vos. Ser de Almagro, que nos manda saludos, como siempre, escuchándonos. Qué bueno que estés ahí. 11-50-50-975. Cuando ellos anunciaron el encuentro, la verdad que fue hermoso, porque era una colaboración que por ahí parecía lejana, más allá de que son buenos amigos, pero finalmente, viste que ellos dicen que tiene que aparecer la canción, que tiene que estar la química, que tiene que estar la decisión, y bueno, después lógico, ¿no? Que las compañías discográficas se pongan de acuerdo y llegar finalmente al lanzamiento del tema. Y acá está, arrancando esta hora, este encuentro hermoso entre David Bisbal y Carlos Rivera.

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las 11:25 de la noche no tenemos historia de amor, no ha llegado ninguna, así que quedará para los que se animen en los próximos días, ¿eh? La temperatura está ahora en la ciudad de Buenos Aires 18 grados 8 décimas, la humedad 72%, el viento del este a 13 kilómetros en la hora, el cielo está algo nublado. Mañana, te dije, se espera una jornada muy inestable. Mínima de 14, máxima de 19, tormentas por la mañana, más fuertes por la tarde y hacia la noche. Van a seguir las tormentas, pero ya no con tanta intensidad. El jueves, mínima de 14, máxima de 17, tendremos de madrugada todavía algunas lluvias aisladas, después nublado el resto de la jornada. El viernes termina la semana con cielo nublado, mínima de 13, máxima de 17. ¡Qué problema con el sol! ¿Qué pasará que nos engaña tanto? Que no nos quiere, ¿eh? El sábado, lluvias aisladas por la mañana, mínima de 13, máxima de 18. El domingo, mayormente nublado, mínima de 14, máxima de 19. Ya estamos en pleno fin de semana largo. El lunes, también, mínima de 13, máxima de 18. Parcialmente nublado es lo que dice el Servicio Meteorológico Nacional. Lo bueno es que las temperaturas no serán tan bajas como en días anteriores, ¿no? Ya estamos por arriba de los 10.

97.5 haciendo Hoy Te Necesito. Bueno, muchas gracias a toda la gente que se suma. También desde nuestro canal de YouTube, FM Vale 97.5. Como por ejemplo, Eva Fernández 3016 dice gracias por darnos muy buena su música. Irving Alejandro dice, estuvo muy bien mi día. Yo les preguntaba, dejé ahí un mensajito preguntándoles cómo había estado el día. Gracias por la pregunta, ¿eh? Un beso grande, Alejandro. También está M. Silva, que nos saluda con una flor. Gri, que dice acá, escuchando buena música, son mi compañía todos los días. Hernán Carabajal, que dice, buenas noches, ya estoy en sintonía con Vale 97.5. Y nuestra amiga Silvia de Montserrat, que dice, excelente la música y compañía, ya por ir a dormir, les dejo muchos besos. Cerramos así nuestra bandeja de WhatsApp, el 1150050975, y salgo, al menos hasta mañana, del canal de YouTube FM Vale 97.5.

mando saludos desde Saturno. Aquí estoy con Pablo Alborán, cerrando este para siempre, este martes 6 de octubre. Gracias a todos por sumarse, gracias por hacer crecer esta comunidad de Vale 97.5. Gracias por estar ahí, gracias por elegirnos, gracias por dejarnos terminar con ustedes cada día. Gracias por compartir la vida, que es tan importante y tan especial. Como lo dijo Leo, ¿no? Todos unidos es más fácil. Gracias, gracias, gracias. Mi querido Ale Tizón desde los controles, en la musicalización Majo de Benedetti, en la producción Nico Antón, para los que siguen trabajando toda la noche, que vuelen las horas así, que desaparezcan, mira, que casi ni lo notes y ya llegue tu momento de volver a casa. Y si te vas a dormir ahora, que sueñes lindo, que descanses, que te relajes, que despiertes con energía y con ganas de encarar el miércoles, ya mitad de semana. A las 20 nos vamos a encontrar para escuchar las mejores canciones de amor para siempre. Soy Mariel Álvarez.

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1: 6 de la mañana en todo el país. Buen día, buen día. Vamos que es miércoles, mitad de semana, así que hay que encararlo de la mejor manera. Y para eso estamos nosotros en Vale 97.5, que ya empezamos a activar. Igor Polaco en los controles, soy Roa Benítez y te damos la bienvenida con Luciano Pereira y así en Vale 97.5.

Nos canta Sebastián Yatra en el aire de Vale 97.5 en esta mañana de miércoles, 6 de la mañana, 6 minutos, y tengo una pregunta muy importante para hacerte. ¿Cómo estás vos? ¿Cómo amanecimos hoy? Contame, ¿estamos bien? ¿Estamos mazo? ¿Estamos cansados? ¿Estamos con la pared del baño inundada, como en mi caso? 11-5-0-0-50-97-5 es nuestro WhatsApp para que te vayas sumando vos también y me cuentes qué tal este miércoles, mitad de semanita, ¿eh? Así que vamos, vamos con todo. 6 de la mañana, 7 minutos, 17 grados, 3 décimas la actual en la ciudad de Buenos Aires, y suena Axel para cantarnos Pensando en Ti en Vale 97.5. No dejes de soñar.

0: 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Y si salimos a la calle por primera vez y damos una vuelta en esta mañana, te cuento que por ahora los principales accesos, bien, de manera fluida, podríamos decir luz verde. Ahora, si hablamos de los servicios, tenemos el tren Mitre interrumpido en Retiro Suárez y el tren Sarmiento tiene 5 barreras sin funcionar, ¿sí? Nada, para que tengan más que nada precaución. Demás líneas de trenes, subte, Silpre, Metro funcionan a horario en esta mañana.
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del Cora, nos canta Karol G en esta mañana de Vale 97.5, donde por acá la veo a Gise de San Martín, que nos dice buen día, Ro, presente. Buen día, Vale, somos Natalia y Fabián de Monte Grande, siempre en nuestra buena compañía 24-7. Hoy en camino al Oktoberfest en Villa General Belgrano, Córdoba, a conocer un poquito de la cerveza. Buena ruta para todos. Bueno. Queremos fotos después, cuando lleguen allá y estén disfrutando. Buenos días, que tengan un excelente miércoles. Soy Adrián de Capitán Bermúdez, unos mates y a trabajar. Gracias por la compañía, beso enorme, gracias por sumarse por allí. Hola, buen día, soy Luciana, sos mi compañía de regreso a casa. ¿Cómo estoy? Cansada, esperando mañana el Franco. Te escucho siempre, pero es la primera vez que te escribo. Lu, un beso muy grande, me gusta, cuando se animan y dicen, hoy mando ese mensajito. Así que, bienvenida, un beso muy grande. Suena Sergio Dalma, mi historia entre tus dedos en Vale 97.5. No dejes de soñar.

domingos, 6 de la mañana, 42 minutos, 17 grados, 2 décimas la actual en la ciudad de Buenos Aires. Cielo ligeramente nublado y acordate que hoy se vienen las tormentas. Va a ser un tiempo bastante especial el que vamos a transitar hoy, ¿eh? Tormentas por la media mañana, por la tarde y por la noche. Así que a preparar el equipo completo de lluvia para transitar esta jornada. Mañana jueves, mínima de 14, máxima de 17 grados, bastante nublado y casi que las mismas condiciones para el día viernes, con una mínima de 13 y una máxima de 17 grados en la ciudad de Buenos Aires.

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1: 6 de la mañana, 50 minutos, y nosotros salimos a la calle a dar una vuelta nuevamente para ver cómo está el tránsito. Y te cuento que, bueno, es bien complicada ya la autopista del oeste, así que mucha precaución para quienes estén manejando por la zona. Hay micro detenido también en el ingreso a la General Paz. Por otro lado, tenemos corte en la Panamericana, es momentáneo, en el kilómetro 19, altura Tames, esto es sentido al norte, para remover un incidente que ocurrió más temprano, en horas de la madrugada. Si hablamos de los servicios, tenemos el tren Mitre interrumpido en Retiro Suárez, y el tren Sarmiento, hay 6 barreras sin funcionar, principalmente en Flores y en Caballito, donde viene muy complicado al tránsito. Las demás líneas de tren, el subte, el Premetro funcionan a horario en este

0: esta mañana de miércoles.
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0: 7 de la mañana en todo el país. Buen día, buen día. Les decimos a todos ustedes que se van sumando en esta nueva hora junto a Ricardo Montaner, que llega para cantarnos Tan Enamorados en Vale 97.5. No dejes de soñar.

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0: ¿cómo están, amigos? Muy buenos días, bienvenidos al aire de la 1, bienvenidos al aire de 96.9. Estamos por la plataforma digital, claro que sí, estamos por YouTube, por Twitch, por Canal 72 Censa de Sexagal, estamos en 95.5 en Boven, estamos en todo lado con la plataforma digital. Buen día, buen día, buen día. Buena jornada, que no sea un día de miércoles, que sea un día fantástico. Che, llovió. ¿Quién decía que no iba a llover más, Feliz 7/10, Feliz miércoles 7 de octubre del 2026. Qué manera de llover, ¿no? Bueno, no, llovió tanto tampoco. Pero comparado con la sequía de los últimos 3 meses, qué manera de llover, ¿no? Vino bien el agüita, Viene bárbaro este agüita para Alvear, para la zona de Ciudad y distritos aledaños. También algo de lluvia en el secano. Castigados los campos con tanta sequía, ¿no? Con tanta falta de agua, no hay mucha comida para los animales, ¿no? Buen día, amigos. 11 grados 9 la temperatura, la humedad relativa ambiente 81%, cielo cubierto. El pronóstico para hoy que indica para hoy alta probabilidad de lloviznas para la tarde de hoy. Todo el día en estabilidad climática, hoy y mañana. Recién comenzará a mejorar el viernes al mediodía, según entrega la información del Servicio Meteorológico Nacional. Máxima de 18 para hoy, para mañana baja la temperatura máxima de 13 a 14, igual que el viernes. 16 para el sábado, 18 para el domingo, 16 para el lunes, 18 para el martes 13. Ah, tenemos martes 13 de octubre, estamos completitos, papá, Buen día, amigos, ¿cómo están? El día después de la partida de Messi. Messi dejó la selección argentina de fútbol. Gran fiesta anoche en el Monumental. Sentido discurso del más grande de todos los tiempos. Messi dejó de jugar en la selección argentina de fútbol y nacerá otra etapa que ya de por sí es histórica, ¿no? Una etapa donde no está Maradona, una etapa donde no está Messi. Una etapa donde no se vislumbra un Mesías del mismo tenor, ¿no? Del mismo nivel. Esperemos que aparezcan otras figuras rutilantes del fútbol de la Argentina para conformar un nuevo gran equipo. Ganó Argentina 3-0 en amistoso anoche frente a Bolivia. Enseguida ampliamos. Buen día, buen día, buen día. Todos los diarios, por supuesto, reflejan esto. La partida de Messi, diario Los Andes titula, hasta siempre ídolo. La selección argentina despidió a Lionel Messi con una goleada ante Benín 3-0. Sitio Andino titula, Messi se quebró en su adiós. Jugar en la selección es lo más lindo que te puede pasar. Diario 1, Lionel Messi se despidió de la selección argentina en la goleada ante Benín en el Monumental. Son algunos de los títulos, por supuesto, de todos los diarios que ponen en su portada la partida de Lionel Messi. 7 y 8 en Argentina, buen día. ¿Cómo anda mi amigo Fernando Jara? Arrancamos con eco del pronóstico del tiempo. Cayó algo de granizo, En San Rafael anoche, zona norte de la ciudad de San Rafael. Zona norte del departamento de San Rafael. Algo de granizo hubo en la jornada de ayer. ¿Cómo viene el clima, Fernando Jara? Buen día, buen día, buen día.
1: Buen día, Mendoza, buen día, la audiencia, buen miércoles 7 de octubre del 2026. Les comento cómo está Mendoza, desde el sur mendocino, Malargüe. En estos momentos tiene una temperatura de 4 grados 9 décimas, cielo nublado. En el sudeste, General Aliar, 10 grados 7 décimas, San Rafael, 11 grados 4 décimas. Lloviznando sobre la zona del sureste de la provincia. En el Valle de Uco, el cielo está nublado, en algunos sectores con precipitaciones, en forma de llovizna aislada, no generalizada, más que nada hacia el oeste y el sur del Valle de Uco. Nos deja en San Carlos 10 grados 5 décimas, en Tunuyán 11 grados, la temperatura en Tupungato es 9 grados 9 décimas. El este mendocino se encuentra cielo parcialmente nublado, en La Paz 11 grados 2 décimas, Santa Rosa 10 grados 4 décimas, San Martín 12 grados 2 décimas. El norte de la Valle 12 grados 9 décimas, también cielo parcialmente nublado. En Mendoza el cielo se mantiene parcialmente nublado, va a estar así, anublado, con una temperatura en el aeropuerto Plumerillo de 14 grados 6 décimas, el parque en San Martín 13 grados 7 décimas, el porcentaje de humedad es del 75%. Esperamos para este miércoles un cielo parcialmente nublado, anublado, con precipitaciones aisladas, sí, durante el curso de la jornada, con sus mejoras temporarias, quizás más que nada hacia la tarde-noche. Se mantienen las nevadas en cordillera y el descenso en lo que respecta a la temperatura máxima. mínima estimada en 13 grados, máxima de 22. Recuerden, ayer la máxima estuvo en 25 grados 7 décimas. Tenemos 3 graditos menos para este día miércoles. El extendido hacia el día jueves nos deja un día nublado, con precipitaciones aisladas, descenso en los registros térmicos. Mejorando hacia la tarde, sí, podemos tener en cordillera una mejora hacia la tarde-noche, pero nos deja estas precipitaciones en forma de llovizna, débil, intermitente, lluvias, aisladas y con mejoras temporarias en Mendoza. El descenso en los registros térmicos, mínima de 11, máxima de 16 grados hacia el jueves. El viernes tendríamos un día nublado, parcialmente nublado, con la inestabilidad que se mantiene todavía en algunos sectores en cordillera, con poco cambio en los registros térmicos, sí, alguna precipitación en la madrugada del viernes, dejando una mínima de 8 y la máxima de 16 grados. Hacia el sábado tendríamos un cielo parcialmente nublado, leve ascenso en la temperatura máxima, mínima de 7, máxima de 18. Mejora tanto en cordillera como en el llano en lo que respecta a precipitaciones. El domingo es un día con nubosidad variable, leve ascenso en la temperatura máxima y sigue inestable cordillera sur de Mendoza. Mínima de 8, máxima de 21 grados. La repito, pronóstico este día, sí. Miércoles 7 de octubre del 2026. Cielo parcialmente nublado, con precipitaciones aisladas por sectores en Mendoza. Nevadas en cordillera, mínima de 13, máxima de 22 grados. Recuerden, el sol sale a las 7 horas 4 minutos, se oculta a 19:41. Estamos en fase de luna cuarto menguante.
0: Bueno, un abrazo, Fer, gracias. Nos reencontramos mañana.
1: Bueno, Mendoza Audiencia, buen miércoles. Nos escuchamos mañana, hasta luego.
0: Dale, muchas gracias, Fernando Jara, con todos los títulos, con el pronóstico de tiempo ampliado. Atención que mañana hay una convocatoria del agro en Boven, en el salón Zoom de Cospag en Boven. La convocatoria del sector agroindustrial será este jueves a las 20 en el salón de Cospag para analizar, bueno, los próximos pasos a seguir con relación a la crisis que afecta al sector. Mañana jueves a las 20 en el salón de Cospag en Boven. ¿Qué más tenemos? Quiniela de Mendoza, sorteos de ayer, 5 sorteos. En la denominada La Previa, 10 y cuarto de la mañana, que salió el loco. Primer premio, 8022-8022. En la primera, a las 12, El Ahogado, 4358-4358. Matutina, 3 de la tarde, sorteó El Payaso, 3075-3075. En la vespertina, 6 de la tarde, El Arroyo, 3809-3809. Y anoche en Mendoza, La Cabeza del Cementerio, 1994-1994. En el fútbol de AFA, no habrá actividad ni hoy ni mañana. El viernes arranca una nueva fecha del campeonato. Juega Boquita el sábado, el viernes a la noche juega Boca, en Córdoba contra Instituto, contra el puntero de Zona. Lindo partido, A las 2:30 de la tarde del viernes en Mar del Plata, Aldo Civi con Sarmiento de Junín. A las 18 en La Plata, Gimnasia Atlético Tucumán. 19:30 juega Boca el viernes en Córdoba frente al Instituto. 20:45 Unión en Santa Fe frente a Defensa y Justicia. River, después de casi un mes, vuelve a jugar. 21:30 jugará River el sábado, recibiendo a Estudiantes de Río Cuarto. Si los cordobeses no ganan, descienden. A menos para tener chance matemática de mantener la categoría, van a descender igual, ¿no? Pero ya se decretará el descenso a Estudiantes de Río Cuarto si no gana el sábado en el Monumental de Núñez. Título para despertar, muy bien informado, vamos. En el día después de la partida de Messi.
2: Ya lo extrañamos.
3: Lionel Messi se despidió de la selección argentina con un show en el Monumental y una goleada frente a Benín 3-0.
2: El 10 marcó de penal ante los africanos y lloró camino al estadio. Va a ser un dolor muy grande, marcó tras finalizar.
3: Cerró así el ciclo más exitoso en la historia de un futbolista con el combinado albiceleste. Lamentablemente hallaron sin vida al niño que era buscado en Junín.
2: El cuerpo del menor de 10 años estaba en un canal de riego en Los Barriales.
3: Se confirmó el desenlace luego de varias horas de un intenso operativo que lo buscó en distintos lugares.
2: El niño había desaparecido mientras se encontraba con su padre en la intersección de Ruta 60 y Callejón La Gabriela. judiciales demanda al gobierno provincial.
3: Recurrieron a la Corte Suprema de la Nación luego de decir que los discriminan salarialmente en el Ejecutivo mendocino.
2: El gremio denuncia discriminación y reclaman retroactivos. Exigen además equiparar un ítem congelado.
3: El máximo tribunal nacional ahora tiene que definir si acepta o no revisar este asunto. Multas por tirar basura.
2: El Senado Provincial convirtió en ley duras sanciones para quienes arrojen residuos en cauces de riego y acequias.
3: Buscan prevenir anegamiento urbano frente a los temporales que puede traer el fenómeno del Niño.
2: Las penas se duplicarán si las infracciones se cometen durante alertas hidrometeorológicas declaradas.
3: Y además, a las 7 y 4 minutos...
2: Obras y nuevos peajes en la Ruta 7.
3: Empiezan los trabajos en el corredor que une Desaguadero con Palmira y también Agrelo, ya con la zona montañosa de Las Cuevas.
2: Los trabajos incluyen bacheo, iluminación LED y repavimentación total en alta montaña.
3: Van a sumar dos estaciones ubicadas, una en la variante Palmira, otra en Potrerillos. Más detalles, quédate que te los contamos. Bueno.
4: Hacemos una breve pausa en el primer panorama de noticias a través de la radio y las plataformas digitales. Ya volvemos con más información.
3: La mínima fue de 13 grados. Ya la
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0: 12 grados la temperatura, la humedad 81%, cielo cubierto en Alvear, alguna que otra gotita de acá en algunos sectores del departamento, hay probabilidad de llovina durante toda la jornada de hoy, también mañana algunas tormentas heladas, El pronóstico indica para hoy circulación de viento sector sur de intensidad moderada, cielo con nubosidad, posibilidad de precipitaciones aisladas, una mínima de 8 y una máxima de 19 para hoy para Alvear. ¿Qué pasa en la alta montaña mendocina? Osvaldo Valle nos cuenta. Pasos, Pehuenche está cerrado. Paso Libertadores, ¿cómo está la cosa? ¿Cómo está el paso por las cuevas, Osvaldo?
6: Bueno, les cuento que está nevando con un fuerte viento blanco en la zona de las cuevas, Libertadores, Portillo, Chile. Ya hay una acumulación nieve de 60 centímetros en la zona limítrofe, también del lado chileno, teniendo en cuenta que hoy hasta las 18 aproximadamente vamos a continuar con esta inestabilidad. Fíjense un dato muy importante, cambia un poco nuevamente las condiciones climáticas para mañana jueves, que se esperan nevadas entre las 9 de la mañana y 22, y recién el viernes entre las 3 de la mañana y las 7 de la mañana ya ahí dejaría de nevar, pero va a continuar sábado, domingo y lunes la inestabilidad, así que vamos a estar muy atentos para aquellos que vayan a armar su viaje, teniendo en cuenta de que mañana también estaría complicado para la reapertura del paso, y tal vez sería el día viernes el elegido, pero sábado, domingo y

0: entre las 9 y las 22 horas. A partir del martes 13, ya, bueno, mejoran las condiciones climáticas en alta montaña, ya no se ve inestabilidad, pero para esos días falta bastante.
1: Bueno, más allá
2: bueno,
1: de...
2: Bueno, gracias Osvaldo, Osvaldo Paya con toda la info en la mañanita de la 1. Buen día, buen día, buen día, vamos. Saludamos a los que recién están sumándose a la sintonía de la 1, llevando a los chicos al cole. Vamos que llegamos tarde, dale, dale, apúrate. La mochila, te olvidaste la mochila, dale. Buen día, Francisco, los semáforos de ruta 188, calle 7 no funcionan. Ah, llovió. Cuando llueve o corre un poco de viento, afuera algunos semáforos, ¿no? Hola Francisco, buen día, ¿cómo andás? Bárbaro. ¿Cómo el país ando? Quería pedirte si podés hacer llegar el comunicado para el delegado de Boven. Necesitamos que habiliten y arreglen el puente de la calle hoy 16, porque ya tenemos que pasar por la banquina, está todo inhabilitado. Muchas gracias por acompañarnos. Calle hoy 16, eso es más que delegado, debe ser vialidad provincial, ¿no? Bueno, ya no hablábamos de vialidad provincial, ¿no? Hay que esperar que vuelque algún camión para que bajen asfalto para Alvear, ¿no? A lo mejor si vuelca, si tenemos la suerte que vuelque un semi con asfalto, tenemos asfalto en Alvear, ¿eh? Ay, Dios, ¿dónde están nuestros funcionarios que no funcionan para pedir asfalto para Alvear, che? Cuando hace frío porque hace frío, cuando no hace frío porque está lloviendo, cuando, hace, cuando está lloviendo es porque la helada, cuando no es la helada por el granizo, cuando no es porque se rompió la bomba inyectora del camión, cuando no es la tolva, cuando no... Vamos, muchachos, bajen un poquito asfalto, ¿eh? No es cuca, Molero, muchachos. Molero no es cuca, creo que no es cuca, ¿no? Porque todo es culpa de los cucas acá. A ver si empiezan a bajar un poquito asfalto para olvidar, che, para tapar pozos con esta lluviecita, olvídate. Empiezan a aparecer los cráteres de vuelta. Pero, muchachos, empiezan a faltar algo, ni es Larry sin ya. Ayer en 10 minutos le llenamos la casilla de mensaje a Romagnoli, jefe de la provincial, ¿no? Porque tenemos que ayudar al intendente, a Javier Velasco de Vialidad Provincial acá, con los reclamos, porque como no llegan los reclamos a Mendoza, el Chasqui no puede llegar porque están asfaltando la ruta, ¿viste? El Chasqui se pierde, ¿sí? Cuando llega Ñancuñán y ve la biosfera que hay ahí, la reserva natural, dice el Chasqui, me quedo acá, esto es una maravilla. ¿Qué carajo voy a hacer la peatonal Sarmiento? Me quedo acá a vivir y el Chasqui se pierde. Más caro van a cobrar peaje, el Chasqui dice, pero me equivoqué de ruta, ¿dónde estoy? Entonces, ayer a las 12:30 tenía Romagnoli, jefe de vialidad, toda la sarta de reclamos de la calle de Alvear. Casi todos los reclamos en su teléfono, ¿eh? Conseguimos el teléfono de Pipi Romagnoli, el jefe de vialidad provincial, ¿eh? El que jugaba en San Lorenzo. Te digo que tiene más cintura que Pipi Romagnoli, el jefe de vialidad provincial, ¿no? Porque la verdad que hay que poner la carita para no hacer nada, ¿eh? Así que vamos a tratarlo como nos tratan, a ver si empiezan a laburar, muchachos. Los capos, los cráneos de Vialidad Provincial, no hay plata. Ajá. No hay plata para Alvear, no hay plata. Así que a ver si empiezan a hacer eslarre, arreglar calles, a faltar calles, muchachos. Se terminó el crédito, llevamos 3 años esperando que algún pelotudo defina qué calle van a faltar en Alvear. Así que vamos, muchachos, a mí no me vengan con 2.000 metros de la calle Centenario, 3.000 metros de la calle 7 que van a faltar de la M a la O, eso es mierda, ¿eh? Traigan kilómetros y kilómetros de asfalto, muchachos, porque me parece que Molero es radical, ¿no? ¿Es del palo de Cornejo o no? ¿O será cuca Molero? Se lo hemos preguntado a Molero, ¿ese es cuca? Porque no se está notando mucho, ¿eh? Nos saca la lucha en Tirenizo. No sacan el fondo de la transformación, no pagan el plan poda, no meten la minería, se llevan la guita por tesoro al viento y vos te tenés que callar la boca. Conmigo no.
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2: Se terminó el sueño de Huracán de San Rafael. Comunicado oficial del club del vecino departamento. Club Huracán de San Rafael informa que el cuerpo técnico encabezado por Sergio Mago Oga e Iván Marcolini, David Garay, han finalizado su etapa al frente del plantel de Primera División. Agradecemos a ellos, a todo su equipo de trabajo, por el compromiso, la dedicación y el profesionalismo durante este periodo. Les deseamos el mayor de los éxitos en sus próximos desafíos. Club Huracán de San Rafael, después del fracaso del papelonazo de haber ganado solo un partido y no haber pasado la fase clasificatoria, la primera fase del torneo regional federal amateur. Huracán es un fracaso histórico, ¿eh? Nunca antes Huracán había quedado eliminado en primera ronda. Esta vez hicieron millonarios desembolsos económicos para traer, entre otros, a Leonel Bagnoni, ex figura de River, para quedar afuera encima frente a Pacífico.
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2: 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Gracias por estar del otro lado, por acompañarnos, por mimarnos, por mandarnos mensajitos a 1540-1746. Vamos, torneo regional, no juega Pacífico estos dos fines de semana. Al haber ganado la zona, hay un parate para el Lobo Alverense, que busca dos refuerzos, un volante por derecho, un volante por izquierda. Buscaría Pacífico por estas horas. Vamos a ver a quién contrata Pacífico. Hasta ayer Guya se llevaba a Alfio Lorenzo y a David Icusa. Parece que hubo problemas. Hubo alguna que otra división en el Ferro y no van, ¿eh? Icusa y Alfio Lorenzo, la información que manejo es que se cayó la posibilidad de que sean refuerzos para el Deportivo Gush. Se conocen los cruces de la segunda ronda del campeonato, que no juega Pacífico por haber ganado la zona. Pacífico pasa a la tercera ronda, así que espera por alguno de estos rivales. Van a jugar partido de ida y vuelta. San Carlos frente a Desamparado de San Juan. Unión de Villa Crauce de San Juan con Palmira. Deportivo Gush el domingo juega de local frente a Deportivo Colocasi de San Luis. Esto es de San Francisco del Monte de Oro. Deportivo Colocasi. Defensores Belgrano va a estar jugando. cuando frente a la Totora de Quines. Los ganadores de cada cruce pasan a la tercera ronda, donde se enfrentarán con los que quedan libres, que son Pacífico por Alvear, Deportivo Malargue por Malargue, Atlético Argentino de San José Guaymallén por la Liga Mendocina y General San Martín de la Villa de Merlo San Luis. Es altamente probable que el Pacífico enfrente a un equipo puntano en la tercera ronda del campeonato. Habrá que ver con los resultados del otro fin de semana, porque son partidos de vuelta. Habrá que ver con los resultados del domingo 18. Quienes clasifican, pero es altamente probable que Pacífico en tercera ronda se elimine con un equipo puntano.
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2: 7.33, lindo como creció el patrimonio de Rodolfo Suárez, el ex gobernador de Mendoza. Le está sacando a reducir ahora, ¿no? Este no fue tan pelotudo como Adorni, ¿no? Adorni la sacó a reducir mientras era jefe de gabinete de la Argentina. El ex gobernador Suárez la saca a reducir ahora, ¿no? La que se ganó por derecha, por supuesto. Estoy hablando siempre de lo mismo, ¿no? Bueno, acá los únicos chorros son los peronistas, ¿eh? Los únicos chorros son los cucos, los justicialistas. Acá son los únicos chorros, pero nadie puede explicar cómo Suárez, el ex gobernador, aumentó un 56% del patrimonio en un año. ¿Le va lindo con Milei, no? Claro, ¿cómo no van a apoyar a Milei? Si cualquier pelotudo como nosotros, pues aumentaba un 56% de patrimonio en un año. Pero los cucas son los chorros. Los chorros son los cucas. Que seguir por este camino del superávit, del crecimiento, del equilibrio fiscal. El verso que están metido en la cabeza, ¿no? Mientras unos pocos se hacen millonarios, los otros la repartieron poquito. Esto se la están llevando toda, por derecho, por supuesto. No estoy diciendo que Rodolfo Suárez afanó nada, por favor, que quede claro. La mansión que tiene en la carreta ahí en Turullán, la hizo laburando, Con el sueldo del gobernador la hizo, no se hagan problema que... estaba barata la construcción cuando él era gobernador, Son incalificables. Rodolfo Suárez declaró un patrimonio de 820 millones de pesos, un 56% más que el año anterior, y quedó quinto entre los senadores más ricos del país. Pero qué lindo, así que para ser rico hay que ser senador. Ah, mira, ocho. Hay gente que no va a ser rica nunca porque no cena, ¿viste? Suárez, como es un buen senador, le va bien, ¿no? El ranking lo encabeza Eduardo Guado de Pedro con 3.177 millones de pesos. Otro que lo hizo laburando, ¿eh? Bueno, la última declaración jurada de la vivienda que construyó Rodolfo Suárez en La Carreta, en Tupungato. La declaró ahora. La tuvo que declarar porque hay algunos pocos medios en Mendoza que le descubrieron la mansión, ¿no? Tiene como 2.000 metros cuadrados la casa, nomás. Yo tengo miedo que viva dentro de un puente. 2.000 metros cuadrados no es tanto. ¿Cuál es el problema? No sería tanto. 2.000 metros cuadrados en la casa, cualquiera de nosotros lo tiene. Ah, ¿no? Un lote del IPB con la casita que te dan, 10 por 20, 200 metros. 10 veces más de ese lote la casa de Rodolfo Suárez. No sabía yo. O sea que una mansión. No lo había aclarado, claro. Como algunos medios periodísticos lo habían revelado, ahora tuvo que decirle al contador: che, no nos podemos ser malos boludos, no figuremos más, no dibujé más, que ya son Miguel Ángel, al cuadrado y declararla. Según la investigación, la casa, la mansión, la vivienda que tienen para pasar el fin de semana, había sido omitida, se habían olvidado de declararla anteriormente, ¿no? Y su incorporación ahora explica parte del salto patrimonial del ex gobernador, ¿eh? Lo que no puede explicar Rodolfo Suárez como Adorni es cómo mierda hizo para comprarse, para hacerse una casita de 2.000 metros cuadrados, ¿no? Pero los chorros son los cuca. Hay que seguir por este camino, ¿eh? Porque los chorros son los cucas. Y le han metido a la gente en la cabeza eso, ¿no? No digo que no lo sean. Pero no me vengan a mí a pintar que mean agua bendita, ¿eh?
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0: En la crónica policiaca, recordá que ayer no fue una jornada linda en Alvear, accidente para todos los gustos, lamentablemente. Uno grave se produjo aquí a metros de Radio 1, en acceso sur o ruta 143 sur y calle L, en la esquina de la Escuela Pacheco, allí. Una camioneta y una moto colisionaron, aparentemente la moto transitaba hacia el sur. La camioneta también salía de la ciudad hacia Carmes, hacia el sur. Los dos en el mismo sentido de marcha. Una mujer, por las primeras pericias, manejaba la moto embarazada. Iba por la ruta hacia el sur y giró a la izquierda sin observar para hacer esa maniobra que estaba llegando en la camioneta. La camioneta que estaba intentando sobrepasar la moto termina embistiendo a la mujer, a la moto. Y por supuesto, la motociclista se quedó a la peor parte, está internada. Con pronóstico reservado a esta mujer en el hospital Enfermeros Argentinos. Hay que usar el espejito, hay que tener mucho cuidado. Hay que mirar antes de doblar. Pero bueno, se produjo este accidente aquí en la zona del desvío. El otro choque se produjo a primera hora de la mañana en la intersección de La Prida y calle Italia, ¿no? Cuando colisionaron un taxi que tenía prioridad de paso y una camioneta Ford roja. No hubo lesionados, solo algunos daños materiales. Hay que respetar la derecha, muchachos, muchachas, muchaches, muchachitos, muchachotes, muchachitas. La derecha se respeta. Si respetáramos la derecha, no chocaría nadie. Si respetáramos la derecha, no chocaría nadie. ¿Qué significa respetar la derecha? Tenés que dejar pasar el que aparece por tu derecha. Hay que dejar pasar al que viene por tu derecha. No es tan difícil de entenderlo, ¿no? El que viene, el que aparece, el que asoma por tu derecha tiene prioridad de paso. Y si respetáramos esto tan simple como eso, no chocaríamos. Nunca. Pero parece que no se puede, ¿eh? No se puede o no se quiere. Pero bueno, después están los chapistas haciendo su negocio, ¿no? ¿Qué va a hacer? Mientras la gente no entienda eso tan básico, que respetar la derecha, seguiremos pasando choques en el aire de Radio 1.
1: Emotiva despedida a Lionel Messi en el Monumental.
2: Con un gol de penal y dos asistencias a Otamendi y Nico Paz, el capitán cerró un ciclo de 21 años en la selección.
1: Fue ovacionado por el público presente y millones que lo vieron a distancia y se despidió con un mensaje de agradecimiento. Dijo que va a ser una noche difícil de olvidar y que va a extrañar muchísimo jugar acá.
3: Hoy nuevamente acá, seguramente me toca vivir el día más triste de mi carrera, que es donde le digo adiós a la selección. Adiós a todos ustedes. Lo voy a extrañar defender los colores de la selección, pero ahora voy a estar de ese lado con todos ustedes, bancando a todos estos chicos y a todos los que vengan.
1: No funcionan 7 barreras del ferrocarril Sarmiento.

0: 1996 fue otorgado a Henry Kagan y Kenzo Soai.
1: La Academia Sueca los distinguió por el descubrimiento de efectos no lineales y autocatálisis en la síntesis orgánica asimétrica.
0: Sorteo de la quiniela.
1: En la nocturna de la ciudad salió el 5196 y en la provincia el 0945.
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1: Y ayer fue otra jornada triste en el departamento porque un hombre se terminó suicidando en Carmenza, a los 67 años. Tremendo, ¿eh? Mendoza está entre las provincias con más suicidios en la Argentina en los últimos meses. Y dentro de ese triste ranking, el sur mendocino es donde más muertes se están provocando por estas decisiones. Opinamos que erróneas, ¿no? Pero bueno, ya llevamos 4 muertes por suicidios en menos de un mes. Se afectan distintas familias de viales de la región. Así que pedí ayuda, no tomé semejante decisión. Todo problema tiene una solución, todo problema tiene una salida. Está la nueva ala de salud mental del Hospital de Enfermeros Argentinos con las puertas abiertas para darte una mano, para recibirte, para ayudarte, para respaldarte y para poder salir de cualquier tipo de situación que estés pasando y que esté complicado, ¿eh? Lamentable, por cierto, hay quienes señalan que los gurúes del periodismo que no se puede decir estas cosas, o no es conveniente. Yo creo que es al revés, hay que darlo a conocer para que tomemos conciencia de que al lado nuestro hay un familiar, un amigo o un vecino con problemas y hay que tratar de dar una mano para superar estos tiempos tan, pero tan difíciles, sobre todo en materia económica. 10 minutos para las 8 de la mañana, habrá curso de manipulación de alimentos hoy en el Consejo Deliberante, en el Salón del Consejo Deliberante a partir de la 1 de la tarde, curso de manipulación de alimentos. Se continúa desarrollando el torneo argentino de handball para juveniles hasta el próximo día viernes. Está abierto el Museo del Deporte, visita niveles primarios y secundarios de las escuelas lunes a jueves de 10 a 12 y de 15 a 17. Vamos con las noticias del día, el informe municipal, vamos.
2: Municipal de Historia Salvador Calafat se realizará la charla Plantas que curan, una propuesta que busca resaltar y poner en valor los saberes ancestrales vinculados al uso de las plantas, promoviendo además el conocimiento de la flora nativa y sus propiedades medicinales. La misma estará a cargo de la bióloga Luciana Farina y se llevará a cabo el miércoles

0: 30 horas. Durante el encuentro se abordarán conocimientos relacionados con las plantas y sus usos, poniendo en valor aquellos saberes transmitidos de generación en generación y su vínculo con nuestra cultura. La actividad será con entrada libre y gratuita y está dirigida a toda la comunidad. Festejamos el Día del Adulto Mayor con una jornada pensada para compartir, disfrutar y celebrar el encuentro. La propuesta incluirá juegos y música en vivo, generando un espacio de recreación para disfrutar en compañía. La actividad se realizará el sábado 17 de octubre a las 15:30 horas en el Centro de Jubilados de Juan B. Justo. Se invita a quienes participen, lleven su mate y algo rico para compartir. Psicoanalista Gabriel Rolón llega a General Alvear con su espectáculo Palabra Plena, una propuesta que invita al público a reflexionar, emocionarse y acercarse a diferentes aspectos de la vida y los vínculos humanos a través de la palabra. La presentación se realizará el próximo domingo 11 de octubre en el Cine Teatro Antonio Lafalla. Ya se encuentran disponibles las entradas en boletería y a través de la web cineteatrolafalla.alvearmendoza.gov.ar. De esta manera, General Alvear suma una propuesta cultural de gran convocatoria que permitirá al público local y de la región disfrutar de una de las figuras más reconocidas de la escena nacional.
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2: Messi lo hizo de nuevo, otra vez nos llenó de felicidad y emociones, como dijo el capitán. Una noche difícil de olvidar.
3: Peor el momento que lo hemos pasado y lo he tenido. Nunca dejé de luchar, de pelear, de dar el máximo, de querer estar siempre. El no venir más va a ser un dolor muy grande. Te juro que me gustaría venir toda la vida, porque jugar en la selección argentina es lo más lindo que te puede pasar. Lo más lindo que te puede pasar. Como dije, si bien quiero estar toda la vida acá, siento que es el momento. El último mundial ya fue demasiado, todo lo que me tocó vivir. Tuvimos el sueño de cumplir el sueño mío y el de todo el país de volver a ser campeones del mundo. El último mundial estuvimos muy, muy cerquita, y la realidad es que no pasó nada raro, como se dice. Dimos todo. El partido con Inglaterra fue un desgaste muy grande para nosotros.
2: El 10 fue figura contra Benin. La albiceleste superó al representativo africano por 3-0. Dos pases gol de Leo, uno a Otamendi y otro a Nico Paz, y marcó el tercero de penal. El estadio fue una fiesta en la que la Pulga recibió todo el amor del pueblo argentino. En su despedida, el 10 despejó dudas. En el Mundial no pasó nada raro. Para dijo. Messi, la semifinal ante Inglaterra fue determinante. Llegamos con lo justo, reconoció. Sin embargo, dejó claro que eso nunca significó resignar. No tengan dudas de que todos los compañeros que tuve al lado dejaron siempre todo por esta camiseta. Siempre, reafirmó. Nicolás Otamendi también se retiró de la selección con gol y ovación incluida en el Monumental. En general, se va como uno de los defensores más importantes en la historia de la selección argentina. Es el quinto jugador con más presencias en la historia del combinado nacional, con 140 encuentros. Además, gritó 9 goles y fue parte de los 4 títulos de la escaloneta. Cuando el reloj marcó 10 minutos, el juego se detuvo y todo el estadio ovacionó al ídolo. El aplauso se extendió por casi 2 minutos durante el viaje al Monumental. El astro argentino no pudo contener las lágrimas ante el cariño de los hinchas. Messi tampoco pudo cantar el himno de la emoción que tenía. Salió a la cancha con sus 3 hijos y regaló una de las postales de la noche. Rompió el llanto, quebrado como nunca. Esta vez solo acompañó la melodía. Milei le dedicó un saludo a Messi antes del partido. Despedida. Muchas gracias por toda la magia que nos regalaste dentro y fuera del campo de juego, posteó en redes el presidente y agregó, mostraste al mundo que con esfuerzo es posible alcanzar hasta lo imposible. Messi es imposible. Volvemos a la actualidad nacional. La justicia declaró inconstitucional el decreto de Milei y ordenó la urgente aplicación de la ley de financiamiento universitario. El juez federal Martín Kormik invalidó la maniobra de la Casa Rosada, que había condicionado los recursos para las casas de altos estudios que el Congreso aprobó. Intimó al gobierno a girar los fondos y actualizar los salarios docentes de manera inmediata. El gobierno apelará el fallo de la justicia que ordenó el inmediato cumplimiento de esta ley de financiamiento universitario. Buscará revertir la sentencia en primera instancia que declaró inconstitucional el accionar del Ejecutivo mientras continúa el reclamo por los fondos para la Casa de Altos Estudios. Una enorme bandera con una sola palabra, remate, volvió a cubrir parte de la Facultad de Ciencias Exactas y Naturales de la uva. La escena tiene antecedentes. Septiembre de 1992, en pleno gobierno de Carlos Menem, cuando la comunidad educativa había colgado una bandera similar sobre el pabellón 2 durante unas jornadas en defensa de la educación pública y la investigación científica. 34 años después, el símbolo reapareció para denunciar un conflicto que autoridades, docentes, investigadores y estudiantes de la facultad consideran todavía abierto: el financiamiento de las universidades nacionales y el deterioro de las condiciones para enseñar, investigar y sostener la actividad científica. La justicia declaró inconstitucional el límite de 50 años para el acceso a cargos titulares docentes en provincia de Buenos Aires. El máximo tribunal provincial hizo lugar al planteo de una docente de 54 años a la que le habían impedido anotarse en los listados para acceder a cargos titulares. Advirtió que la edad no demuestra falta de idoneidad. La Corte abre la puerta a un nuevo fallo sobre la ley de tierras. El tribunal decidió sortear a dos conjueces para analizar el amparo presentado por un conjunto de asociaciones civiles de Río Negro. Solicitan que se declare la inconstitucionalidad y nulidad del artículo 154 del DNU 70, que derogó la norma que limitaba la propiedad extranjera de campos argentinos. Salieron sorteados el mendocino Pérez Cursi y Diego Barroeta Beña, de buena sintonía con Rosati, con quien trabaja en el Consejo de la Magistratura. Rosati y Lorenzetti estarían a favor de conceder la cautelar. Rosenkrantz insiste en votar contra la ley de tierras. Adrián Rabier afirmó que la derogación de la ley de tierras no afecta la soberanía nacional. La tierra, dijo, continúa en Argentina. El portavoz dijo que el proyecto busca potenciar la producción rural y agregó: los extranjeros gozan de los mismos derechos civiles que los argentinos.
4: Lejos de poner en venta nuestros recursos naturales o estratégicos, atentar contra nuestra soberanía o poner en riesgo nuestras fronteras, la medida busca potenciar la producción rural. La derogación de la ley de tierras rurales no elimina ni modifica el régimen de zonas de seguridad de fronteras. Las zonas fronterizas mantienen su régimen específico con sus controles correspondientes sobre la adquisición y tenencia de inmuebles.
5: Qué lindo, ¿eh? Ahora cualquier extranjero puede venir y comprar tierras a diestra y siniestra en Argentina. Vamos nomás. Falta cambiar la bandera nomás, ¿no?
6: Hacemos una breve pausa en el primer panorama de noticias a través de la radio y las plataformas digitales. Ya volvemos con más información.
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5: Hoy 7 de octubre, che, el martes que viene, martes 13, no te cases ni te embarques. Bueno, hoy 7 de octubre, fiesta de la Virgen del Rosario. Hoy es el Día Mundial del Hábitat. Es el Día Nacional de la Identidad Villera. Mira vos, es el Día Mundial por el Trabajo Decente. Es el Día Internacional de Ir Andando al Colegio. Y es el Día Mundial de los Calvos. Así que, peladito, feliz día, ¿eh? Tenemos muchos amigos peladitos, ¿eh? Algunos usan peluca para ir al cine, ¿eh? Así que es el Día Mundial de los Calvos. 8-4 en el país. Cerrado paso Pehuenche, cerrado paso Libertadores. Está nevando en la alta montaña de Mendoza. Ya los leo en el 15-40, 17-46. Buen día, Francisco, ¿cómo estás? También deben colocar el guiña, por favor, y a la gente mayor que anda en bicicleta, sale a la calle de su casa sin mirar si viene un auto, y por ahí te salen detrás de un auto y en la diagonal Pellegrini. No respetan el semáforo y se le hagan a pasar, y los otros que vienen por Granadero que tienen el semáforo verde tienen que zigzaguear para no atropellarlo. Bueno, eso se soluciona, Idel, se soluciona secuestrando bicicleta, pero no hay decisiones en torno a todo esto, ¿no? Resulta que si vos atropellás a alguien en bicicleta, perdés siempre, porque él anda, o él o ella anda en un vehículo de rodado menor, pero no respetan las leyes de tránsito. Solo las respetan o las hacen valer cuando los atropellás o los tocas. Pero si una bicicleta es un medio de movilidad, tendría que respetar los semáforos, ¿no? Y la policía hacer multas también y secuestrar bicicletas. Pero no, solo es para los autos, camionetas y motos los semáforos. Para los que andan en bicicleta, no. Porque no se quiere laburar. Y no estoy pidiéndole de última multar a la gente. Le secuestras la bicicleta, lo llevas con bicicleta y toda la 14. Lo tenés 3 horas ahí sentado en la sala de espera por averiguación de antecedentes. Se cayó el sistema. ¿Vos sabés que se cayó el sistema? Anda mal internet. Se cayó el sistema, así que va a tener que esperar, Negrito. ¿Querés un café, Negrito? Negrita, ¿querés un café? Blanquita, ¿querés un café? Blanquito, ¿querés un café? ¿Querés un vasito de agua? Se nos cayó el sistema. Y lo tenés 3, 4, 5 horas ahí de pelotudo. Va a ver cómo nos pasa más o menos un rojo. Pero no se puede. No se quiere. No se quiere porque para hacer eso hay que laburar. Y ahí está el quid de la cuestión, ¿eh? Hay que laburar para cambiarle la cabeza a la gente y eso no se lo quiere. No se le quiere hacer el cambio de chip a la gente que anda en bici en Alvear. Y lo de que andan en contramano, ni olvidate. Yo le voy a proponer a Moler una cosa, que haga las calles de Alvear y de vuelta. Ahora escuchame, si la bicicleta puede ir y venir. Hagamos las calles de vuelta y chao. Se termina el problema. Y habría que eliminar las veredas también. Las veredas habría que sacarlas. O sea, no sacarlas, no hacerlas peatonales en la vereda, solo bici y senda. Porque andan todos con bicicleta por arriba de la vereda como si nada. Qué maravilla. Hola, Juan, ¿cómo andamos? ¿Cómo andan, hermano? ¿Todo bien? Me voy a pasar Masterchef, ¿eh? No me escriben mucho, no me leen mucho, no me acompañan mucho. Están todos nominados, nadie se quiere ir. Me voy a pasar Masterchef.
10: Hola, amigo Francisco.
5: Hola, Juan.
10: ¿Cómo andas?
5: ¿Qué pasó?
10: Mi mejor locutor, periodista. El que dice siempre toda la verdad.
5: ¿Cómo anda la calle Tucumán? ¿Cómo anda el barrio Rovial? Contame.
10: Bueno,
5: sí.
10: Mi gran hermano. Quiero que salude a mi yerno, el Quito Godoy.
5: El Quito Godoy.
10: Me parece que está medio calvo, ¿no?
5: No sabía que el Quito Godoy era tu yerno. Pero estás tirado de yerno. El Quito Godoy, el técnico de fútbol, que fue un gran jugador de fútbol. Pero un saludo para el Quito Godoy, de andar pisando los 60, el Quito, ¿o no? Sí, ahí, escuchame, Juan, ahí en Red de Pares hizo buena moneda. Y el Quito Godoy habrá pagado el asado, por lo menos, ¿no? Una vizcacha, una liebre, algo. Puro durazno en Real de Padre. Escuchame, que se la juega un poquito, Quito Godoy. No es todo amarrocado, como decían los gallegos. Oye, moño. Bueno. Eso, gracias Juan por estar ahí del otro lado, dale.
11: Buen día, Francisco.
5: Buen día.
11: Qué lindo ver que...
5: ¿Qué?
11: Un argentino tan famoso como Messi.
5: Sí.
11: Y no tenga quilombo, no tenga manchas, sea familiero, lo quiere la gente, cree en Dios. Qué fantástico que no.
5: Así
11: porque
5: es.
11: Porque la mayoría de los famosos argentinos, papito, algún quilombito siempre tienen. Messi es excelente.
5: Así es. Y Messi, si se lo propusiera, por ese presidente mañana, ¿eh?
12: Hola, buen día de vuelta, Francisco.
5: Olvídate.
12: Por el día del calvo, estoy aceptando matambre, costillales, lo que sea. Gracias.
5: Bueno, Manu Granado, ¿eh? De la zona de Poste Hierro, si no lo conocen. Ahí está, Manu Granado, nuestro amigo. No, pero si es para comer asado, si es para comer lechón y chivo, me rapo yo también. Estamos a pura bizcacha, escúchame.
13: Buen día, Francisco.
5: Sí, seguimos sin ni bizcacha, van a quedar acá.
13: ¿Cómo te va? ¿Cómo andás?
5: Un día.
13: Acá Héctor Daniel de Alvear Oeste.
5: Sí.
13: Escúchame, Francisco, te estoy escuchando el tema de las bicicletas y tenés mucha razón. La verdad que ellos no te respetan, la policía no les dice nada. En Diagonal Pellegrini, cuando uno tiene que venir a Alvear Oeste hacia el centro, las bicicletas que ayer en la siesta, esos ciclistas que hay que salen a andar en bicicleta, no van por la ciclovía, van por la Diagonal. Y no te respetan, van de dos o tres juntos, le tocas bocina y te muestran un dedito que da ganas de bajarte, pero bueno.
5: Y te putean, sí.
13: Por eso estoy de acuerdo con vos que la policía tendría que empezar a quitar bicicleta.
5: Hay que inaugurar.
13: Y no respetan el semáforo de las cinco esquinas, llegan y pasan.
5: Así
13: son
5: es.
13: Ellos nada más.
5: Después se enojan cuando un camión los pasa cerca, un vehículo los pasa cerca, ¿no? Pero bueno, si ellos no respetan a los demás, ¿no?
13: Por eso te veo mucha razón, lo que es, como todo lo que decís, Francisco.
5: Nah,
13: tenés
5: ¿en serio?
13: Mucha razón. Que tengas buen día.
5: Dale, Héctor Daniel, gracias. Gracias por estar ahí del otro lado en la 1540, 1746. El tema de la bicicleta se soluciona en dos días. Mandá el comunicado y empezás a secuestrar bicicleta. En dos días se ordena a todo el mundo. Somos hijos del rigor los argentinos. Cuando salió la ley de apoyo a cabeza, nadie ponía apoyo a cabeza, multa para acá, multa para allá, multa para todos lados. Cuando salió la RTO, multa para acá, multa para allá, multa para todos lados. Cuando salió la exigencia de matafuego, multa para acá, multa para... Y somos hijos, nos encanta a los argentinos que nos rompan el bolsillo de donde está la billetera. Hola Francisco, los conductores de las camionetas grandes nos ponen el guiñe para doblar, soy Graciela. La grande, la chica, la mediana... Hay gente que maneja como los caballos, ¿viste? Se pone la orejera y va para adelante nomás. Hola, buen día, Francisco. Igual los que salen en bicicleta y se hacen los ciclistas, que van en pelotón, tampoco se corren de arriba de la ruta y pasan semáforos en rojo. Bueno, los mensajitos a 1540, 1746. Hola, Francisco, nos estamos quedando sin calles. Los reductores de velocidad, ¿qué pasó, muchachos? Dejemos de fiestita y hagamos algo. Dejemos de dormir, ya va. Nos estamos quedando sin calles y sin reductores. Che, ¿se están afanando los reductores o se están rompiendo? Hay reductores rotos en la Diagonal Jorge Simón. Hay reductores rotos. Pasé a las 4:30 de la mañana hoy por ahí por la Presidente Iria también... Faltan pedazos reductores. Falta en la avenida Roque Sáenz Peña, frente a la Escuela Capital Federal. En la capital nacional de los reductores, que es Alvear. Ojito con la frase de los reductores, Buen día, Francisco. Los semáforos de ruta 188 no funcionan, sí. 188 y 7, no están funcionando los semáforos. Atensado, atensado. Hola, Francisco, buen día, ¿cómo andás? ¿Bien? ¿Vos? No me pusiste más nada. Yo ando como el país, ando genial. Tengo superávit fiscal, no tengo deuda. Mandé el oro a Londres. No debo más nada en el fondo de la transformación porque lo eliminaron. No gasto combustible. Me compré una bici con motor eléctrico. Hay que cambiar la cabeza. El problema lo tengo con el Trastor. Con el Trastor tengo problema. Cada vez que me subo al Trastor son 100 luquitas. Buen día, Francisco. Soy un oyente, quería saber si se puede. ¿Qué pasa con la casa de Leonardo Jorge Simón? ¿Cuáles casas? que antes no se podían tocar y ahora se venden y se alquilan. ¿Eso no era un barrio? Las casas de la de Jorge Simón. Ah, deben ser esas casas que estaban abandonadas durante décadas. Me imagino que serán esas. Bueno, alguien habrá hecho un negocio. Acá te dormiste, verán, acá no te preguntan si te dormiste, ¿no? Si te tomaste un fernet de más directamente, acá te dormiste, verán acá, ¿eh?
10: Hola, amigo Francisco.
5: Sí, ¿qué pasó con el Quito?
10: ¿Cómo anda, mi mejor?
5: ¿Qué pasó? ¿Qué pasó con el Quito?
10: Sí, ese. Sí, ese. El Quito, ese es mi yerno.
5: Tirado yerno.
10: Escuchame, acá en la calle Tucumán arreglaron ahí frente de José Enrique un poquito para acá, hace más o menos un mes.
5: Sí.
10: Y creo que tuvieron que tapar los vecinos ahí y sacar el cartel porque sigue todavía todo.
5: Ah, en Pocito, yo pensé que era una pista skate.
10: Bueno, un abrazo, amigo.
5: Un abrazo. Yo pensé que era una pista skate que nos estaban preparando para Gran Hermano frente a tu casa, Juan. Pero ver el lado positivo. Hay un cráter de 4 metros de ancho por 2 de largo. Un pocito nada más, no es tan grande porque ha ocupado todo el ancho de la calzada. Así que Tucumán a 60. Si alguno perdió el GPS, muchachos, ahí hay un pocito para tapar, ¿eh? Yo pensé que era una pista de sky, era una rampa de lanzamiento.
14: Buen día, Francisco.
5: Día.
14: Un radar en la calle 188 vendría joya. A la velocidad que pasan las ámaros, hay una ámaro verde que pasa todos los días. Yo calculo que pasa 150, 170 pasos. Todos los días.
5: No, pero es más fácil enganchar a la gente en la motito. Es más fácil, menos complicado eso, ¿me entendés? Es más fácil enganchar a la gente que sale a laburar en una motito 110. Esas no se pueden escapar, ¿no? Hola, Francisco, ¿qué me decís? Los taxis son dueños de las calles y pasan a lo que dan. Bueno, no todos, ¿eh? Algunos taxis andan fuerte, otros no tanto. No metamos todos en la misma bolsa, ¿eh? Lo que sí se meten en contramano en la terminal. Los taxis y los que no son taxis. Todo el mundo se mete en contramano en la terminal. Hay mucha gente que viene en moto, en auto, en camioneta y se mete en contramano en la terminal, ¿eh? Y están las cámaras ahí. Las cámaras sépticas, digo, están ahí porque las cámaras de seguridad parece que no funcionan, porque nunca multan a nadie. La gente se mete en contramano por la Chaparrús a la terminal y sale de Independencia para esquivar el semáforo. Así de loca está la gente, ¿no? Algunos, ¿no? No todos. Vienen por Chaparrús, entonces para evitar el semáforo, cruzan por adentro de la terminal. Y salen a la Independencia, taxis, remises, pero también autos y vehículos particulares, Pero parece que las cámaras de seguridad deben estar enfocadas para otro lado, Porque ahí no los cubre.
15: Francisco, bueno, están con el tema de las bicicletas. Está bien, perfecto, lo veo, perfecto. Y yo estoy con el cementerio.
5: ¿Qué pasó?
15: A ver, alguien me conteste si está bien o está mal.
5: Vamos.
15: Cámaras en el cementerio.
5: Mensaje corto, vamos, sí. Cámaras.
15: Cuando hay cámaras por todos lados y ven los chicos entrar y la cara y todo, pero volvemos a la misma. ¿Para qué ese gasto? Ahora, si ponen cámaras y agarran a los chorros que hacen las cosas y los ves que tienen su merecido, bueno, en buena hora. Pero gastar en cámara en el cementerio para... A ver, si no agarran a nadie.
5: Bueno, gracias por... Sí, si no agarran a nadie, ¿para qué va a poner cámara? No lo agarran en pleno centro, ¿para qué va a poner cámara en el cementerio? Lindo negocio para venderle cámara al municipio, ¿no? Vamos.
16: La política, lo único que lo primero que se aseguran es el suelo. Y mienten que ellos van a trabajar codo a codo y son mentiras. Y nada más, buen día, Francisco, que la pase lindo, feliz miércoles. Y bueno, eso es lo que pasa. El político va a traer el sueldo. Son peor que el empleado esperando el sueldo. No están esperando a ver qué hora para levantar rápido, para hacer tal cosa ni peor.
5: Bueno, gracias por las opiniones. Corto los mensajes. No empecemos a calentar, que está fresquita la mañana, vamos. Mensajitos a 1540-1746, vamos. 1540-1746. Buen día, Francisco. Acá en la calle Ospallata, enfrente de la guardería, han roto los reductores, sí, también. Ahí están rotos los reductores, como la diagonal Jorge Simón, como la diagonal Peregrini, como los Ospallata, como en la Iria. Los reductores de la diagonal Jorge Simón están rotos y los autos pasan muy rápido y ni hablar de los móviles de la policía. También pasan rápido los móviles, es que están en emergencia siempre. Los móviles en Alvear están en emergencia siempre. Che, ¿tendrán RTO los móviles de la policía? Ah, por ley no, pues la ley los... La ley los... habilita para que ellos no puedan hacer la RTO. No tengan que hacer la RTO. Ajá. O sea, el Estado que tiene que dar el ejemplo no lo da. Ah, no sabía. No soy de acá. Soy nuevo en el pueblo, en el condado. Pensé que los vehículos oficiales de la provincia, los municipios, tendrían que tener RTO. Porque se supone que el Estado es el primero en dar el ejemplo. Pero no. No hace falta. Total, si después chocas con un vehículo del Estado, la GC le hace juicio al Estado y pagamos todo. Es maravilloso el círculo.
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5: Atención, gremio de los judiciales, al reclamo por mejores salarios llega a la Corte Suprema de la Nación.
21: Hablamos de esto que anticipábamos hace instantes, una demanda contra el gobierno provincial de parte de una porción de los judiciales.
22: Claro, y una demanda que se eleva a la Corte Suprema de Justicia, que es el órgano máximo que tenemos en el país a propósito de lo judicial. Bueno, este derrotero termina en este pedido específico, pero comienza hace ya un tiempo porque la Asociación de Funcionarios Judiciales de Mendoza presenta este recurso ante la Corte Suprema para denunciar al gobierno de la provincia por discriminación salarial.
21: Chantaje paritario, así lo describió este grupo de judiciales, esta entidad gremial. Lo que dicen es que hay un ítem en 2018 en que el porcentaje se escaló, pero solamente para un grupo de empleados. 13% de aumento para una suma de ellos, mientras que para otro porcentaje, el personal jerarquizado, esto quedó destancado. Lo que dicen es, el gobierno nunca hizo nada para mejorarlo, denuncian inacción de parte del Ejecutivo Provincial y dijeron, esto forzó un canje de ítems que, bueno, terminó achatando la pirámide salarial.
22: Con el recurso interpuesto, los funcionarios exigen la equiparación del ítem en un 13%, pero además el pago del retroactivo de las diferencias registradas entre el 2021 y 2023. La Corte Suprema tiene que ahora resolver si admite la causa federal y revisa las actuaciones de la justicia mendocina. Bueno, una denuncia bien grave que se presenta en este caso en el máximo órgano judicial de la Argentina y que en este caso denuncia de chantaje en cuanto a paritarias hacia el gobierno mendocino.
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0: 8:27, más títulos para mantenerse muy bien informado.
1: Sigue cerrado el paso Cristo Redentor.
2: Según la coordinación de fronteras, hoy habría nieve hasta las 18, jueves de 9 a 22 y viernes de 1 a 7 de la mañana.
1: Además, sábado, domingo y lunes seguirá inestable y desde el martes mejorarían las condiciones.
2: Encontraron muerto a un niño de 10 años que cayó a un cauce en Junín.
1: Desapareció ayer en los barriales y lo encontraron sin vida a la noche.
2: Fue hallado sin vida tras un amplio operativo con helicópteros, drones, bomberos y buzos.
1: Hoy comienzan las obras para la reconstrucción de la Ruta 7. Se extenderán desde Desaguadero hasta el túnel del Paso Cristo Redentor en un tramo sin repavimentación desde 2008.
2: Realizarán trabajos de bacheo, reparación de calzada, banquinas y señalización.
1: Messi se despidió de la selección argentina.
2: El equipo le ganó 3-0 a Benín en un amistoso de fecha FIFA donde el 10 convirtió su último gol, el número 126.
1: Tras más de 20 años, se refirió al desgaste físico y emocional luego del último mundial y agradeció a su padre fallecido, a su familia, a sus compañeros y a los hinchas.
2: Sobre el final hizo un llamado a mantener la unidad del grupo frente a las adversidades y dijo que desde ahora alentará y acompañará desde afuera.
1: El mercado estima una inflación del 1,9% para septiembre.
2: El Banco Central publicó las nuevas proyecciones de las consultoras privadas que calcularon un total del 30% para 2026.
1: Tomamos contacto con el móvil para saber cómo está el tránsito en el Gran Mendoza. Buen día, Matías Pascualetti, ¿cómo va?
3: Buen día, Mayra, Fede. A esta hora, tránsito tranquilo en el Gran Mendoza, sin reporte de accidentes. Sí, hay mucho tránsito en lo que es Costanera, mano hacia el centro. Está cargada la Costanera, también el ingreso a la ciudad por el nudo vial. Y a esta hora, lo que sí hay que remarcar es que hay un acoplado volcado en el nudo de la variante Palmira. Cuando uno sube a la variante Palmira, viniendo desde el este. Así que precaución, porque se trata de un camión que transportaba pollo y ha volcado el acoplado. Esto es en el nudo de la variante Palmira, cuando se sube a la variante Palmira viniendo desde la zona este, así que precaución. Y atención a este dato que vamos a dar, porque a partir de las 7:50, entre las 7:50 y las 8:30, hay un amplio operativo policial y de la gente de tránsito de la ciudad de Mendoza, de Las Heras y de Guaymallén, por el traslado de un órgano. Van a trasladar un órgano que llega en avión al aeropuerto a las 7:50 y allí arranca el traslado hasta el hospital italiano. Por eso se van a encontrar con distintas postas de tránsito de Las Heras, Ciudad y Guaymallén durante todo el recorrido por acceso norte, Costanera y acceso oeste hasta llegar al hospital italiano.
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3: ...8.32... Bueno, llovió poco al final, ¿eh? Se habían pronosticado 10, 12, 14 milímetros en algunos sectores, nada más llovió un poco más que en otros. Donde más llovió, según este informe de Defensa Civil, el Juncalito, 12,4 milímetros... 11 milímetros en Cochicó. Después ha llovido poco, ¿eh? 6 milímetros en Carmenza, 3 milímetros en Ciudad. 4,3 milímetros en Boven, 5 milímetros en los campamentos, 3,6 milímetros en Escandinava, 5 milímetros en Corral de Lorca, 5 milímetros en Colonia Rusa, 4,6 milímetros en el Matadero y en Faraón, en los campamentos 5 milímetros y medio. Bueno, esto siempre se los comento, ¿no? Que llueva 5 milímetros, por ejemplo, significa que cayeron 5 litros de agua en un metro cuadrado. No es demasiado, no es mucho, ¿no? En Ciudad cayeron 3 milímetros, 3 litros por metro cuadrado. Para eso es lo que significa 3 milímetros por allí, para graficar de alguna manera cuánta agua hay. Porque la gente escucha 20 milímetros, 8 milímetros, 7 milímetros, significa eso, ¿no? Los milímetros traducirlo a litros en un metro cuadrado, ¿eh? Un metro por un metro, y cada 3 milímetros cayeron 3 litros, ¿eh? Bueno, en esto la climática va a seguir, vamos a tener lluvias heladas durante la jornada de hoy, también mañana, va a mejorar a partir del viernes. Atenti que, a ver qué dice el radar. No hay ningún tipo de peligro, ¿eh? Porque Radio 1 también te cuida, ¿eh? Nosotros no te abandona con el agro y con las heladas, sino que Radio 1 también te cuida. En el sentido que si tenés que viajar a San Rafael, vas o venís o estás llegando de San Rafael a Alvear, no hay peligro de tormentas por ahora, ¿eh? Al menos en el radar de contingencia climática no se vislumbra nada, ni siquiera lluvia, Con lo cual estimamos que son nubes bajas las que tenemos, porque no las detecta el radar, así que cielo cubierto es lo que tenemos aquí en Alvear, entre Alvear y San Rafael. Muchos títulos para compartir, claro que sí, porque aquí está la posta de todo lo que pasa en el departamento, en toda la región, gracias a la gente, perdón por no poder pasar todos los mensajitos, gracias a Carlitos por el mensaje, mensajes cortos, por favor, mensajes cortos, así todo el mundo tiene la opción, la oportunidad de salir al aire o al menos escribir lo que quieran, pero que sean cortos. Hola Francisco, los monopatines andan rapidísimo y sin casco, un desastre. Lo bueno de los monopatines que frena contra la luneta del auto, ¿viste? Sí, los monopatines igual, ¿no? Anda por la vereda, por donde quieren, no por donde deben. ...8.35 en la Argentina. Volvé, Jaime Correa, volvé, te perdonamos todo, Jaime, te perdonamos todo, volvé, Jaime Correa. Te compramos hasta la moto, dale. cambia la legislación, no va a ser tan fácil tirar basura a los canales de riego, por ejemplo, guarda que cambia la legislación, habrá fuertes multas y más novedades.
4: Hemos mencionado en reiteradas ocasiones que el fenómeno del superniño es algo que preocupa a nivel nacional, de hecho, pero que se ha trabajado y mucho en las limpiezas de los cauces de riego. Más allá de la intención que ha tenido el gobierno provincial, llama la atención poderosamente que una y otra vez se sigue sacando toneladas de basura de diferentes cauces, de canales, de acequias, y pareciera que la sociedad en definitiva tampoco hace su aporte.
5: Sí, hay dos elementos muy llamativos en esta ley. El primero habla de arresto directamente, habla de arresto cuando uno termine tirando basura, y lo cierto es que, por supuesto, hay penas menores, pero lo cierto es que las sanciones son aún mayores si uno va y arroja basura, maleza, no hace falta que sea basura inorgánica, si uno corta el pasto en su casa, por ejemplo, y va y lleva maleza y la tira en un cauce de riego, también está incumpliendo esta normativa.
4: Claro. O si barre las hojas, que es un clásico, tirar basura a la sequía.
5: Las hojas. Lo que quería decir es que se endurece si se da en el medio de una alerta. Es muy importante mantener los cauces de agua despejados. Esto puede generar inundaciones que incluso perjudiquen al mismo que está arrojando, al mismo que está contaminando.
3: Bueno, qué maravilla, ¿no? Está bien, estoy de acuerdo. Y los que contaminan con la minería, se la llevan en bolsa y no van presos. Qué maravilla. Vamos a castigar a los que tiran basura, me parece bárbaro, a los canales de riego, pero los que meten productos químicos de altísimo riesgo para la gente, a eso no lo metemos en cana. Somos maravillosos. ¿Te das cuenta cómo te lavan la cabeza?
4: Esto se da porque en el Senado, y por unanimidad, finalmente se aprobó la modificación del Código Contravencional para endurecer las sanciones justamente en estos casos.
3: Perfecto.
4: Una modificación que llega en pleno plan preventivo, que como decía Juli, son incluso más severas en la medida que estemos en emergencia, como es el caso de este momento, pero que lo que busca de alguna manera es generar conciencia en la sociedad.
3: Bueno, muchas gracias. Mientras tanto, el juez Walter Bento, el juez Coimero, el juez federal más importante que tuvo Mendoza, Walter Bento, el juez Coimero, ahora lo van a mandar a la casa los fines de semana porque tiene que cuidar al nene. Pero qué maravilla, entre jueces no va a haber cornada, ¿no? Por supuesto. Walter Bento obtuvo un beneficio y podrá pasar los fines de semana en su casa. ¿Incluirá los fines de semana largo esto o no, muchachos? Aclárenmelo porque estoy preocupado yo. El Tribunal Oral Federal de Mendoza rechazó el pedido de prisión domiciliaria que presentó la defensa, pero amplió de manera excepcional y provisoria su régimen de vinculación familiar. O sea, no le dijeron, no, bueno, para, vamos paso a paso, como decía Merlo. Paso a paso, che. No te vamos a dar la domiciliaria, pero como para capear el temporal, para que no nos putees mucho, te vamos a dar que los fines de semana te puedas salir de la cárcel y te vas a tu casa a comer un asado. El Tribunal Oral Federal de Mendoza amplió el régimen de salida de Walter Bento, el ex juez federal que fue condenado a 18 años de cárcel en febrero de este año. Ahora podrá salir del complejo penitenciario federal los viernes por la mañana y podrá permanecer en su domicilio junto a su familia hasta el lunes a las 14. Luego deberá regresar a la cárcel. Qué maravilla, ¿no? Es que se ha comido 8 meses en cárcel, es muchísimo para un juez. En febrero de este año lo condenaron. En febrero de este año lo condenaron. No llevo en un año y ya le están dando los fines de semana libre para que vaya a la casa a comer asadito, Es imposible mejorar esto. Es imposible que esto mejore.
4: Al Alerta amarilla por nevadas.
6: Defensa Civil informó que rige para Cordillera de las Heras, Luján y Valle de Uco.
4: Operativo especial por el traslado de un órgano.
6: Llegó al aeropuerto un corazón para trasplante y tuvo como destino final el hospital italiano.
4: Personal de tránsito de las Heras, Ciudad y Guaymallén realizaron cortes en acceso norte, costanera y acceso este.
6: Bento podrá salir de la cárcel los fines de semana.
4: La justicia federal autorizó al ex juez condenado a 18 años por corrupción a permanecer en su casa de Palmares desde los viernes y hasta los lunes.
6: El gobierno apelará el fallo judicial que ordenó aplicar la ley de financiamiento universitario.
4: Buscará revertir la decisión del juez federal que declaró inconstitucional el decreto que condicionaba la norma.
6: La sentencia de primera instancia dispuso que el Estado deba garantizar los fondos para salarios, becas e investigación reclamados por el Consejo Interuniversitario Nacional y la UBA.
3: Yo pensé que Bento vivía en el barrio Supe, en la torre de Lunimeo, en Guaymallén, ahí, frente al shopping. Pensé que vivía en el barrio La Gloria. Ah, vive en el barrio Palmares. Qué lindos nenes, ¿no?
4: En su despedida, Messi anticipó que vendrán momentos duros en la selección.
6: Su salida y la de otros jugadores del equipo marcarán un cambio de dinámica y pidió seguir acompañando pese a las críticas que puedan surgir.
7: Lo voy a extrañar defender los colores de la selección, pero ahora voy a estar de ese lado. Con todos ustedes, bancando a todos estos chicos y a todos los que vengan. Van a venir momentos duros, seguro, porque no es normal lo que se hizo todo.
3: ¿Más
7: ese
3: duro
7: tiempo
3: todavía?
7: En ese momento duro tenemos que estar nosotros acompañando más.
3: Que no te escuche Milei, ¿eh?
7: Que nunca. Como le digo siempre a ellos, o le dije la última vez, o la última charla, para conseguir objetivos grandes hay que hacer grupos fuertes, hay que hacer grupos unidos, porque hay gente que quiere ver mal a la selección. Entonces no hay que darle gusto. Cuando no hay grupo fuerte es muy difícil conseguir. Y ya le digo que nosotros éramos un grupo extraordinario. Por eso conseguimos todo lo que conseguimos.
4: Por su parte, Lionel Scaloni destacó el legado que deja Messi al equipo y puso el foco en las nuevas generaciones.
6: Respecto a su continuidad, el DT dijo que si va todo bien, seguirá siendo entrenador de la selección.
8: Ha sido un sueño, lo pude hacer realidad y en ningún momento de mi vida me puse a pensar que iba a ser entrenador de él, del mejor futbolista de la historia, y nada, merecido tiene todo. Ha sido el mejor en 20 años de carrera y todavía lo sigue siendo, y le agradecemos infinitamente habernos dado la posibilidad de poder estar con él, y las lágrimas eran un poco por eso, porque se me venían a la cabeza un montón de cosas y no verlo más va a ser triste, porque nos deja un legado increíble. La selección argentina seguirá, pero es un futbolista irrepetible.
3: Bueno, nace otra era, ¿no? Otra época para la selección argentina. Sin Maradona en su momento, sin Messi, ahora sin muchas figuras estelares que ya cumplieron un ciclo por la edad natural, ¿no? Así que bueno, se vendrá una rejuvenecida, remodelada, una jornada selección argentina donde veremos qué conductores aparecen, ¿no? Para llevar adelante los nuevos sueños que tenemos todos por delante. Nos vamos con Maximiliano Viale. De pronóstico de tiempo ampliado, a ver cómo viene la cosa para Mendoza.
9: Hoy se inicia una seguidilla de varios días nublados, cubiertos y relativamente frescos, ¿sí? Y con posibilidades de lloviznas, son en carácter de lloviznas débiles, intermitentes, y en el Gran Mendoza se empezarían a sentir más probable hacia final del día, en la tarde-noche de hoy, y también en la tarde-noche de mañana jueves. Para hoy esperamos unos 20 grados de máxima, con cielo que se irá cada vez cubriendo más. Y para mañana jueves ya esperamos 15 y 10, son días de poca amplitud térmica por la nubosidad baja bien presente. El viernes se mantiene con 14 y 10 grados y el sábado empezamos.

0: hasta el 1 a las 2 de la tarde. Ahí me tomo el bondi y me vengo, Nos vamos, que tengan buena jornada, Bueno, perdón por las ironías, pero bueno. Muchas veces hay que usar las ironías. O casi todos los días hay que usar las ironías en este lugar, en esta provincia, en este país. Ante tanta locura suelta manejando un país.
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nuestra más linda apertura, ¿eh? Bienvenidos, buenos días a todos. Las 9 de la mañana, 4 minutos en todo el país. Así estamos arrancando la mañana de Más de Uno. Bienvenidos a todos, bienvenidos a este programa de día miércoles 7. Miércoles 7. Y nosotros estamos acá acompañándolos, haciéndoles el aguante, ¿eh? Estamos firmes como rulo de estatua. Siempre firme junto al pueblo, ¿eh? Como crónica. Me encanta, ¿eh? Una mañana pasadita por agua. Seguramente que muchos están con las tortas fritas. Están preparando un rico desayuno, ¿por qué no? Batiendo un café. Y alistándose para encarar esta mañana, ¿eh? Nosotros con Abelito Pinto, así tu voz, lo que vamos a ir a escuchar ahora, así de esta manera, para darle apertura a este programa. Dale, subile el volumen. Bienvenidos y buen día.

abro el cielo de par en par. Gracias, Abelito Pintos, con tu voz. Nuestro primer tema musical de la mañana para ir a, ya rápidamente a escuchar qué nos dice las efemérides para el día de hoy. Nos vamos a ir al rumbo a las efemérides para este día. Mientras ya está sonando, sí, está Abel Pintos, no puede faltar Luciano Pereyra. Es como que siempre vienen de la mano. Señoras y señores, efemérides para el día de hoy. Les contamos que en este día es

7 de octubre es el día de la fiesta de la Virgen de El Rosario, ¿eh? Además, hoy es el Día Internacional de Ir Andando al Colegio. Muy bien. Hoy es el Día Mundial de los Calvos, ¿eh? ¡Feliz día para todos los pelados! Feliz día para todos los calvos, ¿eh? Hoy es el día de los calvos, ¿eh? Así que bueno, feliz día para todos ellos que seguramente se van a juntar, como has visto por allí en algunos TikTok, que hacen la gran juntada de calvos, de pelados. Por acá nos vamos a ir a contarles de que hoy es el Día Internacional de la Neuralgia Trigeminal. También es Jornada Mundial por el Trabajo Decente. Hoy es el Día Mundial del Algodón. Mirá qué bueno, ¿eh? Hoy es el Día Nacional de la Identidad Villera. Y hoy es el Día del Gracias por Tanto para Leo Messi. Gracias por tanto, Leo. Ya lo vamos a venir repasando en un rato nada más de todo eso, ¿eh? Además, entre las efemérides para el día de hoy, nacía en un día como hoy, pero de 1939, Enrique Pinti. Nace en Buenos Aires el actor y humorista que protagonizó Café Concert de los 70. Su espectáculo Salsa Criolla, estrenado en el Teatro Liceo en 1984, se mantuvo en el cartel por 10 años. También intervino en el cine, películas como Esperando la Carroza y Perdido por Perdido. Falleció el 27 de marzo del 2022. En un día como hoy en Rusia están de celebración especial porque hoy es el día de Vladimir Putin. Nace en la entonces Legriznado actual de San Petersburgo, un hombre fuerte en Rusia en lo que va del siglo, ¿eh? Así que bueno, fíjense, agente de la KGB, saltó a la política tras la disolución de la URSS. Subió en el escalón de la mano de Boris Yeltsin. Y la renuncia del entonces presidente del último del 1999 que ubicó en el Kremlin, ¿eh? Así que bueno, ahí está, ¿eh? Muy bien, ya les hemos contado algunas de las efemérides para este día de hoy. Les hemos contado también algunos de los cumpleaños con gente conocida, ¿eh? Y ahora estamos listos y preparados para irnos a buscar otra bonita canción en la mañana del día de hoy. Pero viene de la mano de quién. A ver quién aparece por ahí. El señor Sergio Galleguillo con Niña Chay, que nos trae en esta bonita canción así de esta manera. Bienvenidos a los que se acaban de sumar a la frecuencia 401746, nuestra línea directa para que puedan enviar sus mensajes. Ya les contamos qué dice el Servicio Meteorológico Nacional, ¿eh? ¿Qué nos dice el servicio? ¿Irá a llover? ¿Seguirá lloviendo? Eso lo vamos a ir a conocer en un ratito nada más, pero el pronóstico dice que parece que sí va a seguir lloviendo, ¿eh?

0: Gracias, niña Chay. Lo que estábamos escuchando es algo del señor Sergio Galleguillo con nosotros en la mañana de este miércoles. Así ha llegado con todo el carnaval, con el poncho puesto, con los pompones, con todo, ¿eh? Con el papel picado. Bueno, parte de la bonita música que compartimos con ustedes, ya venimos abriendo nueva hora en el aire de la 1. La mañana te está acompañando junto con nosotros y con estos temazos que compartimos juntos, ¿eh? Nos vamos a ir a contarte que, cuáles son los datos del tiempo a esta hora, ¿eh? Nos vamos a ir rápidamente para allá. Datos del tiempo, por favor, vamos.
1: Se puede decir grosería.
0: ¡Wow! Ahí vamos. Vamos entonces ahí a buscar con el Servicio Meteorológico Nacional los datos del tiempo. A ver si seguimos con alerta amarilla, no seguimos con alerta amarilla, qué es lo que va a suceder.

0: una tarde.
1: Muy bien, ya estamos listos, ¿eh? Para el día de hoy, miércoles. Mínima 11, máxima 18, con lluvias aisladas para el día de hoy. Para mañana, lluvias aisladas y chaparrones. Vamos a tener lluvias, ¿eh? Atención, para este viernes, mínima 8, máxima 13, lluvias y tormentas aisladas. El sábado vamos a tener una mínima de 7 y una máxima de 16. Fíjense que las temperaturas mínimas no suben para nada, ¿eh? No colaboran para nada las temperaturas mínimas. Están muy, pero muy altas, ¿eh? Nos vamos a ir rápidamente a contarles el domingo, porque el domingo vamos a tener 10 de mínima, 18 de máxima también, con mayormente nublado. Y parcialmente nublado, por lo menos hasta el martes que viene, con... El martes, donde vamos a tener 18 de máxima, o sea que va a ser el día donde vamos a tener quizás un poco más alta la temperatura, ¿eh? Así que fíjense ustedes que durante estas jornadas vamos a tener las temperaturas muy bajas y vamos a seguir, por supuesto, con la lluvia, ¿eh? Así que, ¿vieron que decían? ¿Va a llegar el niño? ¿No va a llegar el niño? Bueno, acá está el niño. Señoras y señores, le hemos dado la bienvenida al niño. Así que bueno, señoras y señores, ¿hay más o no hay más? Escucha. ¡Qué temazo!

Al 4017-46 empezás a mandar tu mensaje. Vamos a ir saludando de a poquito. En un ratito nada más. La jornada está maravillosa, ¿eh? Hay mucha gente amasando, ¿eh? Y mucha gente que no solamente está con nosotros aquí en General Alvear, sino otros que también están fuera del departamento y que también nos están escuchando como todas las mañanas, ¿eh? Así que bienvenidos y buen día para ellos también, ¿eh?

0: Qué bonitas canciones, ¿eh? Nos vamos con una más. ¿Aún estás en mis sueños? A ver, un poquito, dale.
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0: Me encanta, esta es buenísima, ¿eh? El miércoles nos dicen de este lado y nos dicen buen día Diego, ¿cómo estamos? Bienvenido. Bienvenido a la mañana, ¿eh? Ya nos están llegando algunas de las fotos, ¿eh? De los desayunos del día de hoy. ¡Escuchá! Dice. Bienvenida Susi, que nos tienen en su Sancho, ¿eh? En la chanchita, ¿eh? Le mandamos un beso bien grande y nos acaba de mandar un video que está con la 96.9, ¿eh? El Agustín Álvarez y Ufayata están tomando un matecito. ¡Buen día!

0: Buenas canciones están sonando, Hola, Javi dice, por fin llegó la lluvia. Saludos de Agustín Álvarez y Fallata. Dice, tomate un mate, Javi. Y me dejan el mate ahí. Puesto al lado de la tele, me encanta, los quiero. Gracias a los chicos allí de esa dirección, Hola chicos, ¿cómo están? Hermosa mañana, los estamos escuchando. Dice, ¿alguna música de Manelo, por favor? Muchas gracias, soy Susana. Bienvenida, Susi, bienvenida. Ah, la Susi, la mamá de Nico. Hola, Susi. Bienvenida, mi vida, buen día. Me imagino que ya estás con el tecito en la mano, con el mate, Y bueno, viene de 10, Buen miércoles. Hola Javi, dice, buenos días. Pasar Rata Blanca, el reino olvidado. Dice, te escucho del barrio San Grande y soy Dai. Me encanta esta canción, Escucha. Ya les contamos cuál es el cronograma de la garrafa.
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0: Qué temazo.

gracias, un poquito de lo que queríamos escuchar, porque ahora nos vamos a ir rápidamente a otra bonita canción, que nos llega así de esa manera con la señora Rosana, que nos dicen algo así con Mario Doms y nos dice esta bonita canción, escúchala. Esta no era tan rápida como me la imaginé, pero esta sí. A ver. ¡Eso! ¡Métele guitarra! ¡Métele buenas canciones!

0: lo recibimos en nuestra mesa de trabajo. Acaba de llegar el señor Pablo Velasco. ¿Cómo le va?
1: Acá estoy, acá estoy. Hola, hola, buen día, buen día. Se apagó el celular.
0: Le quiero contar una intimidad.
1: No sé qué pasó.
0: Como nosotros vivimos, somos vecinos con Pablo. Él vive enfrente de mi propiedad.
1: Tiene un lobby ahí.
0: Claro, dentro del mismo barrio privado. Entonces yo me cruzo, le abro la ventana a Pablo y le grito, ¡Pablo! ¡Pablo Federica! No, mentira.
1: ¡Pablo Federica!
0: ¡Pablo Federica! No, le digo, ¡Pablo Enrique! Y le digo, dale que son las 11.
1: Pero paren este dato, lo más curioso. Cuando me grita, dale que son las 11, claro, se me apagó el teléfono. Dale que son las 11, me dice, abro los ojos, bueno, desesperado. Miro el reloj de pared que tengo en la pieza y el reloj también se ha quedado sin pila. Entonces el reloj de pared me decían, se paró en las 11 menos cuarto. Digo, no. ¡No! Digo, no puedo haber dormido. ¿Qué pasó? O sea, no entendía
0: nada.
1: ¿Pero
0: qué es lo que pasó?
1: Digo, fue un minuto que no comprendí dónde estaba, si era de 10, si era de... Decimos, me dice, dale que son las 11 y el reloj me decía 11 menos cuarto. Digo, no, no puede ser, no puede ser.
0: Claro.
1: Bueno, cosas que pasan, chicos. Se me quedó, no me cargó el teléfono.
0: Imagínate, en ese momento casi le da el patatús.
1: No, y miren, no les miento, lo tengo cargando acá. Vieron el... mirá, ¿viste? Ahí está el problema. ¿Viste lo que acaba de pasar?
0: Ah, se desconecta.
1: ¿Viste lo que...? Ahí se lo acabo de mostrar en vivo. ¿Viste el PIM?
0: Sí.
1: Se me desconecta. No sé si es o alguna de las patitas está jodiendo del celular o del cargador. Entonces lo pongo, mirá, y se sale de la nada.
0: Ah, mirá, claro.
1: Me está jodiendo eso, entonces no se me carga el...
0: El patatús.
1: Claro, entonces tengo que dejarlo ahí y dejarlo quieto, ¿me entendés?
0: Ahí quedó,
1: Mirá, ahí
0: si
1: está
0: no lo
1: cargando.
0: Vas a pegar con cinta.
1: Nada, así que bueno, voy a tener que revisar eso porque no debe volver a pasar. Bueno, acá estamos.
0: Vamos con quiniela.
1: Vamos con la quinielita, hijo.
0: Vamos a ir con la quiniela de Mendoza Nacional. Nos vamos a ir a los resultados nocturnos de la quiniela. Ver anuncio corto. Allá vamos con el anuncio corto. Bueno, casi, ya viene la quiniela de Mendoza en un ratito nada más. Vieron que está como siempre las publicidades molestas de las páginas que por ahí van jodiendo. Al WhatsApp 401746 nos dicen, hola chicos, buen día, ¿cómo les va? Nos dicen por este lado, está Víctor Hugo Olivera,
1: que mandamos
0: un abrazo. Hola chicos, ¿cómo están? Dice, ¿cuándo llega la garrafa social a Jaime? Dice, la última vez que vinieron fue el 7 de agosto, gracias.
1: Hola chicos, buen día, bendiciones, nos escuchamos en el trabajo. Nos ponen por acá, hola, ¿cómo le va el trabajo? A los que están escuchando y mirando en esta mañana nubladita, es Laura que está en el trabajo. Hola Laura, buenos días, ¿cómo andás, hija? ¿Cómo te has despertado? Hola chicos, hola Pablo, me ha pasado lo mismo. Así, bueno, ¿viste?
0: Hola, muy bien. Ya tenemos la quiniela de Mendoza. ¿Vamos?
1: Vamos.
0: En la primera de la cabeza de la de Mendoza, el 1994.
1: El 94 en la tabla de los sueños le corresponde el cementerio.
0: A los 10, el 0211, el 11.
1: El 11 para el palito.
0: En la primera de la cabeza de la nacional, el 5196, el 96.
1: El marido.
0: A los 10, el 4825, el 25.
1: La gallina.
0: Muy bien. Para todos aquellos que jugaron a la quinela en el día de hoy.
1: Bueno, quinelita. ¿Hacemos hora grabada, Javi? Noticia.
0: Y nosotros ya regresamos en un ratito, no te muevas del dial.
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1: Ya llegan las noticias a las 9:30 de la mañana en todo el país. Mañana nubladita en la ciudad de General Alvear. Hay una brisita. También canta Rake con Inolvidable.

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3: 9 de la mañana, 37 minutos, noticias.
4: La banda que robaba repartidores de aplicaciones de delivery y detuvieron a 9 personas.
5: La policía realizó una serie de allanamientos simultáneos en Santiago del Estero y San Vicente, donde también encontraron réplicas de armas, drogas y elementos robados a los trabajadores.
4: La ministra de Seguridad, Mercedes Ruz, destacó que buscarán incansablemente a quienes cometan estos delitos.
5: Sigue cerrado el paso Cristo Redentor y las nevadas se extenderían hasta la tarde.
4: Más información con Osvaldo Valle, de la Coordinación de Fronteras.
6: Hasta las 18 horas se espera las nevadas en el día de hoy. Mañana, jueves, entre las 9 y las 22, continuarían las nevadas. Y el día viernes, entre la 1 de la madrugada y las 7 de la mañana. Se complica la situación en la zona de alta montaña, teniendo en cuenta que sábado, domingo y lunes también se espera inestabilidad. Lógicamente, como siempre, se irá evaluando día a día y hora tras hora. Recién desde el martes 13, mejoran las condiciones climáticas adversas. Por el momento, solo se puede transitar hasta la zona de Uspallata.
5: El gobernador Cornejo anunció el avance del distrito minero Mendoza Norte con 20 proyectos de exploración.
4: Impulsa Mendoza presentó los estudios elaborados por una consultora internacional que dan inicio a la evaluación ambiental de 65 propiedades mineras.
5: Buscan atraer inversiones, generar empleo y conocer potencial geológico mediante una actividad responsable, y además requerirá aprobación de autoridad ambiental minera y la posterior ratificación de la legislatura.
4: La justicia determinó que Piti Álvarez está en condiciones psíquicas de afrontar su juicio.
5: Los peritos oficiales presentaron un informe de casi 30 páginas confirmando que el ex líder de Viejas Locas y de Intoxicados comprende la situación y puede ejercer sus derechos procesales.
4: El artista se encuentra imputado por el homicidio de Cristian Díaz en un debate judicial que quedó suspendido debido a su estado de salud.
5: A pesar de la disconformidad de la defensa, el tribunal convocó a una audiencia para definir la reanudación del proceso penal.
4: 14 grados, la temperatura, la humedad 76%, el pronóstico indica cielo mayormente nublado, descenso de temperatura, lloviznas hacia la noche, nevadas en alta montaña y una máxima de 20 grados.
5: Somos Mayra Gelbes y Federico Salazar, esto fue Informe New Will.
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5: Canta, mirá qué bonita canción, Javi, que llega.
6: A ver.
5: Con la Jessie y la Joy, que ahora era bueno, solamente...
6: Ahora es
5: era el Joy. Joy.
6: La señorita Joy.
5: La señorita Joy. El hermano se tomó el ukelele.
6: Yo que ella voy y me cambio el nombre.
5: Claro.
6: Me pongo...
5: No sé, Ariadna.
6: No, Jessie Joy. Me agrego un nombre.
5: ¿Se agrega un nombre?
6: Jessie Joy. Porque sería Jesse y Joy, ¿no? Sería Jesse Joy.
5: Jesse Joy.
6: Que sería como Pablo Sebastián.
5: Pablo Ismael García.
6: Pablo Ismael.
5: Pablo Federica.
6: Entonces serían dos nombres compuestos y le queda ya la marca para ella.
5: Igual no lo puedo nombrar mucho a mi amigo porque le estoy utilizando su imagen, ¿eh? Así que me va a cobrar los derechos.
6: No dijo
5: de
6: que ya se los iba a cobrar.
5: Sí, sí.
6: Se

0: armar la
1: tole, tole.
2: Esta noche jugamos, Javi.
0: Claro.
2: Esta noche juega el futsal de Argentina.
0: Ajá.
2: No vaya a llover que quiero jugar. Se lo pido por favor porque jugamos en parque abierto, ¿eh? Jugamos en la cancha Land de Fútbol Club esta noche.
0: Ahí le di una pista de lo que voy a hacer en un rato.
2: ¿Sí? ¿Sí?
0: ¿Cayó o no?
2: No.
0: No cayó. Bueno.
2: Sí, sí, yo ahí.
0: Eso sí, ¿verdad?

0: programa todavía. ¿Nos está escuchando Pablo Federica?
1: Muy bien. Te respondo, hijo.
0: Hola, Pablo Federica.
2: Pablo Federica. Sí. Que bueno, nada, me hinchó ahí porque no le puedo usar mucho el nombre, así que, como claro, es el nuevo NR de Alvear porque cambió el look Pablo Federico. Se ha rapado mi amigo Pablo Federica.
1: Pablo Federico, muy bien.
2: No sabe cómo darme la pelota con el pecho, el Fede. Agarra así. La baja.
1: ¿Ah, sí?
2: Pum, le mete un derechazo. Usa las dos piernas, Así que saludos, Pablo Federico García.
0: Pablo Federica.
1: Bueno, eso es grande,
0: Son... Javi, un minuto falta para ya inaugurar una nueva hora.
2: Claro, estamos.
0: ¿Un minuto?
2: Sí. No, tenés la hora movida, dijo, faltan tres todavía.
0: Ah, bueno.
2: ¿Cuántos son? 56. Ahí, saludos por acá. Hola, chicos, buen día. Hola, Pablo y Javi. Hermosa mañana, buen día para ustedes, Don. Bueno, muchas gracias, Hola, Pablito y Javi. Los saludamos de mercadería.
1: ¿De mercadería? Cadería.
2: Queremos pedir el tema de cómo estamos hoy de los super ratones. ¿Cómo estamos hoy? Ah, no, la mercería, Para Norita, Paula, Victoria, Nora, Silvina, Ceci. Al parecer, la lluvia nos ha afectado a todos.
1: Lili Guajardo nos acaba de mandar una foto con que estamos ahí en su tele, La foto del día de ayer creo que también. Ah, no, ayer nos mandó dos fotos, Así que le mandamos un beso bien grande para ella, que nos está viendo como todos los días.
2: Hola, Lili.
1: Bienvenidos, gracias por prenderla. Tele.
2: ¿A la Alita la escuchaste o no? No,
1: no, no, no he podido reproducir ningún audio.
2: Okay, voy entonces.
1: Si los que vea, vaya poniéndole play.
2: Bueno, hola chicos, buen día. Hermosa mañana, los estamos escuchando como todos los días. Pablo Javito, buena mañana, me amo los días nublados.
1: Hola.
2: Hola, buen día, buen día, buen día, buen día. Hola,
1: ¿Aló?
2: ¿Aló? Bueno, ahí está, ahora sí. Ahí
3: lo buenos días, corazones, ¿cómo les va? Qué lindo día, fresquito, nubladito, está divino. Que tengan un bendecido día, una linda mañana y resto del día, mis amores. Yo no sé, capaz que me salgo del contexto, pero hoy quiero escuchar será de las pelotas, puede ser.
1: ¿Viste que cambiaron la onda?
3: No recuerdo.
1: Los hoy ratones, será la...
3: Pero bueno, los quiero igual, yo perdido o no perdida, los quiero igual, besitos.
2: Gracias, Anita, te queremos. Mira, los ratones, ¿cómo estamos hoy, Y las pelotas será. Bueno, ¿qué decía Javi? ¿Quién era esa fotito del mate?
1: Esa foto del mate es de los chicos de Upayata y Agustín Álvarez, Ellos están ahí laburando como todas las mañanas y fue el primer mate que me tomé esta mañana. Este es el mate virtual que me tomé esta mañana, claro. Así que bueno.
2: Hola chicos, por acá dice Darío Alberto, buenos días Pablo en YouTube. Quiero saludar a mi señora Analía, los escucha del trabajo. Es cocinera Analía de la escuela Marcos Graña, paraje Canalejas. Pasar el tema de los manceros santiagueños, mi terno amor, gracias. Hola Darío Alberto, hola Analía. Toda la mañana nos escucha Javi, la escuela Marcos Graña del paraje Canalejas. Hola, escuela Marcos Graña. Buenos días, buenos días, buenos días. Hola chicos, los escuchamos todas las mañanas. Muchas gracias. Está nubladito, Se levantó, va a estar así, nublado y con viento. Mirá cómo se empezó.
1: Está refrío.
2: Cómo se levantó el ventor.
1: Pero hoy está para las tortas fritas y el café con leche.
2: Algo bien calentito, Javi. Unos cañoncitos rellenos de dulce.
1: ¡Ah! ¡Unas palmeritas!
2: ¡Unas palmeritas! Y viste cuando te pones así como que te abrazás a vos mismo y te tomás la taza caliente de café.
1: ¡Qué chico!
2: A los que aman el frío, aprovechen hoy. No está demasiado frío. Pero bueno, es como que se asemeja un poquito a lo que nos dejó el anterior invierno, no, 2026.
1: No deja de ser primavera.
2: No, olvídate, no deja de ser primavera. Pero bueno, está nubladito, algo fresquito, pero está realmente hermosa. Hermosa, ¿sabes? Para que si no corriera este vientito, sería hermosa para salir a trotar. ¿Viste esa mañana que salís a correr?
1: ¡Qué lindo!
2: No me pasa.
1: ¿Una gripe?
2: No me pasa, digo, pero bueno. Los que corren capaz que le hace bien. Hola chicos, ¿cómo están? Buen día, Pablito y Javi. Quiero saludar a Irma, buenos saludos. Hola, saludos para Victoria, bueno, buen día. Hoy es el cumple de mi hija, Evelyn Olivera. Saludos de la familia Dager, Norma y Hugo. También saludar a mis compañeros Jairo, Ricardo y Agustín. Evelyn Olivera no era la virreina o no? O nada que ver, o es otra Evelyn Olivera.
1: ¿No será otra?
2: Capaz que es otra por allí. Bueno,
1: ¿será o no será?
2: Programamos uno más, amigo, que está elegido en el 40-17-46, casi las 10 de la mañana en todo el país. Te vamos acompañando en todos lados. Suena Radio 1 y bueno, dieron vuelta las canciones. Es un gran tema que suena con Las Pelotas cantando. Y esto dice...

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2: Bueno, a las 10 de la mañana, 3 minutos en todo el país. ¿Cómo le va, Francisco?
3: Buen día.
2: ¿Todo bien, licenciado?
3: ¿Cómo les va? ¿Bien?
2: Bien. Hoy ha venido de blanco.
3: A mí va bárbaro porque tengo superávit en mi casa.
2: Ah, sí, pero ¿por qué?
3: Y no pago la luz, no pago el agua, no pago el gas.
2: ¿No pagas nada?
3: No he hecho nafta. No. No pago Aysán y entonces tengo superávit.
2: Claro, te sobra plata, pero ¿por qué estás debiendo?
4: Lo que pasa es que estás remileísta, eso es lo que te pasa.
3: ¿Tienen que cambiar la mentalidad o ustedes? Ese es el problema. Tienen que diversificar la matriz productiva. Así que si vos no pagas nada, tenés superávit, tú que haces, te sobra plata.
2: Te sobran unos pesitos.
3: ¿Dónde quiere que vayamos esta noche?
2: ¿Dónde le parece?
4: A Piccolo.
2: Sáqueme a cenar afuera.
3: Me invito de afuera a la vereda, lo puedo sacar.
2: A la vereda.
3: Bueno, no. Vamos a repasar títulos que tienen que ver con la actualidad. Está nubladito, feo, puede lloviznar. Durante toda la jornada de hoy, probabilidad de llovizna. Sigue la alerta amarilla y naranja en toda la región. Se va a extender hasta mañana. Llovió algo esta madrugada, anoche. Llovió 3, 4, 5 milímetros en promedio. Llovió un poco más en el Juncalito. Llovió un poco más en Cochicó, cerca de 10 milímetros. Bueno,
4: me dice un amigo que anduvo ayer por la noche en el Juncalito a la madrugada, casi se queda enterrado lo que ha llovido. Llovió bastante.
3: ¿En serio?
4: Sí, sí, va en auto, estaba dando una vuelta y casi se quedó enterrado en el Juncalito.
3: Mira vos, sí. Sí, no sabes manejar, tampoco llovió para tanto. Se ha caído un pozo, una zanja. Hay que tener cuidado con la zanja y se pone resbaladiza.
2: No se vayan a caer en la zanja.
3: Claro.
2: Es que eso de andar en las calles rurales es peligroso.
3: Sí, te vas al desagüe y fuiste. Te pones de costeleta.
2: ¡No!
3: Y Sergio, escúchame. A mucha gente le ha pasado sanguido al desagüe. Mirá el móvil de la policía en Radio de Pare antes de ayer.
2: ¿Cómo? ¿No había llovido?
3: Se fue de costeleta.
2: Marcha para atrás.
3: No me pongan picante, no me pongan...
2: No lo pongan áspero.
3: No me pongan en irónico, ¿eh? que me deslomo trabajando, dijera. Che, hablando de Adorni, el que se deslomó trabajando es el ex gobernador Suárez, actualizó el patrimonio.
2: Vi una noticia que es uno de los más ricos de...
4: ¿El matrimonio o el patrimonio?
3: El patrimonio.
4: El patrimonio también, porque
3: la mujer no... Que la casita de 2.000 metros cuadrados, tiene una casita de... ¿Escucharon, no? 2.000 metros cuadrados la casita. Una mansión en la montaña. La hizo con la tuya, Cuca. ¿Esa era Cuca?
2: Con la tuya, contribuyente.
3: Este es Cuca. Porque si los radicales no afanan, ¿este es Cuca o no?
4: Sí, es kirchnerista. Sí.
3: Los kirchneristas roban nomás, ojo, ¿eh? Y los camporistas. Los camporistas, los kirchneristas y los Cuca. Los radicales no afanan, ¿eh? Por favor, que quede claro, Rodolfito Suárez, nuestro amigo, el ex gobernador, senador nacional, aumentó el patrimonio en un año un 56%.
2: ¿Cómo que 56%?
3: Cualquiera de nosotros puede aumentar 56% un año. Otro. Vos le llamás contado y decís, Fernando, aumentame el patrimonio en 56%, dibujámelo, papá, dibujame, poné la brocha gorda, no la virome. Y te lo dibujan. 56%, 900 millones de pesos tiene ahora el senador Suárez y tuvo que declarar la mansión.
2: La tenía escondida.
3: La compró con unos ahorritos.
4: Ah. Con unos bitcoins.
3: Este fue más vivo que el pelotudo de Adorni. Bueno, los dos son medio pelotudos, pero este fue un poco menos pelotudo.
4: Este
3: porque Adorni la mostró, la sacó a relucir mientras estaba como jefe de gabinete.
4: Claro.
3: Suárez esperó un poquito que baje la espuma. Después de lo que se choreó, de lo que se consiguió, haciendo negocios. Porque tiene un estudio abogado. Usted sabe que tiene un estudio abogado. Cualquier abogado puede tener una mansión de 2.000 metros cuadrados en la montaña. Cualquiera.
2: Justo en ese lugar.
3: ¿Eh? Y compraron un lotecito ahí, está barato. Cualquiera de nosotros puede ir al IPB y lo paga en cuota.
2: Claro.
3: El lotecito nomás.
2: Medio cerro compró.
3: Pero los chorros son los cucas, ¿eh? Le han metido a la gente que los únicos chorros son los cucas y son todos primo hermano. ¿Eh? Así que, bueno, felicitaciones a Rodolfo Suárez. No le salta ninguna alerta en la FIB.
4: No, que la disfrute.
3: No le salta ninguna alerta en ARCA.
2: No tiene que hacer ningún plan de pago, nada.
3: No le salta ninguna alerta del Tribunal de Cuentas de la provincia. Ah, pero son ellos mismos que lo manejan, claro. ¿Cómo va a saltar? Olvídate. ¿Vieron lo del juez Vento? ¿Lo del
5: sí, lo dejó
3: federal Bento?
5: Va a salir a cuidar al hijo.
3: Que lo condenaron a 18 años de prisión en febrero de este año. Y ahora la misma justicia, porque son todos amigos ahí, en ese nivel, son todos que hace como... Es una foto con la mira en bol y todo. ¿Viste?
5: Che, Luchito, sacame, hermano.
3: Entonces ahora le van a dar porque el hijo está enfermito. El hijo está enfermito, entonces lo tiene que ir a cuidar. Entonces le van a dar prisión, no le dan prisión domiciliaria, no le dan prisión domiciliaria, pero le dan permiso que salga los viernes a las 2 de la tarde hasta el lunes a las 2 de la tarde.
5: ¿Por qué?
3: Porque el nene hay que cambiar los pañales. Jodido.
5: O sea que se toma el tiempo para irse.
3: Tiene 21 años, nene. Una sí, toma
4: una
3: de pelo.
4: Es una risa.
3: Así que hay que tratarlo como nos trata, como que son unos reverendos hijos de mil putas. La verdad que se están cagando la risa de la gente, ¿no?
4: Qué locura.
3: Un juez federal, coimero, demostrado, condenado en febrero de este año a 18 años de prisión, 8 meses después,
5: le dan salidas.
3: Desde el viernes a las 2 de la tarde hasta el lunes a las 2 de la tarde para que vaya a cuidar al nene. Los fines de semana.
5: Toma mate y come asado.
3: ¿Cómo estas cosas no te van a calentar? ¿Qué? ¿Los presos comunes no tienen hijos, nietos, primos, señora, madre? ¿Los presos comunes no tienen esta ventaja? ¡Qué increíble! Después si hay una revuelta, si se plantan los presos, si hay motines, paro y a la bolsa. ¿Y por qué no actúan de la misma manera con estos tipos que están encumbrados en el poder? ¡Qué vergüenza! ¿No? La Mendoza institucional, la Mendoza que vendemos para afuera, que institucionalmente es un ejemplo para el país. ¿De qué? ¿Ejemplo de qué es Mendoza? Sí, le falta el Falcon Verde. Muchachos, falta el Falcon Verde. Miren cómo se manejan. Miren cómo se manejan. Increíble. Bueno, sigue la alerta naranja, como les decía, por lluvias y tormentas en la región. Va a mejorar hacia el fin de semana, ¿eh? Pero atente que a partir del lunes vuelve otra vez el vidivir este de las tormentas y la lluvia y demás. Así que la inestabilidad climática es como que casi no se va a ir del todo, ¿eh? Va a mejorar un poquito el fin de semana y después lunes, martes volvería otra vez la inestabilidad climática. La inflación de septiembre, algunos están estimando que sería del 1,9-12%. Habrá que ver qué sucede. Esperaremos a la información del INDEC, a ver cómo la dibujan, porque antes la dibujaba Guillermo Moreno, ahora la dibuja Milei y su banda en el INDEC. Hay cerca de 6.000 detenidos en Francia. Las protestas en España, en Francia, Europa complicada. Hay revueltas importantes al pie de la Torre Eiffel y demás, porque se han ido sumando grupos de jóvenes, estudiantes, universitarios y demás. Hay protestas y reivindicaciones gremiales y sindicales que se están poniendo de manifiesto, así que está complicada.
5: Hablando de
3: la actualidad política en Francia.
5: Mire, le vamos a mostrar que esto no es Argentina, esto le vamos a contar a la gente que esto no es Argentina, esto es Francia, lo que vamos a pasar a ver ahora, ahí lo vemos, mira.
3: El mundo.
4: Parece como si fuese el 2001 en la Argentina,
5: mirá,
4: ¿no?
5: Los estudiantes contra los policías.
3: Mira qué locura, ahí parece una película, ¿no?
5: Metapalo está.
4: Eso te iba a decir, me sacaste la palabra de la boca, parece una...
3: Parece una película, pero tristemente es la realidad de lo que está sucediendo en España, por un lado, y ahora en Francia.
5: Exactamente.
3: También, así que habrá que seguir con detenimiento todo esto.
5: Y fíjate vos, acá vamos a ver...
4: la Torre Eiffel, ¿no?
5: Parte de lo que están haciendo, de los desmanes de que se están desarrollando allí, se están levantando en contra de los gobiernos, y ya no saben qué hacer, Ahí los vemos también, así que parte de los...
3: Bueno,
5: lo que arde Francia en el título que tiene este video en la parte de arriba, por los ajustes que se están desarrollando en ese país.
3: Bien, y en el plano provincial y regional hay que destacar que encontró un niño ahogado, lamentablemente en Junín, el este mendocino. Es otra noticia que nos conmueven. Estuvieron trabajando algunos buzos tácticos y demás. Encontraron a este chico sin vida que era buscado de ayer en Junín. Lo encontraron en un canal de río. Se desconoce si se cayó, si alguien lo arrojó, si fue producto del accidente, resbaló y se golpeó la cabeza. El tema es que al chico lo rescataron, pero ya no pudieron salvarle la vida. Y nos vamos con, bueno, la fiesta de la selección, la fiesta de Messi ayer, la despedida de Messi. No vamos a agregar mucho más. Bueno, Messi tuvo un fiestón ayer, con la Sole despidiéndolo. Linda fiesta en el Monumental de Núñez. Hubo alberenses ahí, hubo hubo gente de Alvear en el Estadio Mundialista.
5: Muchos
3: de...
5: lo ponían en Facebook. ¿Ya vieron los alvearenses? ¿Vieron los alvearenses ahí?
3: Bueno, no, no lo vi. Yo tenía otros compromisos contraídos con la anterioridad anoche que me impidieron asistir a la tele. Así que...
5: Pero ¿y usted no fue? ¿No tiene unos ahorritos? ¿Nada?
3: No, no tengo ahorritos. No me da todavía. Espere que deje de pagar la luz. Y cuando deje de pagar la luz me compro un LCD de 98 pulgadas.
5: Pero unos pesitos, aunque sea.
3: No, no, no. Tengo superávit, ya le dije. Usted tiene que aprender a manejarse en la vida. Usted no maneja, no, no le echen hasta el auto.
5: Sí.
3: No coma.
5: Bueno...
3: Como arroz y fideo, yo, ya se me están estirando los ojos, mirá. Mirame, mirame.
5: Ya se quiere poner un mercado.
3: De tanto comer arroz. Y de tanto... anoche comí bizcacha, en cualquier momento corro 100 metros libre.
5: En cualquier momento me empezás a hacer pozo como las bizcacheras.
3: Usted corre la liebre. Así que bueno, más allá de las chances, que tenga una bonita jornada. Y el martes que viene, sí. Guarda, el martes que viene, ojo, ¿eh?
5: ¿Por qué?
3: Martes 13, no te cases ni te embarques, ¿eh? Así
5: che,
3: que...
5: el que se comió el viaje fue Leo Messi, que le decían, mirá Les, Messi, Messi, mirá el cielo, Messi. Tremendo, y apareció un logo raro y después apareció esto.
4: Todos nos comimos el viaje.
5: A ver, después claro. Apareció esto, a ver, ¿cómo le habrá quedado la cara a Leo Messi después de que apareciera este logo en pantalla? Y
3: Sancor seguro.
5: Sancor seguro.
3: Me parece que era innecesario, pero bueno, la guita la puso
4: claro,
3: Sancor.
4: La guita la puso Sancor, olvídate.
3: Y todo el mundo está hablando de Sancor seguro. Y claro. Destacar que, bueno, hubo unos errores ahí en la presentación de los drones porque en un determinado momento estaba leyendo por allí, lo mostraron a Messi, pero jugando con la pierna derecha.
4: Claro.
3: Mamita, si después de 20 años claro. En el fútbol, no sabés qué zurdo.
4: Pateó con la pierna, salía pateando con la pierna derecha.
3: El chino que manejaba los drones, o sea que nunca vio jugar a Messi.
4: Erró las coordenadas, me parece.
5: Dale, se le perdieron bueno, los muchachos.
3: Algunas perlitas que hubo ayer en el Estadio Monumental.
5: Estaba mirando un poquito de lo que tiene que ver con la información internacional y le quería contar de este título que vamos a poner ahora en pantalla, porque Chile va a abastecer a las petroleras en Malvinas.
3: Mira, querido.
5: Nos volvió a traicionar Chile.
3: Bueno.
5: ¿Se acuerdan esos años que nos traicionó mientras estábamos en guerra?
3: Negocios son negocios, dicen.
5: Claro, ahora le va a mandar todo lo que necesite para el soporte logístico a la petrolera esta, Sean Lyon, tanto que Milei iba y se abrazaba con el presidente.
3: Pero está bárbaro, o sea, Argentina le da petróleo a Chile.
5: Sí.
3: Argentina le da gas a Chile.
5: Sí.
3: Y después vuelve. Si claro. Las Malvinas son nuestras, Chile le da el petróleo a las Malvinas y es un círculo perfecto. Si las sí. Malvinas son nuestras, vuelve el petróleo nuestro a las Malvinas.
5: Claro. Sí.
3: Es maravilloso.
4: Todo vuelve a la tierra, claro.
3: Todo vuelve a la claro, es un círculo, está perfecto. Si Milei está chocho con el presidente chileno, así
5: claro,
3: que
5: bueno. Se les hace un poco. Medio...
3: Le mandamos petróleo, claro. Le mandamos gas a Chile y después ellos, los chilenos, le dan todos estos suministros a los ingleses para que sigan
5: para que puedan comer y se puedan estar ahí.
4: Es maravilloso.
3: Todo se recicla.
2: Bueno, chiquitos, no hay más tiempo. Les cuento algo.
5: Sí.
2: 10 de la mañana, 14 sí. minutos y vamos rumbo a los 550 en YouTube a esta hora de la mañana. Así que muchísimas, muchísimas gracias. Clasificados y nueva hora, vamos.
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4: Alquila local comercial ubicado en calle Albox y Río Atuel. Deben comunicarse al 2625-663929. Se alquila casa en complejo privado, dos dormitorios con cochera, servicio de agua y luz. Sin mascotas, deben comunicarse al 425342. Hasta aquí, clasificados por Radio 1.
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1: Estamos inaugurando nueva hora en el aire de la 1.
2: 18 minutos pasan de las 10 de la mañana en todo el país.
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1: Todo, muy bien. A la música nos vamos a ir rápidamente.
2: Está hoy de los ratones, Javi.
1: No, hoy no.
2: ¿Cómo estamos hoy? No es los ratones.
1: ¿Cómo estamos hoy?
2: No sé. Habían pedido.
1: Ah, bueno.
2: ¿Cómo se llama el tema? ¿Cómo estamos hoy? Me parece. Bueno, buscame la Javi. Hola, chicos. Pablo, ¿cómo va? ¿Cómo andan, chicos? Que tengan una hermosa mañana. Los estamos mirando. Hermosa la lluviecita de anoche. ¿Cuánta falta nos hacía? La verdad que sí. Hola, Pablo. Javier, ¿cómo andan? Que tengan una hermosa mañana. Los estamos escuchando y mirando desde Boven. Bueno, muchísimas gracias.
1: Así de esta manera, 10:21. ¿Cómo estamos hoy?

0: Pavarotti.
1: Estamos con Pavarotti.
0: Estamos con Pavarotti.
1: Aunque usted no lo crea, nos pagan por esto.
0: Aunque usted no lo crean, esto somos. Así somos.
1: Dicen que el mejor momento de nuestras vidas es cuando no nos interesa la vida de nadie. Y no nos importa lo que piensen de nosotros.
0: Yo creo que sí.
1: Fíjate vos, ¿eh?
0: Nos ponemos como para... ¿Viste cómo reflexionas?
1: Las frases profundas del día.
0: Las frases que te acompañan.
1: Radio 1 te empuja a media semana.
0: Mira, se están corriendo las nubes.
1: Porque ¿sabe cuáles son los verdaderos lujos de la vida, Pablo?
0: ¿Cuáles?
1: Son tener paz mental, salud, personas que amas cerca y momentos que te hagan sentir tranquilo de verdad. Poder reírte, llegar a casa en calma y despertar un día sintiendo de que, aunque no todo sea perfecto, hay cosas que sí están bien. A veces olvidamos que muchas de las cosas que hoy vemos normales antes eran exactamente lo que queríamos para nuestra vida.
0: La reflexión de la mañana. Acá. En la mañana de Más de Uno. Nos ponemos reflexivo, ponemos el agua para el mate.
1: Sí.
0: Y disfrutamos de la radio que escuchan todos y de la radio que disfrutamos cada mañana, pero en la 1 siempre. ¿Bueno, hacemos una pausa, hijo?
1: No, vamos a la pausa. Ya a las 10 y media de la mañana ya empieza a pegar el sueño.
0: Y tenemos que sacar la
1: ¡aguante, corazón, aguante!
2: Ya venimos, ya.
1: Ya volvemos.
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6: Bueno, 10:38 en todo el país. Más información, Francisco.
7: Sí, lo venimos adelantando. Habrá una reunión del agro mañana nuevamente, esta vez en Boven, el salón de COSPAC en Boven. Lo venimos ya mencionando hace ya algunos días. Así que se logró este consenso también. Gracias a la gente de COSPAG, Horacio Sanzotti, el Consejo de Administración de COSPAG ha permitido que se pueda desarrollar esta reunión allí, porque también me es justo, ¿no?, hacer las reuniones más federales e ir también a los distritos, no solamente siempre en ciudad. Y hemos invitado hoy para que nos cuente detalles de esta convocatoria del agro ampliada también a empresarios, industriales, a toda la cadena agroindustrial del departamento. Pues hemos invitado a Mauricio Carenluti, que además de productor también es industrial, que se suma a esta movida importante para tratar de sostener y que no siga cayendo el agro en Alvear en toda la región. ¿Cómo andas, Mauricio?
8: Hola,
7: Francisco. Bienvenido. Buen día, ¿eh?
8: Buen día, Francisco.
7: Primera vez, ¿no?
8: Sí, primera
7: siempre,
8: vez.
7: Siempre hay una primera vez.
8: Sí, es verdad. Siempre te escucho y bueno, ahora bueno, estamos acá.
7: Gracias.
8: Lamentablemente por este tema que bueno, que con la tormenta que tuvimos Sí. El fin de semana pasado en Carmenza y parte de sur de Boven.
7: Afectó algo, ¿eh?
8: Sí.
7: Cayó algo de granizo. Bueno, la lucha antigranizo sigue esperando. Bueno, mañana este y otros temas se van a estar tocando porque no hay más tiempo. O sea, en el agro nunca hay más tiempo, pero ahora menos que menos, porque la verdad que hay un silencio que asusta, ¿no?
8: Sí, mira, nosotros, un grupo de productores, a través de un grupo de WhatsApp, empezamos a trabajar con el tema del seguro agrícola hace un mes atrás. Y bueno, nos juntamos con el intendente, hablamos sobre el tema este del seguro agrícola, de las heladas, hablamos del sistema de la lucha antigranizo, que se estaba por arreglar, que era cuestión nada más de que se pusieran de acuerdo con el vecino departamento. Y bueno, quedamos esperando que se solucionara todo. Y bueno, y la verdad que no se ha solucionado nada. Estamos muy preocupados, productores, industriales, las agroquímicas de la zona también, porque vemos que la política no nos está dando respuesta.
7: Sí, la política no tiene los mismos tiempos que las plantas y que la parte privada y que el agro. O sea, la planta sigue avanzando, el fruto sigue creciendo y los aviones siguen con los motores en frío.
8: Sí, mira, para nosotros la lucha antigranizo es fundamental. Acá te diría que un 80% menos de granizo cae, no cae gracias a la lucha antigranizo. Como dice el sistema, es mitigación. Va a seguir cayendo, claro. Pero cae o más chiquitito o no cae directamente. En este caso, los productores nos encontramos en una situación muy difícil porque no tenemos rentabilidad. Hace varios años que venimos muy mal de rentabilidad, los costos se nos fueron de energía, de gas, de combustible, de mano de obra, muchísimo, y no podemos poner tela, no podemos poner, el agua no nos alcanza, tenemos que hacer sistema de riego por goteo, y bueno, y los créditos, si hay algo que teníamos bueno, que era el fondo de la transformación, encima nos sacan el fondo de la transformación. Entonces, hoy he escuchado hace unos días atrás que el gobierno provincial lanzó una línea de crédito a 5 años, creo, al 16%, pero una hectárea de tela hoy vale $17.000 y toda la vida valió $10.000. Entonces,
7: hay inflación en dólares también.
8: Claro, te dicen que la inflación...
7: ¿O el dólar está atrasado?
8: Claro, te dicen que la inflación es baja, pero te aumentan en dólares los costos. Entonces, nada, nos vamos a juntar mañana. Yo vengo acá para decirle a la sociedad, a los agricultores, a los comerciantes, a todo en particular, que bueno, necesitamos el apoyo de todo porque creemos que General Alvear, que Boven, que Carmenza, Real del Padre, vivimos de esta actividad. Es fundamental esta actividad. El 80-90% de las industrias son referidas al agro. Y bueno, acá estuve elaborando, que lo quiero leer, elaborando algo anoche para comentárselo a todos. Acá no estamos hablando de política, estamos hablando del trabajo de cientos de productores y de familias que viven de la producción. Quiero ser muy claro del principio, los productores de nuestro departamento estamos cansados. Cansado de que nos prometan soluciones, de que nos hagan esperar y de que mientras tanto el productor quede cada vez más solo frente a los problemas. Hoy tenemos una situación muy preocupante con la lucha antigranizo, el seguro agrícola y otras herramientas que durante años fueron fundamentales para sostener nuestra producción. Y cuando esas herramientas desaparecen o deja de tener el respaldo que tenían, el riesgo lo termina absorbiendo completamente el productor. Nosotros ponemos nuestro capital, trabajamos durante todo el año, afrontamos los costos de producción, pagamos impuestos, generamos trabajo y hacemos un enorme esfuerzo para producir en una zona donde sabemos que perfectamente lo que significa una tormenta de granizo. Y cuando llega el momento de defender esa producción, nos encontramos solos. Por eso queremos que quede claro, no estamos pidiendo un favor. Estamos reclamando políticas concretas para proteger una actividad productiva que es fundamental para nuestra economía y para el futuro de nuestro departamento. También queremos saber qué están haciendo realmente nuestras autoridades. porque sentimos que desde el gobierno provincial y desde el municipio se nos está dando vueltas, se nos está haciendo esperar y sinceramente sentimos que nos están tomando el pelo. Y esto, esto no es una cuestión personal contra el intendente ni contra el gobernador, es una cuestión de responsabilidad. Queremos respuestas, queremos saber qué plan tienen, queremos saber qué herramientas concretas van a poner a disposición del productor y cuándo, porque la cosecha no esperan, el clima no espera y los vencimientos no esperan, los costos tampoco esperan. Y el productor tampoco puede seguir esperando. Por eso estamos convocando a todos los productores, a las instituciones vinculadas, al sector, a todos aquellos que entiendan que esto no es solamente un problema de un productor, es un problema de todo nuestro departamento. Este jueves a las 20 horas vamos a reunirnos para hablar de estos temas, analizar la situación y decidir entre todos qué medidas vamos a tomar. Queremos que vaya el productor chico, el mediano, el grande, industriales, queremos que participe todo aquel que tenga algo para aportar. Porque si cada uno reclama por separado, es mucho más fácil que no nos escuchen. Pero si todos los productores nos ponemos de pie y reclamamos juntos, van a tener que escucharnos. No queremos enfrentamiento, queremos soluciones. Pero también quiero decir algo con absoluta claridad, Francisco.
7: Sí.
8: Se terminó el tiempo de las promesas, se terminó el tiempo de esperar, ahora queremos respuestas concretas. Así que invito a todos los productores este jueves que nos encontremos a las 20 horas en el predio de la COSPAC para discutir entre nosotros y definamos juntos cómo seguimos. Porque la producción no se defiende desde un escritorio, se defiende estando al lado del productor.
7: Está bien, es el resumen de, y coincido plenamente. Además no hay más tiempo para el catarsis, porque hay que dejar de hacer catarsis en las reuniones, ¿no? Porque cada uno plantea su problema, no es que esté mal, digo, pero si cada uno va a plantear que yo tengo este problema, vos tenés el otro, Pablo tiene el otro, Javito tiene el otro, se diluye, ¿no? Digo, hay que ir más al hueso concreto y a ver qué acciones hay que ejecutar, porque no se puede esperar más.
8: Claro, para eso es la reunión. A ver, lo bueno de todo esto y lo que nos une hoy es que la situación no da para más.
7: Nos une la miseria.
8: Nos une la miseria, entonces, bueno, la idea va a ser que en la reunión salga ya las medidas a tomar con respecto a lo que he dicho. Así
7: pero
8: que, bueno,
7: medidas de, no sé, horas o pocos días, porque esto la fruta no, ya está, ya cuajó, ¿eh?
8: Esto no puede esperar más. Anoche estaba mirando el radar y ya teníamos granizo en la parte norte de San Rafael.
7: Vivimos con papera, cada vez que hay una tormenta tenemos papera.
8: Yo tengo una finca que hago defensa con leña y bueno, y ahora tengo un poco, me ha quedado un poco de fruta y nada, siento que, es más, yo tengo 43 años, yo nací con la lucha antigranizo, Francisco, o sea, para mí es una política de Estado.
7: Es un respaldo, ¿sí?
8: O sea, no, y para la sociedad creo que también, porque corremos riesgo de los vehículos, corremos riesgo los vidrios de los comercios.
7: Sí, además hay otra cosa que a mí me molesta. ¿Quién es un ministro o un gobernador para decir bajo los aviones?

0: Sí, Francisco, mira, yo lo que pienso es que cuando vos tenés una política de Estado, como se venía sosteniendo, Fondo de la Transformación, lucha antigranizo y el IDR, muchísimas cosas que venían funcionando, yo creo que lo que tenemos que hacer es mejorarlo, claro. No sacarlo. Yo lo que siento que el gobierno provincial ha dicho, no queremos más agricultura en General Alvear. Y creo que el intendente se tiene que poner los guantes y salir a defendernos, porque General Alvear depende de la agricultura, y necesitamos los aviones, necesitamos créditos a largo plazo. También hay otro tema, el tema de irrigación, el tema del agua, que bueno,
1: sí, sí.
0: Hay muchísimas cosas, pero creo que lo coyuntural hoy es que necesitamos sí o sí la lucha antigranizo. Sí,
1: y además el seguro.
0: El seguro agrícola.
1: ¿Desde cuándo va a cubrir?
0: Claro, hay una desinformación que también eso molesta muchísimo, porque unos te dicen de que hay que denunciar, otros dicen que si denuncia después no entra en el seguro. La verdad, yo particularmente no sé qué hacer. He hablado con productores y me han dicho lo mismo.
1: Claro, y algunos dicen que el seguro te cubre del 21 de septiembre para adelante, no para atrás. Otros dicen, no, está contemplado, ya se habló. Bueno, pero los papelitos, como dice el cuento de la Andresina, ¿a dónde está el papelito?
0: Pero bueno, yo también siento que esta reunión va a ser importante, porque he hablado con muchos colegas, muchos productores, y la verdad que están todos de acuerdo que ya no se puede más, que ya se ha soportado mucha, no sé si llamarlo mentira, pero idas y vueltas, que al final hemos quedado al medio los productores. Y como te repito, esto no es una reunión de política, reunión
1: claro, sí.
0: De productores, de industriales, de comerciantes, de todo General Alvear, porque creemos que Alvear es agricultura dependiente.
1: Así es. Mauricio, gracias por venir. Estaremos mañana allí en Boven, entonces, a las 20, mañana en el Salón de COSPAC, ahí pegadito a la cooperativa de Boven, para que la gente se ubique. Así que mañana a las 20 es la reunión, así que ojalá que la gente asiste y responda a las convocatorias, porque casi siempre vemos las mismas caras. Esperemos que mañana aparezcan los industriales, los empresarios, y no solo los productores, sino gente de todos los sectores, porque la piedra le va a caer a todo el mundo. Yo esta mañana decía en el informativo que cuando te rompa la Amaro, el auto, el Fiat Crono o la Toyota Hilux, te va a salir más caro que pagar un seguro agrícola. O apoyar para que la lucha antigranizo esté vigente, porque esto no es solo el problema del agro. Los que tienen cabañas, los que tienen vinculación con el turismo, todo. La piedra no elige al productor. La piedra le cae a todo el mundo. Si no entendemos eso, estamos complicados. Gracias por estar acá.
0: Bueno, muchas gracias, Francisco, gracias por darme el espacio para hablar y para decirle a todos los productores que los esperamos, y a toda la sociedad que los esperamos mañana jueves a las 20 en el Salón de COSPAC.
1: Vale. Muchas gracias. Mauricio Carneluti, productor, industrial, empacador de Boven, aquí en los micrófonos de Radio 1, haciendo esta convocatoria amplia para todos los sectores, para todo el departamento y también, ¿por qué no?, distritos vecinos de San Rafael, que están geográficamente pegados a Alvear, que también necesitan, como nosotros, la lucha entre en eso y otras cosas.
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22: Bueno, y la presentación del spot que ya lo veníamos compartiendo y vamos a hablar de todo esto, por supuesto, por eso la estamos recibiendo a Alejandra y a Susana en los estudios de Radio 1. ¿Cómo andás? Ale, bienvenida a Radio 1, todo bien, buen día.
23: Buen día, ¿cómo estás?
22: Muy bien. Hola. Bueno, Susana, ¿cómo estás? Bienvenida,
23: muy buen bien, día. Gracias,
22: bueno,
23: por recibirnos.
22: Chicas, estuvimos difundiendo, nos contaron que muchos habían ido a lo que tiene que ver con la campaña, hicieron un té, pero bueno, ya lo dice el título del spot y bueno, la idea, Ale, es comprar el nuevo mamógrafo para General Alvear, ¿no?
23: Sí, la idea es cambiarlo.
22: Sí.
23: El que tenemos tiene 20 años.
22: Sí.
23: Y bueno, ahora hay mamógrafos digitales con mucha,
22: claro,
23: más tecnología, que no es precisamente el que tenemos. Entonces, la idea es cambiarlo.
22: Bien, bueno, Susana, contanos, porque no va a ser un camino fácil, pero creo que entre todos lo vamos a hacer posible, que es la idea, porque hay que juntar, bueno, una suma importante de dinero, ¿no?
23: Sí, la suma es importante. El mamógrafo, sí, al que nosotros aspiramos cuesta entre 80 y 100 mil dólares, que es un número importante,
22: sí,
23: al que la asociación no puede hacer frente por sí sola. Por eso es que hemos apostado a la solidaridad de General Alvear y de los lugares cercanos,
22: sí, sí, sí,
23: y hasta donde podamos llegar, para poder juntar esta cantidad de dinero.
22: Bueno, lo decíamos, no va a ser un camino fácil, pero bueno, hay un alias al cual pueden colaborar justamente, Ale, para esto, ¿no?
23: Sí, el alias es Alsec Alvear.
22: Uh-huh.
23: Nosotros habíamos sacado una cuenta que si 20.000 sí, personas ponen 5.000 pesos, se junta.
22: Bien.
23: No es obligatorio poner 5.000 pesos. Pueden ser,
22: sí,
23: 10 pesos, 20, 30, 40. La idea es juntarlo.
22: Uh-huh.
23: Juntarlo. Puede colaborar todo tipo de persona, cualquiera, ya sea de San Rafael, de Villatuel, de Montecomán.
22: Sí.
23: Que son todas las mujeres que ocupan,
22: obviamente,
23: el mamógrafo. Vienen de todos los lugares y es el único que hay acá en Alvear.
22: Bueno, si nos ponemos a pensar, digo, no, es un número importante, pero no estamos lejos si todos colaboramos, bueno, grupos de trabajo, lo que sea, como decís, poner 1.000 pesos, 2.000
23: seguro,
22: pesos, todo
23: seguro,
22: suma entre todos los...
23: Todo va sumando, todo va sumando. Y a esto le sumamos que...
22: Sí.
23: O sea, reiterando lo que dijo Alejandra, es el único en General Alvear,
22: sí,
23: y hace mamografías no solamente a las personas con obras sociales o con,
22: uh-huh,
23: un costo, sino que son gratis para,
22: sí,
23: aquel que no tenga obra social y, o no pueda... Es muy importante porque la detección precoz del cáncer, uh-huh, de mama salva una vida. Estamos convencidas,
22: sí,
23: de eso, y entonces... Por eso creemos que es muy importante realizar un aporte, por más mínimo que sea, uh-huh, va ayudando a engrosar este número y a llegar a la posibilidad del mamógrafo nuevo.
0: Susana, hoy digo, ¿cómo está trabajando el SEC, que lo conocemos, digo, desde hace años, y cómo va a las mujeres? A ver, muchas mujeres por ahí no van por miedo, tal vez, o porque desconocen la información. Digo, ¿cuándo pueden ir? ¿Cuándo atienden? ¿De qué manera? ¿Ir solo a consultar? ¿Cómo se trabaja, justamente?
23: Bien, para hacerse una mamografía, sí, es necesario tener la orden del médico.
0: Bien.
23: El turno se saca en la sede, que es en la calle de San Menor, sí, pegadito a Sexagal.
0: A la guardia de Sexagal.
23: A la guardia de Sexagal. Ahí está la oficina, sí, atiende en horas de la mañana. Y ahí se solicita el turno. Uh-huh. Te dan el turno, bien, te haces la mamografía y a los pocos días está el resultado. Que te llega por correo, porque uh-huh, eso es uno de los adelantos que hemos logrado últimamente. Bien. Ya no es necesario imprimir la placa, sí, que era una cosa que era muy costosa, sino que ahora se hace de manera digital. La placa no se imprime, se envía al correo del paciente.
0: Del paciente.
23: Y también, bueno, el informe escrito, que son informados por una médica especializada. Uh-huh. También se puede recibir por correo o retirar en la sede.
0: Bien, perfecto. Ale, está el alias en pantalla, pero lo que están escuchando en las redes es el SEC Alvear.
1: Al SEC Alvear. Uh-huh. Es sumamente fácil.
0: Sí.
1: Y bueno, como ya te dije, el aporte que la persona pueda hacer es muy importante que lo podamos cambiar.
0: Uh-huh.
1: Porque los mamógrafos de ahora tienen muchísima más tecnología que que tiene 20 años.
0: Sí, ya. Estamos hablando ya de algo que ha quedado.
1: Sí.
0: No en desuso, pero.
1: No en desuso, porque es el único, claro, que hay y es el que está funcionando en este momento.
0: Bueno, resultados van a ser otros.
23: Aclarar que el que está en uso, sí, ha tenido todas las reparaciones y las actualizaciones necesarias.
0: Correcto.
23: O sea que las imágenes que tenemos hoy en día son muy buenas, son aceptadas por los médicos,
0: sí,
23: en toda la provincia.
0: Pero podemos tener mejores.
23: Pero podemos tener mejores.
1: Sí, sí.
23: Hay algunos, son detalles que tecnológicos que hacen,
0: sí,
23: incluso a la comodidad del paciente. Porque
0: todo avanza, es tecnología, son mejores resultados.
23: Claro, son las imágenes, de todos modos, esto queremos aclararlo para que,
0: sí,
23: mientras tenemos el mamógrafo nuevo, no dejen de hacerse los controles.
0: Claro, por eso preguntaba, porque
23: el
0: mamógrafo sigue andando, anda bien, tiene resultados.
23: Sí, porque
0: sí,
23: nos hemos ocupado de hacer todas las actualizaciones necesarias para que
0: sea así. Se el mantenimiento,
23: claro,
0: correcto.
23: Exacto, los resultados siguen siendo
1: excelentes.
23: Son buenas imágenes.
0: Aparece como Banco Superville, ¿no?
1: Sí, sí, Banco Superville.
0: Bien, porque me estaban preguntando acá si era Banco Superville. La razón social es, o sea, pongo al SEC Alvear y cómo aparece, como al SEC.
23: Aparece como Asociación de Lucha contra el Cáncer.
0: Ahí está, perfecto, me estaban preguntando y es Banco Superville.
23: Banco Superville. Es una cuenta que se ha abierto especialmente para esto, porque queremos darle también transparencia a la campaña.
0: Sí.
23: Sí, ir informando cuánto es lo que vamos logrando. O sea, es una cuenta separada de la que usamos habitualmente para los socios.
0: Bien.
23: Que de paso puedo decir.
0: Eso te hago justamente. ¿Cómo es el tema de los socios para el SEC?
23: Los socios pagan una cuota de 1.500 pesos por mes.
0: Sí.
23: Que es muy poquito.
0: No.
23: Con ese dinero, al SEC mantiene el mamógrafo. Se paga la profesional que hace el informe, uh-huh, que informa, que es, como les decía, una médica especializada,
0: sí,
23: y parte de los técnicos. Tenemos en este sentido mucha ayuda del hospital, enfermeros,
0: sí,
23: argentinos, porque hay personal que también pertenece al hospital, y en esto estamos muy agradecidas. Incluso el espacio donde está el mamógrafo tiene que tener condiciones especiales, y eso es brindado por el hospital.
0: No,
23: así que en eso tenemos esa colaboración.
0: Y para ser socio, digo, ahí un número de contacto, tiene que ir a la oficina.
1: Para ser cualquiera, sí, de nosotras de la comisión, que nos busquen, que nos soliciten. Es más, en el té el otro día, el domingo que fue, varias personas se hicieron socios. Pueden contactarnos a cualquiera de la comisión.
23: Uh-huh. Y es 1.500 pesos, o si no, 18.000 pesos el año.
0: No, nada.
23: También puede ser en la sede.
1: En la sede.
23: En la sede en la mañana, ahí en al ladito de Sexagal. Sí.
0: Mirá qué bueno lo que cuento, porque chicas, saben, mucha gente no conoce esto. Mirá si cuántos, capaz que ahora sumamos, no sé, 5, 10, 20, que son 1.500 por mes, 18.000 pesos al año.
1: Al año, al año.
0: Mirá cuántos se pueden sumar ahora y ayudamos al SEC. Hay mucha gente que por ahí lo desconoce, por eso se lo pregunto, está muy bueno que se sumen. Nos están escuchando y mirando un montón, así que se acercan a la oficina, 18.000 pesos, pagás el año y aparte contribuís, olvídate.
23: Sí, seguro, y la contribución es muy importante. Y como decimos, es... hacerse, tomar conciencia de la importancia de hacerse los controles es fundamental, porque bueno, no nos cansamos de repetir, ¿no? Esto salva vidas.
1: Salva vidas.
0: Muy bien, bueno, chicas, al SEC Alvear, para juntar el dinero, ojalá que sea rápido, así lo...
23: Esperemos que sí, confiamos en que
0: mil
23: que
0: pesos,
23: General Alvear nos va a ayudar.
0: Mil.
1: Lo que se pueda.
0: El que quiera poner 50 lucas, que la ponga.
23: Vamos y 100 y 1.000.
0: Olvídate, todo, o sea, la última cortita, vienen, me decía, vienen chicas, mujeres de Montecomán,
23: sí, vienen de Montecomán, de Real del Padre, de Unión, de toda la zona de influencia, de Unión también vienen.
0: No, por eso, vieron qué importante que hacerlo rápido esto, olvídate.
23: Sí, totalmente.
0: Bueno, Ale, gracias por venir,
1: Gracias a vos por recibirnos.
0: Susana, gracias.
23: Gracias a vos y a toda la comunidad que seguramente va a apoyar.
0: Bueno, Javi, nos vamos con el spot que lo tenemos ahí preparado. Nos vamos ahí, cerramos con la campaña, bueno, que se hizo con diferentes referentes a los medios de General Alvear, Unidos por la Vida, campaña Nuevo Mamógrafo, Alsec.alvear, Banco Supervil, todos a colaborar. Ya venimos.
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0: Se ofrece hombre para limpieza de lotes, canaletas en general, cortar césped o poda. Comunicarse al 648646. Se ofrece señor para casero y mantenimiento de casa, crianza, cuidado de animales. Para seneno, comunicarse al 26 25 57 56 58. Se ofrece joven para trabajos en corte de pasto con moto, guadaña y limpieza de lotes. Comunicarse al 26 25 59 57 95. Se ofrece matrimonio para cuidado de casas, en fincas y trabajos en general. Comunicarse al 44 90 99. Se ofrece señor para trabajos en local comercial, atención al público y demás. Comunicarse al 58 04 23.
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0: decesos en Mendoza a la edad de 68 años. Ha dejado de existir la señora Mabel Maya de Molina. Su cuerpo fue velado en Sala 1 de Cospac. Recibió sepultura en el cementerio de Boven. La señora Mabel Maya de Molina se domiciliaba en ese distrito. Servicio de sepelio prestado por Cospac y empresa Suchelli. A la edad de 67 años. Ha dejado de existir el señor Adolfo Barroso. Su cuerpo es velado en Sala de San Pedro de la Tuel y recibirá sepultura al mediodía en el cementerio de dicho distrito. El señor Adolfo Barroso se domiciliaba en San Pedro de la Tuel. Servicio de sepelio prestado por Sexagal y Cochería Arbeló.
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0: Bueno, bueno, mis amigos, venimos inaugurando esta nueva hora de la mañana aquí juntos por Radio 1.
4: Exactamente, cuando pasan 21 minutos de las 11 en todo el país.
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0: Estamos, no, el video que grabamos anoche para mostrarlo después, ¿no le decíamos algo al Muñe o no? ¿Te acordás anoche?
4: No estaba en mi mejor momento. Así que yo prefiero no. Tengo un sticker suyo que anda dando vuelta por ahí.
0: ¿Mío?
4: Sí. ¿Cuál? Que tenía unos lentes.
0: ¿Yo unos lentes? No sé. ¿En serio?
4: Y sí, los lentes que se puso anoche.
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4: Sí, cuando Gabo fue a buscar los palitos difusores, ¡quebró los palitos!
0: Los quebró.
4: Pero me di un poco la fuerza, Gabo, claro. Por favor.
0: Pidió la banda, Gabo, ¿eh?
4: ¿Cómo?
0: Pidió la banda.
4: ¿La banda municipal?
0: No, la banda de perfume. La banda y limón ha pedido, porque le gusta cosas...
4: Banda.
0: Le gustan cosas fuertes.
4: Ja. ¿Eh?
0: Como es él.
4: Cosas rudas.
0: Es así. ¡Ah! ¿Qué más tenemos, hijo?
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4: 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Se levantaron Mariana también, los chicos de Andes Bike. Recuerden que Mariana es las chicas que ponen frases en Facebook,
0: claro.
4: Que suben las frases a las historias de WhatsApp, que la vida no sé qué, que no sé cuánto. ¿Vieron? Todas esas frases son frases marianas, ¿eh?
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4: Compra jabón. Compra jabón. Compra jabón. Es un mensaje subliminal.
0: Ah, un mensaje subliminal.
4: Claro, yo le decía, compra jabón. Los mensajes subliminales de la 1. 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
5: Vamos, Piccolo, bienvenido. Bueno, vamos a leer mensajes, Javi, porque necesito estirar las piernas en un rato. No nos hemos levantado en toda la mañana. Sí. Por acá temprano, chicos, vamos a sacar mensajes rapidito. Están de la antes de las 10 de la mañana. Dios, chicos, mío. Buen día. Que tengan un excelente día. Son unos genios. Acá desayunando y mirando. No, vuelvan a las pelucas, porfa. Dice Claudia, que nos mandaba el desayuno, que nos está mirando. Nos tiene ahí la tele en el living. Muchas gracias,
4: yo hice
5: Claudia.
4: La campaña de la peluca y nadie me regaló ninguna peluca.
5: Claro. Pedimos y nunca nadie.
4: Nadie me regaló pelucas. ¿Tenés peluca en tu casa? Regálamela.
5: Chicos, ¿cómo están? Los veo en la panadería. Estoy haciendo torta frita porque estamos de temporal. De ayer está lloviendo, así que les mando un abrazo y que tengan un buen miércoles. Acá les mando un videito. Soy Vani. Hola, Vani. Gracias.
4: Chicos, los estoy escuchando como todos los días. Pasen algún tema de Huguito Flores. Soy Hermelinda de la California.
5: Hola, chicos. Soy Pablo y los veo desde Buenos Aires. Hola, Pablo. Y quiero saludar a mi papá, Daniel Leguizamón, y a mis hermanos, Silvia, Verónica, Mariano, y a toda la familia Leguizamón, especial a mi cuñado Ezequiel González, que se pone celoso si no lo saludo, Ezequiel. Así que saludos, Pablito.
4: Por acá estamos saludando a una cumpleañera. Dice, hola chicos, buenos días. Feliz cumple para mi hija Evelyn Olivera. Saludos de la familia Daher, Norma, Hugo. También saludan mis compañeros Jairo, Ricardo, Agustín, la virreina. Sí, señor, dicen por acá. Mirá, acá la tenemos,
5: Mirá.
4: Muy bien, ahí está. De representante, supo ser el representante, sí, del Claro Oeste, Así que le mandamos un beso bien grande.
5: Hola chicos, buenos días. Javi, Pablo, qué lindas palabras. Gracias por hacerme reír. Y saludos a mis hijas José y Pauli, de parte de su mamá, acá en Dorila, La Pampa, que nos estaban... ¡Uy, qué temporal! Está lloviendo y nos mandan una foto. Está todo gris. En Dorila, La Pampa, está lloviendo de temporal.
4: Hola, chicos. Me sumo al saludo de Evelyn Olivera, virreina departamental. Feliz cumple, Gilda, dice por acá. Gracias.
5: ¡Adiós! Buen día, buen día. ¿Quién anda del otro lado?
6: Hola, querido. Buenos días. Qué bonito que estás. Te escucho el pelo. Estás muy bonito hoy. ¿Y qué pasó con el compañerito? Ahora le descontás el sueldo a él también. Querido amigo, te pido un favor, que saludes a alguien en un día muy especial para ella. Se llama Gladys Esther Ponzo. La saluda María del Carmen, su tía, y su tío Daniel. Que pase un día precioso. Que Dios la bendiga mucho y que cumpla muchos, muchos años más.
5: Muy bien.
6: Bendiciones. Chau, chau. María del Carmen y Daniel. Chau, chau.
5: Gracias, María del Carmen. Vani, que ha enviado un audio. 3 minutos imposible, Vani. Lo escuchamos por privado, no lo podemos pasar al aire. 3 minutos.
4: Calle F y 11 están pidiendo que pase en la máquina.
5: Bueno, hola, Pablito, Javi, ¿cómo andan? Hermosa mañana, los estamos mirando. Muchas gracias. Bueno, con alguno de los tantos pedidos en el 2625401746. Somos 564 a esta hora de la mañana.
4: ¡Qué bueno!
5: Vamos arriba, que nos vas escuchando donde vayas. Vamos con Radio 1, Javi, va subiendo, 570 a esta hora. Recuerden, nos ponen un me gusta, venite ya mismo a Radio 1 Alvear, venite ahora mismo a Radio 1 Alvear,
4: sí,
5: en YouTube. Queremos ser 8.000 antes de fin de año, vamos a ver si lo logramos, poder tocar los 8.000 suscriptores antes del cierre del año. Estamos ahí, somos el streaming más visto del sur de la provincia de Mendoza, nos ubicamos segundo en todo el territorio provincial.
0: Nacional y somos el streaming más prendido en radio.
7: ¡Qué bueno!
0: Muchas, muchas, muchas gracias por seguirnos todas las mañanas y por acompañarnos permanentemente. Así que gracias por eso, ¿eh? Le ponen me gusta. Además, comenten, chicos. Queremos leerlo. ¿Dónde están ahí en el chat? Llénennos de saludos que los leemos en un ratito nada más. Pero antes, celebramos la vida en este día nubladito con Axel, que canta a las 11:33 en todo el país.

0: Maravilloso, amigos. Es Axel cantando. Y ya seguimos en un ratito con todos los mensajes. Bueno, Javi, damos vuelta a la página ahora.
1: Exactamente, damos vuelta de página y ya lo tenemos en pantalla. Se está pidiendo oración, cadena de oración, por Mariana Fernández, quien sufrió un accidente. Bueno, necesita de nuestras oraciones y mucha fuerza. Que Dios la acompañe, la proteja y le dé una pronta recuperación para ella. Están pidiendo cadena de oración por Mariana Fernández. Quienes puedan hacerlo, lo hagan y lo pongan en manifiesto, porque se ha comunicado la familia con nosotros que uh-huh. están solicitando urgente oración uh-huh. para su pronta recuperación. Recordemos que es quien sufrió el accidente en el día de ayer, aquí en la zona del desvío, allí frente a la escuela Pacheco. Uh-huh. Así que bueno, vamos a pedir la colaboración entonces de todos, de que puedan poner en oración a Mariana Fernández.
0: Muy bien, y ojalá que pueda salir rápido, y lo que esperamos es una pronta
1: y fuerza para toda la familia, uh-huh. que ahí se había puesto en contacto con nosotros.
0: Bueno, ojalá así sea. Hacemos la pausa nosotros, ya venimos.
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12: Bueno, y acá estamos.
13: Casi el momento del país.
12: ¡Chau! ¡Adiós! Hay muchas sex adiós. Y que, bueno, se han quedado con sangre en el ojo.
13: Sí, ¿por
12: y
13: qué?
12: Hay una ex que se quedó también con sangre en el ojo acá, pero que tomó medidas.
13: ¿Por qué?
12: Y les vamos a contar la historia de una persona que había comprado las entradas. Compró las entradas para poder ir a ver la despedida.
13: A Lío anoche.
12: Ir a ver a Lío. Y resulta que la ex le rompió las entradas.
13: ¡No!
12: Vamos a escucharlo.
13: Por favor.
14: A ver, Messi, te amamos. Segundo.
12: ¡Pará! ¿Qué toqué? Pero pará.
13: Pero sacá la mano ahí.
14: Tengo la peor noche de mi vida.
12: ¿Qué pasa?
14: ¿Qué pasó?
13: ¡No!
12: ¡No!
14: De romper las entradas.
12: ¡Pero por favor!
14: Ella está adentro y yo no puedo.
13: No te creo.
14: ¿Enojó? Están las entradas, ¿no? Y no me las leen los...
12: ¡No! ¡QR!
14: Sí, Boris.
13: Me dejas helado.
14: Acabo de pagar 800 lucas.
12: ¡No!
13: No, pero tiene que ir a alguna boletería,
12: no sé,
13: algo.
12: Lo tiene el mail.
13: No sé, no sé, me dejas helado.
12: No tiene
13: no sé qué decirte.
14: Sin raja, no te miento, no.
12: Pero escuchame, sos una sinvergüenza.
14: Hablé con el jefe de seguridad, que es uno de sí. Campera Azul, me sacó cagando.
12: No.
13: No tiene el mail, Nacho.
14: La otra entrada.
13: ¿Qué hija de mil?
12: ¿Qué la parió?
14: Al escenario bajo, me la leyeron, me decían no válida. No sé si porque son trucha o porque no son de esa entrada.
13: Ahora, qué locura pienso, ¿no? A raíz de esto. Que no te den un QR, nada.
14: No, nada, no, las compré en reventa recién. Pagué 8 gambas.
13: O sea, no te la puedo, 8 gambas.
14: Bueno, listo, eran las más económicas, habían conseguido todo. Confié. Y acá están.
13: Y bueno.
15: Pero ¿por qué se la rompió, boludo? Preguntale, ¿por qué se la rompió?
12: Lo claro, abraza, porque... lo abraza.
13: Claro. O sea, la ya exnovia, me imagino, le rompe...
12: Claro.
13: Estamos viendo un video a un pibe, la novia, no sé, le rompe la entrada en la jeta, la chica entra con su entrada y lo deja a él afuera.
12: Lo deja él afuera,
13: le
12: sí.
13: Trituró la entrada para ver el último partido de Messi.
12: A ver tus entradas, le dijo, y se la sacó.
13: Se la sacó mío. Y se la rompió y ella se fue y entró. Y este pagó 800 lucas y se quedó afuera.
12: Sí, gracias al capitán, así fue el minuto 10 también con Leo Messi.
13: Veámoslo.
12: Hacemos el repaso de las redes sociales.
13: Dale.
12: De lo sucedido anoche.
13: Qué locura.
12: La despedida del 10. Ahí está, verá.
16: Primera sorpresa.
12: Familia, sí, mira, espectacular, ¿eh? Ahí estaba el tío. Ahí está, muy bien, está. Excelente, ¿eh? El tío, ¿quién es ese?
13: Coppola.
12: El tío Coppola.
13: El que venía
12: a tomar Ferné acá Alvear.
13: Claro.
12: Mirá, lo velo.
13: El que anunció la Copa Argentina en Alvear.
12: ¡Qué bueno!
13: ¿Qué pasó?
12: Qué lindo, me encanta, ¿eh? Así que bueno, parte de lo que estábamos viendo de lo que serían el minuto 10 del 10.
13: Claro, del 10. Casi hasta el minuto 12 se lo
12: ocurrió. ¿Cómo lloraba Enzo Fernández? Pero Enzo Fernández estaba desconsolado.
13: Y lo que pasa es que ayer mostraron un posteo de Facebook que hizo en el 2016. Enzo Fernández, acordate que era un nene.
12: Ay, mira,
13: era un nenito.

0: pero estaría pero orgullosísimo.
1: Leonel Flores, Leo Flores, vos que alcanzó a entrenar.
0: ¿Cuántos años? ¿Puedes googlear?
1: ¿Viste lo que dijo Leo Flores? No me animé a pedirle una foto. Y bueno, lo pudo tener aunque sea un par de entrenamientos.
0: Pero ¿podría buscarme ahí las edades de los jugadores? ¿Puede
1: no,
0: ser?
1: Que sea, 20 y pico, no, promedio en los 20 y pico años.
0: Ah,
1: porque
0: bien,
1: tiene 22, 23, depende, 24. Leo Flores tiene 19, o sea, promedian ahí entre los 19 y los 23, 24 años.
0: Sí.
1: Bueno, y ya Enzo Fernández, que tiene 25, 26, bueno, ya el Colo que es un poquito más grande, el Lautaro Martínez, pero son unos pibes, sí, igual. Contra un chico de 39 años que se llama Lionel,
0: claro,
1: Andrés Messi.
0: Yo le decía, pero ¿cómo no le modificamos el DNI para que pueda seguir jugando?
1: Qué locura.
0: Así que bueno, Fabio Santana es combatiente de Malvinas, interpretó el himno nacional argentino antes del último partido de la selección argentina y es él el que estamos escuchando. A ver, un poquito.

0: Da, da, da, da, da, da, da. Me encanta. ¿Sabés cuál es otra de las que hicieron sí. historia también? Es La Llama Que Llama, Pablo. Vamos a La Llama Que Llama. Mirá lo que decía La Llama Que Llama, que fue viral en las últimas horas. Dale.
1: Te retirás, capitán, y la llama proponemos esta serie de homenajes. Basta de collares matapulgas, la pulga será animal protegido. Todos los días del 10 haremos en Rosario una suelta de cabras. La camiseta de será retirada, pero cobrará jubilación. El barco de 11 se llamará 10. Los llamados Lionel no pagarán patente, cubierto en restaurantes y tampoco bolsas de supermercados. La palabra espectacular se dirá
2: espectacular.
1: La frase anda para allá, bobo, será incluida en el himno nacional. Capitán, te despedimos con alegría. Y ahora sí, me encierro a llorar hasta la Copa 2030.
3: Está buenísimo.
0: Así que bueno, Las Llamas Que Llaman no podían faltar, ¿eh? No podían faltar en la celebración con el señor Messi, ¿eh? Bueno. Así que bueno, estamos súper felices.
3: Bueno, qué lindo, ¿eh? Todo lo que pasó, todo lo que dejó la
0: selección. ¿Qué dirá la gente? Yo quiero escucharlos a ustedes del otro lado. ¿Qué se siente estar en el primer día?
3: Claro.
0: El primer día sin Messi.
3: El día después de que se fue el astro del fútbol mundial.
0: Que cuéntenos ustedes cómo lo viven, cómo lo están viviendo y si vamos a tener otro. ¿Cuál considera que va a ser el próximo Messi?
3: No hay próximo Messi.
0: ¿Del equipo no hay ninguno?
3: No, son muy buenos, pero un Messi, si es que sale, 20, 30 años, si es que sale.
0: ¿Sí? ¿30 sí, años? Olvidate.
3: 20 años seguro, 20, 30 años.
0: ¿Pero serán los hijos de Messi?
3: No, no sé, no sé si van a jugar como el padre, pero para que salga otro Messi, sí. No hay un Messi hoy, para que salga, si es que sale, van a pasar entre 20 y 30 años, para mí, si es que. Pero bueno, vamos a ver qué pasa. ¡Hola! ¡Buen día!
4: ¡Hola, Pablito, Javi!
0: ¡Hola, amigo!
4: Ustedes que entienden más de fútbol.
0: Sí. Sí.
4: ¿El Messi era de Boca o era del River? Porque me parece que jugaban en la cancha del River anoche, ¿no?
3: ¿Y qué tiene? Ah.
4: Así que pienso que ha sido del River, no sé. Porque hacer una despedida, una persona de Boca en una cancha de...
3: No, nada que ver, Juancita, nada que ver. Lo hacen porque el Monumental es la cancha con más simpatizantes.
0: El Monumental es lo que más grande tenemos en Argentina para recibirlos. Sí, sí.
3: No me gusta a mí hablar de estas cosas, cruzar Boca, River es Messi. Es Messi, es Messi. Messi uno solo y acá no hay ni Boca, ni River, ni Central, ni Racing, ni Independiente, no hay nada. Es Lionel Andrés Messi, es fútbol.
0: Ahora,
3: acá no hay escudo.
0: ¿Me puede resolver la pregunta que le hizo el caballero? ¿De qué equipo es?
3: De Newell's, en Argentina, de Newell's.
0: ¿Es de Newell's?
3: Sí, sí.
0: De Newell's Old Boys.
3: Sí, él se inició ahí, es de Rosario. Pero acá no hay eso, que fue al Monumental, entonces hincha arriba, nada, nada que ver. Nada
0: señor
3: que ver.
0: Señor ChatGPT, quiero saber de qué hincha sí. es el señor Leo Messi.
5: Con gusto. Dame un segundo para chequearlo. Gracias por esperar. Mira, Messi
0: sí.
5: es hincha de Newell's Old Boys de Rosario. Él mismo lo confirmó varias veces.
0: ¿Cuál los
5: River?
0: Sí. Escúchame, necesito saber cuáles son los gustos más extravagantes de Messi.
5: A ver, dame un segundo. Ahí está.

0: En realidad, Messi no es muy extravagante. Tiene y tuvo autos de alta gama, un Ferrari, Maserati, un Porsche.
1: ¿Podrán?
0: Relojes de lujo, pero paradójicamente sus gustos más fuertes son simples. Le encanta el chocolate.
1: Ah, muy bien.
0: Y según contó, adora las milanesas de su mamá.
1: ¡Ay, es como yo!
0: Más terrenal, imposible.
1: Sí.
0: Es un contraste simpático entre Ferrari y milanesas.
1: ¿Por qué me coquetea, señor?
2: ¿Por qué coquetea la inteligencia artificial para hablar?
1: Ahí está. Así que bueno, ya le preguntamos a la inteligencia artificial y dice que le gustan las milanesas.
2: Le gustan de doña Celia, la mamá de Leo Messi.
1: Doña Celia, le gustan las milanesas. Y hay algo que se perdieron anoche. Señoras y señores, hay algo que se perdieron anoche. Y fue esto. Porque esto es Último Momento. A ver, ¿tenemos el Último Momento?
2: A ver, pará.
1: Mirá, en exclusiva.
2: Lo que la televisión no te mostró.
1: Lo que la tele no mostró.
2: Venite a YouTube. Esto no lo viste. Lo que la televisión no te muestra.
1: Te lo mostró Radio 1 porque anoche el despliegue fue gigante.

0: momento que la televisión no te mostró.
1: A ver.
0: ¿Quién hay ahí atrás?
1: Anda alguien por el piso. Hey. ¿Qué pasa?
2: Dos, uno.
1: ¡Ya! Anda gente corriendo por los pasillos de la emisora. Señoras y señores, último momento.
0: Mirá.
1: Lo que nadie te mostró. Anoche.
0: Los drones.
1: El despliegue de los drones. De Radio 1.
0: Hicieron a los que están en la radio, le estamos contando que estamos viendo el logo de Radio 1 con los drones en el Monumental de Núñez.
1: ¡Bueno! ¡Por favor!
0: No solamente Sancor Seguro, sino que también el logo de Radio 1 estuvo anoche en el Monumental.
1: ¡Sancor! ¿Quién te conoce? Ha sido una inversión importante. Hemos tenido que vender las camisas de Velasco.
0: Hemos vendido hasta la tatarabuela. Pero
1: vendimos la radiomoto número uno.
0: Bueno, para hacer la imagen de Radio 1, hemos utilizado 2.824 drones.
1: ¡Ay, qué bueno!
0: Miren lo que era eso. La gente mirando, así que bueno.
1: Qué bonito, ¿eh? Así que bueno, para que vea que Sancor no solamente Sancor tiene...
0: Para vos, Sancor.
1: Así vos. Que bueno, ¿eh? Teníamos que despedir al grande, al más grande de todos, Pablo. ¿Qué quiere que le diga?
0: Y lo despedimos de la mejor manera y Radio 1 siempre está donde... ¿Cómo? Donde tiene que estar, ¿o no? Radio 1 está donde tiene que estar y esto es para siempre... Los ratones paranoicos, Andrés Calamaro y la despedida del único. Dejate un videito ahí, Javi, si hay por ahí dando vuelta el lío.
1: Bueno,
0: un poquito,
1: tengo.
0: Descargate alguno por ahí porque fue la despedida del jugador más grande del mundo. Y bueno, mostramos algunas perlitas en los drones de Radio 1 y absolutamente todo.
1: No me diga qué hacer.
0: Pero la porquería es... Para siempre, ¿cómo dice? Te vamos a extrañar, Messi. Gracias por todo, Leo. Gracias por lo que le diste al fútbol. Gracias.

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3: 2 minutos pasan del mediodía, cielo nublado en la ciudad de General Alvear, temperatura actual en nuestro departamento de 17 grados. Se llega al resumen del mediodía, vamos.
4: Hallaron en Ciudad el auto usado en el crimen de un niño en Las Heras.
5: El Nissan Note de color rojo que fue encontrado este miércoles en una plaza de estacionamiento permanecía desde el sábado en ese lugar.
4: Estaba pedido por la justicia y quedó bajo custodia de los investigadores que ahora avanzan sobre las pistas que pueda aportar para avanzar con el caso.
5: Se trata del vehículo en el que se trasladaban los responsables del asesinato de Leonel Ortiz, el pequeño de 7 años, al momento del ataque de una casa en la Villa Junín.
4: El juez federal de Mendoza, Pérez Cursi, se suma a la Corte Nacional para decidir por la ley de tierras.
5: El máximo tribunal convocó al sorteo al camarista para resolver sobre la validez de un artículo del DNU 7023, aquel que dejó sin efecto las restricciones que regían sobre la adquisición de tierras rurales por parte de extranjeros.
4: Además de Juan Ignacio Pérez Cursi, fue elegido el presidente de la Cámara de Casación Penal, Diego Barroete Tabeña, para completar el pleno de 5 miembros de la Corte Nacional.
5: La organización ambiental Árbol de Pie interpuso el recurso contra el artículo 154 del DNU bajo el derecho de la protección del ambiente y el patrimonio territorial garantizados por la Constitución.
4: Guillermo Carmona pidió que el Congreso rechace el proyecto de soberanía nacional.
5: El ex subsecretario de Malvinas, Antártida y Atlántico Sur de la Nación cuestionó la iniciativa durante su tratamiento en un plenario de comisiones del Congreso.
4: Fue invitado por el bloque de Unión por la Patria y hoy en Niwil denunció que la gestión de Javier Milei utiliza la causa nacional de Malvinas con fines político-electorales y la comparó con una postura de modo Galtieri ante las dificultades económicas actuales.
6: Denunciado públicamente que el gobierno viene funcionando en modo Galtieri. Habla fundamentalmente del intento de utilización política, claro, de una causa justa en contextos distintos, ¿no? El escenario también crítico, económico, social, institucional que tenemos en el país remite a lo que pasaba en el año 82, con las distancias de que en aquel momento era una dictadura militar, por supuesto, pero además el contexto de intento de aprovechamiento para el reposicionamiento político electoral, que resulta muy evidente. No hay ningún consultor serio que obvie este aspecto al momento de medir la opinión pública.
5: Buscan cambiar la imagen de Eva Perón por la de Lionel Messi en el edificio de Desarrollo Social.
4: El ex legislador y ministro porteño Roberto García Moritán anunció que presentará en el Congreso la iniciativa popular.
5: Es para modificar la fachada del edificio ubicado sobre la avenida 9 de Julio de la ciudad de Buenos Aires.
4: La temperatura en el Gran Mendoza, 14 grados 8 décimas, la humedad 70%, el pronóstico indica cielo mayormente nublado, descenso de temperatura, lloviznas, nevadas en alta montaña y una máxima de 20 grados.
5: Somos Mayra Gelbe y Pablo Gerardi. Esto fue Informe Niwil.
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5: Bueno, ya seguimos con la pausa, pero ahí Javi, ahí movimiento policial hacia, pasó por acá un móvil rapidísimo.
6: Exactamente.
5: Si alguien anda por ahí, camino para oeste.
6: Con sirenas prendidas, rumbo a oeste, en este momento también se está trasladando para la zona los móviles de la UMAR también. Así que bueno, estamos aguardando por la información. Atención, la calle
5: Centenario.
6: Centenario hacia rumbo a oeste, rumbo a Bowen. Acaban de salir dos móviles rumbo hacia allá con las sirenas encendidas. Y acaba de salir desde la comisaría la gente de la UMAR, perdón, la policía motorizada. Rumbo hacia la zona de Alvear Oeste o rumbo hacia Bowen. Así que quienes tengan alguna información por allí, que ande dando vueltas, se comunican con Radio 1.
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0: Vamos urgentes, información de último momento. Sucede ahora acá, muy cerca de la radio, en calle Centenario.
1: Exactamente, atención, porque lo adelantamos hace instantes nada más. Es una información preliminar. Lo que hasta el momento nos acaba de llegar a nuestra mesa de trabajo, habría volcado un camión en las intersecciones de calle 5 y 6 en Alvear Oeste. Allí, lo último que aparece hace instantes nada más, que nos acaba de llegar a nuestra mesa de trabajo, sería eso, esta información que todavía estamos tratando de chequear, pero por lo que confirman los vecinos de la zona, habría volcado un camión en calle Centenario entre 5 y 6. Así que vamos a ponernos en contacto rápidamente con los vecinos allí que nos acaban de informar sobre este accidente.
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0: Bueno, ya nos vamos a exterior en un accidente ahí en calle Centenario, a transitar con extrema precaución entre 5 y 6. Ahí vamos a tomar imágenes en un ratito. Reiteramos, transitar con precaución o tomar vías alternativas ya. Ya vamos al móvil, ya leo mensajes. 12:20 en todo el país.
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0: Bueno, amigos, es información de último momento. Atención, sucede ahora en Calle Centenario. Vamos a ir a las imágenes y vamos a tomar contacto con Javi, que fue hasta el lugar. Estamos aquí justamente muy cerca. Bueno, ya ponchamos las imágenes. Estamos viendo, Javi. Bueno, ¿qué ha pasado en el lugar? Contame.
1: Bueno, estamos en este momento en Calle Centenario, pasando 5:30. Esa es la ubicación precisa donde, bueno, un camión, aparentemente por un desperfecto técnico, ha terminado de costado, caído dentro de uno de los desagües que corren por la orilla de Calle Centenario. Bueno, venían adentro tres acompañantes. Allí uno de ellos ha tenido que ser trasladado al Hospital de Enfermeros Argentinos porque, bueno, la cabina lo apretó. Así que, bueno, en este momento está allí el propietario de este camión, marca Chevrolet, que, se dirigía hacia General Alvear por Centenario. Está en este momento sacando la documentación de adentro del camión para tratar de poder brindársela a los efectivos policiales que están en este momento. Está el Hospital de Enfermeros Argentinos, la gente de ambulancia chequeando al conductor del camión en este momento para ver, bueno, si tiene alguna lesión o algo por allí que podría sentir. Así que, bueno, en este momento está trabajando también personal de Comisaría 14, también para tratar de esclarecer cómo sucedieron los hechos aquí en 5:30, Calle Centenario, y apenas pasas las 5:30, aparentemente un desperfecto mecánico del camión terminó de costado, caído adentro del desagüe. Las imágenes ya las tenemos en el aire de la 1.
0: Dale, gracias, Javi, hasta luego, ya venimos. Bueno, ahí está, estamos viendo las imágenes, ahí Javi que fue hasta este lugar. Estoy acá cerquita de la radio, lo que están viendo, a los que están en las plataformas digitales, estamos viendo las imágenes, como nos decía Javi, este conductor que ha perdido el dominio y ha terminado contra el desagüe. Este camión marca Chevrolet, como nos contaba, ha perdido el dominio del conductor y está en el desagüe. Bueno, estamos viendo las imágenes, aquellos que están marca Ford, no Chevrolet, marca Ford. Aquellos que están mirando justamente las plataformas digitales. Bueno, gracias a todos los que están con la información de Radio 1, somos 700 hasta ahora en el streaming. Estamos viendo, reitero, aquellos que están en las plataformas, este accidente acá muy cerca de la radio, en Centenario, entre 5 y 6, donde el conductor de este camión ha perdido el dominio del mismo y terminó contra el costado, justamente del desagüe en Calle Centenario. Está, como decía Javi, trabajando la policía y nosotros contándote todo primero, aquí como siempre, en Radio 1.
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0: eso, mis amigos. Bailando, bailando, bailando, bailando. Bueno, volviste, hijo. Qué rápido.
1: Sí, algunos...
0: Bueno, espero que esté bien el conductor, ¿eh?
1: Algunos camión. Me da la sensación de que les llega la información por parte de los efectivos policiales. Y otros vamos al lugar.
0: Sí.
1: Estamos picantes, ¿eh? Estamos, sí, sí, sí. Y nos vamos a poner peor.
0: Sí.
1: Nos vamos a poner peor, ¿eh?
0: Parece que están...
1: Algunos les llega la información.
0: Algunos
1: por parte
0: polis están filtrando data.
1: Y a otros tenemos que ir hasta el lugar, sí, para tomar la fotografía.
0: Y sí, porque...
1: Exactamente.
0: Hay algunos que filtran desde adentro. Bueno. Y a la policía podemos... Vamos a sacar fotos, ¿no? Y vamos a hacer videos las veces que nos,
1: me da,
0: se nos cante,
1: me da la impresión.
0: El objetú, ¿me entienden?
1: Sí.
0: Vamos a filmar y a sacar fotos las veces que se nos cante el objetú.
1: No.
0: ¿Ok?
1: No.
0: El objetú. Lo vamos a decir así en francés para que no quede tan...
1: Estamos bravos, ¿eh? Nos hemos puesto...
0: Dejen de romper
1: la... Por ahí a uno se le termina la paciencia.
0: Dejen de rompernos los bolsillos, los pantalones.
1: Claro. No jodan con nosotros.
0: Ah, váyanse.
1: Take it easy.
0: Váyanse al carajo del barco.
1: No. Así decía Moria, ¿eh? No, take it easy. No joda con nosotros.
0: Buen día, buen día. Hola, chicos, ¿cómo andan? Buen mediodía. Acá está el nuevo Messi. ¿Quién es el nuevo Messi? Nos mandaron un videito. ¿Quién es?
1: A ver.
0: Pero no se puede. Pero una captura de pantalla, hija. ¿Quién es el nuevo Messi?
1: No puedo mandar el...
0: ¿Quién es el video? A ver...
1: Sí, Pablo, ¿será el chico este que jugaba por allí? Que... Que jugaba muy bien, que se hizo viral, ¿alguno de los chicos?
0: No sé, no sé.
1: ¿Serán de antes?
0: Pablito y Javi se lo va a extrañar un montón, lloré mucho anoche. Creo que va a salir pronto un 10. Hay muchos pibes con muchas condiciones, Nico Paz, Flores, como él ninguno, gracias.
2: Sí, pero como Messi ninguno, chicos. No,
0: Flores juega muy bien, Nico Paz juega, la rompe, son unos genios. Pero bueno, no son como Messi.
1: Me deja de decirle de que Leo Messi tiene 3 hijos y los 3 son varones, pueden, sí, jugar a la pelota también.
0: Por ahí capaz que alguno de los pibes la rompe. Chicos, buen día. Sí, Enzo Fernández contestó un mensaje y jugó en la selección. Laminé el Yamal, a Yamal lo bañó y es muy bueno en el fútbol. A mí con que me levante la mano me conformo. Qué lindo que te levante la mano Messi, ¿o no? Que te salude, aunque sea, ¿no? Aunque te salude, olvídate.
1: Exactamente, ¿eh?
0: Hola, Pablo.
1: Nosotros hablábamos anoche, es quién se va a quedar con las medias de Messi. El último partido, quién se va a quedar con la camiseta, quién va a tener el pantalón que usó Messi en su último partido. ¿Qué más, Pablo? Las tarjetas.
0: El árbitro le regaló las tarjetas y se llevó la pelota.
1: Las tarjetas. La última pelota que usó Messi, esto ya se convierte en historia, ¿no?
0: Es historia pura, va al museo de Messi, olvídate. Viste que apenas terminó el partido, se quedó con la pelota, llevaba ahí abajo, el árbitro les dio las tarjetas, eso va para el museo. Mónica, nos está mandando una captura, hija, no un video. Dice, pasá el video, pero es que es una captura de pantalla lo que me estás pasando.
1: ¡Está pasando la captura, querida!
0: Estás pasando una captura a un video, no puedo pasar una captura. ¿Cómo lo paso, hija? No,
1: claro.
0: Mónica, estás pasando una captura de pantalla, no un video. Dice que su nieto juega en la acera, pero es una captura, no un video. Estás pasando la captura del video. La tarjeta Messi se regaló. Ah, se la regaló la Sole y no lo vi esa parte, ¿en serio?
1: ¿Qué?
0: Dice que acá Seba nos dice, la tarjeta Messi se la regaló a la Sole. Ah, mira, no, eso no lo vi.
1: A ver, ahí ya.
0: A ver, buscalo.
1: Ya las tengo, señora Sole.
0: Gracias, Seba.
1: Ella miraba.
0: Lo que pasa es que estábamos en un asado, ¿no, che? Y veíamos de a rato. Estamos de asado. Mira, ahí está. Mira con Antonella Rocuzzo.
1: Hola, Antonella. Hola, Nina. La
0: verdadera primera dama.
1: Me encanta, espectacular. Mira qué lindo, ¿eh? Ahí están los hijos de Messi atrás, ¿eh?
0: ¿Viste, Tiago, cómo miraba a la Sole?
1: Claro, mirá, es la de la
0: Sole. Es la que canta. El abrazo con Antonella, ahí está.
1: Muy bien.
0: Ahí está Tiago, Ciro. No ha cambiado
1: nada. Qué chicos, ¿eh? Anda con las tarjetas. Qué bueno. Ahora la Sole se va a hacer millonaria.
0: Ya es millonaria.
1: Ya es millonaria.
0: No se
1: puede. Ya es millonaria. Ahora ella va a subastar esto en Amazon por unos cuantos millones de dólares. Y bueno, así que bueno, se las regaló a la señora Soledad, ¿eh?
0: ¿Sabes lo que van a valer las tarjetitas de esas?
1: Un espectáculo.
0: La última tarjeta amarilla y roja con la que jugó Messi.
1: Un pedacito del pasto donde pisó Messi.
0: ¡Oh!
1: Todo es histórico, ¿eh?
0: Como, chicos, lo que pasa es que, mira, ahora buscate esto. Chicos, ¿vieron cuando ¿Quién le cambió el camperón por el poncho a la Sole? Viste que ahí estaba con el poncho y está con el camperón. Lo que pasa es que, repito, estábamos de asado anoche y vimos los últimos tres minutos así como muy enfocados. Escuchamos lo que dijo Messi y después lo que pasaba lo veíamos así de costado porque estábamos
1: para
0: en
1: eso
0: la
1: usted
0: cena.
1: Tiene una producción que tiene todo acá.
0: Claro.
1: Porque Agustín sigan pidiéndole el poncho a la Sole.
0: Yay.
1: Ahí está.
0: Sí, a ver.
1: Acá, mirá. En este momento, mirá. Le había gustado el poncho de la Sole, entonces se lo pidió, mirá, ahí. Dice, che, vos no me regalás el poncho Sole. Dale, sacátelo.
0: Qué bueno el poncho de la Sole, Javi.
1: Yo
0: qué fachero.
1: Por una campera. O sea que la que ganó acá es la Sole. Se llevó el camperón, mirá. Qué guacha.
0: Bien, Jai, que se quedó con mirá. Un poncho hermoso.
1: Y mirá cómo el chico cómo se ríe.
0: Y aparte, la Sole, bien. ¿Qué hizo la Sole? Ni problema, se metió el camperón claro. De la selección. Pero amo el poncho de la Sole, qué bueno que está,
1: por
0: Dios. Un
1: desubicado igual, porque estaba hablando Messi. Y él estaba haciendo negocios por atrás.
0: Fue vivo. Y la Sole que re piola.
1: Estaba meta trueque el
0: siento
1: muchacho.
0: Que la Sole es una chica contra remil piola, o sea, que no... Que se le dice, che, no sé, Sole, vamos a tomar unos mates, la mina va, la veo recontra piola.
1: Te cambio el camperón por el poncho, Sole. Sole, te cambio el camperón. Estamos narrando lo que dice.
0: Bueno, chicos, miren mi bella nieta, Javi, mirá qué linda, mirá, mandan la foto ahí, ponchala, mirá. Que nos mandan la foto, que nos están mirando.
1: Aparece, ahí está, muy bien.
0: ¡Opa! ¡Hola, chicos! Dice.
1: ¿Quién es, la hija o quién? ¿Quién es?
0: ¿Las abuelas? Ven el programa con las nietas. Viste que estaba ayer que nos envía mensaje que nos veía toda la mañana con su abuela, que tenía 8 años, Javi. ¿No?
1: ¿Nora?
0: No, ¿cómo Nora?
1: ¿Nora?
0: Yo, con 8 años se llama Nora. No, perdón, no estoy diciendo que las Noras sean grandes, ¿no?
1: ¡No!
0: ¡Ay, pero! ¡Metí la pata! ¿Viste lo que me hacías hacer?
1: No, vos dijiste que
0: las Noras
1: son
0: muy jóvenes. No dije que las Noras son viejas. Estoy con mi tía Nora, la tía.
1: Norita, tía Norita, sos vos.
0: Ahora las Noras me van a recontrarremil putear por tu culpa. Las Noras son muy bellas y son muy jóvenes.
1: Fue un pequeño malentendido,
0: claro,
1: señora.
0: Quise
1: Nora.
0: Decir otra cosa. Bueno, no sé quién era.
1: ¿Quién es?
0: Soy yo. ¿Qué vienes a buscar? Más aquí. Música. Eugenia Quevedo y la voz de Carlitos. ¿Perdonarte? ¿Para qué?
1: ¿Para qué te voy a perdonar? Decí.

0: chequear. A ver, muevan las caderas. Pam, pam, pam, pam. Moviendo las caderas. Moviendo.
1: Yo como no puedo mover la cadera, muevo la silla, ¿me entendés?
2: ¿Cuál cadera? ¿Qué cintura?
1: Haciendo para un lado y para el otro.
2: ¿Quiénes están entrenando ahí en la plaza? Que los vemos que van corriendo.
0: A ver, ¿quién está entrenando?
2: Ya pasaron.
0: Ah, ya pasaron, no los vi. Tengo que... ¡Oh, que no llueva, chicos! Quiero jugar esta noche. Hablando de cara, me quiere mover.
2: ¿Qué tiene?
0: ¿Jugamos contra Huacop? ¿Alguien será el equipo de futsal de Huacop? Esta noche jugó con Huacop. Jugamos con Huacop, por el Club Argentino A. Pero no sé quién es Huacop. ¿Habrá alguien de Huacop que nos escuche o sepa quiénes son? Porque no tengo ni idea. Pero che, ¿saben quiénes son los chicos que se han sumado ahora? Pero sí. No sé quiénes son. ¿Quiénes juegan en Huacop?
2: Son mis tíos que viven enfrente.
0: ¿Quiénes serán los...? Quiero conocer quiénes son los
2: chicos de la Huacop.
0: ¿Quiénes son los de Huacop de futsal? ¿Hay algún nombre que no conozco? Va, capaz que esta noche cuando vea a los chicos, capaz que alguno lo conozco, pero...
2: ¿Serán municipales?
0: No, sé. No sé. No, la verdad que no sé. No sé si alguien conoce a alguien que juega de futsal de Huacop. La verdad que ni idea, Javi. Ni idea quiénes serán los chicos, pero... ¿Alguien conoce el equipo? Esta noche jugamos contra ellos.
2: Mirá, Pablo, Nico Paz actualizó su foto de perfil y puso a él abrazando a Messi. Para que vea, ¿quién pudiera ser Nico Paz y poder poner de foto de perfil ahí?
0: Bueno, nació en España, Nico Paz. Y por ahí, como senté el otro día cuando lo escuché hablar en la publicidad de Adidas, cuando hacían como una referencia a Messi. Obviamente, es un español nacionalizado argentino. Laurita. Laurita, ¿me cerrás ahí que me entra frío, por favor?
2: Ay, se me congela el conductor.
0: Nos entra en la espalda el frío. Gracias, Laurita.
2: Gracias, Laurita. Muy linda.
0: Chao, Laurita.
2: Hasta luego.
0: Pará. Abrí la puerta.
2: A ver.
0: Te faltan 10 minutos para irte todavía.
2: Mirá la hora que se va. Vela, ¿eh?
0: Que puede, ¿viste? Laurita, son las 1:10. Te faltan 10 minutos para retirarte. Bueno, nacionalizado argentino, justamente, sí. Nico Paz, que es como que le hacía...

0: que porque alguien que tocó el techo del pueblo dijo, os voy a extrañar un mogollón. A ver, acá mandaron una foto. Estos son los chicos de Wacop, a ver. Ah, pero son unos guachines. A ver, ahí mandaron una foto. Ahí están. Mirá, ahí están los chicos, Javi. 0653. Bueno, este es el equipo Wacop. La camiseta están en camino. Muy bien, vamos los chicos, que esta noche jugamos contra ellos.
1: A ver.
0: ¿Y quién manda la foto? A ver, ¿quién manda la foto? ¿Y quiénes son los
1: pibes?
0: Mirá, muy bien los pibes. Ahí está la banda del Wacop.
1: Pero discúlpeme, ¿usted va a jugar con ellos?
0: Esta noche juego contra ellos.
1: Pero estos podrían ser sus hermanos más chiquitos.
0: Sí, la verdad que sí. Estoy hecho mierda.
1: Pero Pablo, madre. No, pero ¿por qué van a jugar con los pibitos?
0: Y bueno, pero si se metieron a...
1: ¿Pero qué categoría es esta?
0: No conozco a ninguno, son mucho más chicos.
1: No, ¿sabe
0: qué? Mira, el arquero, ojo, el arquero tiene un aire a mí. Míralo al arquero.
1: Así... ¡Ah! ¡Tienen el Pablo Velasco! ¡Mirá!
0: Mira, el arquero se parece a mí, se lo mira de lejos.
1: ¡Tienen las mismas entradas!
0: Esta noche me saco una foto con el arquero de la Wacop.
1: ¡Sí, mirá! ¡Igual que usted!
0: Mirá.
1: ¡Qué bueno!
0: No conozco a nadie, son muy pibes. Son muy pibes.
1: Pasen los nombres.
0: No conozco a nadie.
1: A ver, ¿sabe qué, Pablo? Son los chicos de la Muni.
0: No, no son de la Muni.
1: Sí, me parece que son de la Muni. Mirá si los auspicia la municipalidad.
0: Porque son de Wacop. Por eso tienen una camiseta que le han dado ahí. Wacop, municipalidad, pero...
1: Para mí que la mayoría de esto trabaja en la Muni.
0: No, no sé. Mirá, el arquero creo que tiene una camiseta con el coso del el escudo de Lisa.
1: Sí.
0: Me parece. Bueno, no sé quiénes son los chicos. Son mucho más chicos que yo,
1: bueno,
0: no los conozco.
1: Sí.
0: Bueno.
1: Bueno.
0: Es hora de ir dejando el fútbol.
1: Al lado de Nico Paz y del Colo Barco
0: Ah, bueno, gracias por compartirnos la foto. No sé quién la mandó, no sé si los conoce.
1: Se parece al hijo del Chivo.
0: ¿Cuál?
1: Ese.
0: Ajá, tiene al Ariel.
1: Ajá, tiene un aire al Ariel. Y pensé que era él.
0: La verdad que no los conozco. Sí, son de la Muni, dice.
1: ¿Viste?
0: Ah, son de la Muni, mirá.
1: Son todos de la Muni. Si no me equivoco, estos chicos han pasado por la cuadra.
0: Acá dice, somos todos los alumnos de la UACOP que mandó la foto. Ahí está. Muy bien, los alumnos de la UACOP. Son alumnos de la UACOP.
1: Los profes de gimnasia.
0: Es el rector de la UACOP. El de la orilla es Chachi Raimondi, es rector de la UACOP o algo así. Bueno,
1: claro,
0: estoy estudiando a los rivales que voy a enfrentarme esta noche.
1: Mire, tiene como 10 años menos, así que...
0: ¿Cuál es el Raimondi? ¿El Dolape o el otro?
1: El Dolape.
0: ¿El Dolape? El baile que le van a pegar esos chicos. ¡Epa! Claro, no empiezan a explicar el partido. Yo solamente estaba...
1: son modelo 2000.
0: Yo solamente estaba buscando información de quién voy a jugar esta noche.
1: No, pará, no son 2000. Son 2006 o 2007.
0: ¿Estos pibes?
1: Claro.
0: No sé, ni idea.
1: Es un modelo más acá.
0: Bueno, ya sé con quién voy a jugar. Muchas gracias por los datos. Ahí están escribiendo. Son los alumnos de la UACOP.
1: Ahí está, qué lindo.
0: Bueno, cuídese.
1: Felicitaciones.
0: Vamos a hacer, a ver quién tiene pinta que corre arriba. ¿Es el que tiene la pelota entre los pies? ¿Que se parece al hijo del Chivo?
1: Sí.
0: A ese le voy a romper la rodilla.
1: ¡No, Pablo! ¡No! ¡No sea agresivo! A ver, vamos a hacer una comparación.
0: Mirá, al que está agachado y medio rubiecito que se hace el canchero, también lo vamos a hacer acá esta noche.
1: Ese, esta noche, lo hacemos hablar en inglés.
0: Jugábamos y nos metían 8 los pibes, nos ganaban 8-0 y me metían 10.
1: ¿Se parece a Pablo? A ver, Pablo.
0: Mirá.
1: Ah, bueno, tiene barba.
0: Me tengo que sacar una foto con el arquero Wacop.
1: Claro, tiene barba.
0: Sí, mirá, tenemos un aire con el arquero Wacop.
1: Pero póngase de frente, a ver.
0: ¿Cómo se llama el arquero Wacop?
1: Vio que usted se está por dejar el pelo largo también.
0: Necesito saber el nombre del arquero Wacop. Los dos arqueros de esta noche.
1: Claro.
0: ¿Cómo se llama ese pibe?
1: Se parece a Pablo.
0: Mirá.
1: El hermano no reconocido de Pablo.
0: Los arqueros son primos. Cuidado que ese 9 goleador que tiene la pelota en los pies. A ese lo vamos a planchar esta noche. ¿Cómo se llama?
1: Primero que hay que bajar.
0: ¿Cómo se llama ese que se hace el canchero que tiene la pelota en los pies?
1: ¿El 9?
0: Ese 9 lo vamos a planchar esta noche.
1: A ver.
0: Ese lo vamos a hacer bosta esta noche. Ahí.
1: El
0: 2 minutos, una patada atrás. Ese lo vamos a partir.
1: Ahí está.
0: Se llama José Moronta. José Moronta se llama el arquero que se parece a mí. Que tenemos
1: ¡Don José Moronta!
0: ¡Hola, José!
1: ¡Ataja Moronta la pelota!
0: José se llama el arquero. Ahí está. Y el 9 que se hace el canchero, dicen quién es. Ahí está. El que se hace el habilidoso.
1: Ahí estamos sacando los nombres, ¿eh?
0: Chicos, estoy sacando toda la info para esta noche. Quiero ir... Quiero prevenir justamente... Quiero prevenir el...
1: José Luis. Encima se llama como usted.
0: ¿Será él? Me llamo José.

0: Ah, no, se llama Enrique.
1: Villalobos es el apellido del 9. Bueno, Villalobos, cuídate que te vamos a cagar esta noche, Villalobos. Mira. No, por favor, no los amenaces.
0: Amenaza en vivo.
1: Amenaza en vivo,
0: tensión, chicos. Tensión, escándalo.
1: Aclaro una cosa, estoy jodiendo, no vaya a ser que estos pibes me metan una patada esta noche. Al pelotudo este de la radio que está...
0: ¡No me maltraten al abuelo!
1: No maltraten acá al nono, que el nono ya tiene unos años más que ustedes, chicos.
0: No, se recupera rápido.
1: Bueno, saludos para los chicos locos acá, porque esta noche nos... Si no llueve.
0: Se va con el átomo en la mochila.
1: Que acá yo me tengo que poner el átomo, chicos, de Lugacop, antes de jugar. Ya saben cómo esta edad, hay que ponerse venda, sí, hay que ponerse, Pablo, un poco de átomo, hay que entrar en calor. Ustedes, claro, pon a patear. Si tienen 20 años estos guachos.
0: Está con toda la mecha, con toda la energía.
1: Olvidad. Bueno,
0: avíseme si le hace falta algún defensor.
1: Te llamamos, ¿eh?
0: Sí. Mire, de eso no pasa ninguno de la media cancha. Y si no, lo plancho.
1: Axel se llama el que tiene la pelota, mirá. Axel Villalobos debe ser entonces. Ahí está.
0: ¡Axel!
1: ¿Cómo se llama?
0: Preparate que mañana cobrás, compadre.
1: Me imagino todo lo... Che, pongan la radio uno que están hablando de nosotros, lo loco.
0: Están escrachando.
1: Claro. ¿Qué dicen? El arquero es el DJ Negu. ¿Por qué?
0: ¿Por qué?
1: ¿Por qué DJ Negu? DJ Negu. Hola, hola, audio, rápido, rápido. Hola, hola, hola, hola.
2: Hola, mis corazones, mis gatitos que me abullan.
1: No,
2: los quiero mucho. Pónganme un tema de los nocheros, por favor.
1: No, Nina, los nocheros ahora es retarde.
0: Pero no seas sinvergüenza. ¿Cómo lo va a decir gatitos que abullan? No.
1: Blanca.
0: Blanca, por favor.
1: Casi la 1 de la tarde.
0: ¿Qué dijo?
2: ¿Sí? Hola, mis corazones, mis gatitos que me abullan. Los quiero mucho. Póngame un tema de los nocheros, por favor.
1: 40, 17, 46, casi la 1 de la tarde, mis amigos.

0: saludo de cumpleaños, Gaby, hoy. Para uno que me lo crucé el otro día en Granadero y Libertador, Zulio, ¿qué? Apareciste, amigo, que estaba escondido, hincha de San Lorenzo. Para el querido Alberto Moyano, que hoy está celebrando su cumple, Javi. Gran, pero gran saludo para Alberto, hincha de San Lorenzo, ¿eh?
1: Ah, muy bien.
0: Hincha de San Lorenzo, así que...
1: Saludo grande.
0: Y hoy...
1: ¿Es el padre o es el hijo?
0: ¿Quién?
1: Alberto.
0: ¿Alberto Moyano, el padre de quién?
1: ¿De qué es del viejo?
0: ¿Qué?
1: Después le pregunto.

0: pregunta.
1: Saludos, Alberto, querido. Feliz cumple, que la Nancy ya le ha preparado el lemon pie, ¿eh? Oye, el... Dice... y acá lo está saludando el viejo, Jorge Moyano. Y también lo saluda mi papá y mi mamá, José y Teresa también. Saludo a Alberto Moyano en su cumple de parte de Jorge. Me han dicho que Jorge Moyano se anda haciendo el canchero.
2: Claro, ahora es el mejor asador.
1: Ahora que se hace el que sabe hacer asado. Le vamos a tener que caer con unos 5 o 6 kilos de carne en la casa.
2: Es el mejor asador de la zona, así que por favor.
1: Es el campeón del asado.
0: Respeten los
1: rangos.
2: Los rangos, por favor, levante.
1: Y otro, y por acá, otro saludo para la querida Zaida, que hoy está la futura esposa.
0: ¡Saludos, Zaida!
1: Que hoy está cumpliendo años.
2: Hoy
1: también
2: el complejo está de celebración.
1: Y se viene su super evento.
2: Claro. ¿Usted va a ir a saltar por el ramo?
1: La no sé. Si lo agarro, lo agarro. La futura es Zaida Zafadi. Y próximamente Zaida Zafadi de Velasco.
2: ¡De Velasco! ¡Bien! La Sandra dice que ya ha preparado lemon pie para convidarle a los vecinos.
1: Vamos a tener lemon pie.
2: Así que Pablo, prepare la cuchara, que la Sandrita nos va a convidar lemon pie.
1: Hola, hola. Feliz cumple, Zaida. Hola.
3: Claro, para mí no me quieren poner los nocheros.
4: ¿Usted va a ir a saltar por
3: aquí? Sí, yo los amo a ustedes dos, pero yo el nochero no lo tengo para mandarle mensajito, el número de él. No me pueden poner el tema, ya me enojé con ustedes.
1: No, pero
2: ¿qué?
1: ¿Por qué?
2: ¿Qué dijo?
1: Pero que ya se enojó, pero que son la una.
2: Es la una.
1: Es la una, habla bien si vas a hablar, capó. Es la una de la tarde ya para poner la noche.
2: Chicos, me equivoqué de la marca del camión del Turco Ali.
1: Sí, Javi. Es un faro en Chevrolet.
2: Yo dije Chevrolet, pero tenía frente de Chevrolet. Pasa que no hice la cabeza así para tratar de ver qué era.
1: Ya, tenés que mover la cabeza.
2: Y bueno, discúlpeme, es un camión de los años 70 y yo tengo 23 años. ¿Qué quiere que haga?
1: 20.
2: Escúcheme, yo en los 70 ni había nacido, querido. Pablo sí, yo no. ¿Qué sé yo qué marca es?
1: Ya se tiene como 40 años, es el pibe.
2: Vemos todos los días el camión ahí afuera del aserradero y vengo y le erro en la máscara.
1: Bueno, que estén todos bien ahí el turco, que se parece, se cortó ahí la dirección.
2: Espere, porque acá hay quilombo. Porque acá están diciendo que si usted se casa...
1: No, yo no me caso, se casan...
2: No.
1: Un familiar cercano mío.
2: Están diciendo que usted se casa.
1: ¿Yo? Sí. Oiga, no.
2: No, Zaida sería la futura esposa de un primo,
1: Gaby,
2: de Pablo.
1: De primo, claro, nada que ver.
2: Claro,
1: que...
2: No, él no.
1: Chicos.
2: Dice que se han perdido un capítulo de la novela.
1: ¿Qué?
2: Que se han perdido un capítulo de la novela.
1: No, cuando lo sea lo voy a anunciar. Chicos, buenos días. Saludos de General Pico. Saludos a mi hermano crack, Mauri Arenas. Lo debes conocer, te lo has enfrentado, Pablito. Sí. Sí, sí, al caballo de tu hermano, no, mirá.
2: Al caballo de tu hermano. Pablo.
1: Sí, como que no. Abrazo para Mauri, que siempre nos mira ahí en la pelo y es un gran amigo,
2: por
1: supuesto.
2: Le vamos a pasar un GPS a nuestro jefe.
1: ¿Por qué? Está jodido de la vista, Francisco. Hola, hola. Buenos días, dice Mariela. Dios te bendiga, te cuida, te acompañe. Feliz miércoles. Chicos, saludos para Olguita y mi tía Lidia Edith, que han venido a almorzar con nosotras. ¡Fua! ¡Han venido las tías!
2: ¡Llegaron las tías! Vamos a hablar de los parientes. Procuren no pelearse antes de Navidad, tías, por favor, ¿eh?
1: Y ahí cuando le sacan la bosta a otra de la familia, ¿viste?
2: Claro,
1: esta
2: ¿viste?
1: Tarada que no me responden los mensajes.
2: ¡No!
1: ¡No! ¿Viste que entre familias? A ver, siempre se sacan la bosta entre familias.
2: Sí, sí.
1: ¿O no? A ver, ¿para qué vamos a mentir?
2: Claro.
1: ¿Para qué vamos a mentir?
2: Y se viste la tía.
1: Ay, la tía. Hola, chicos, ¿cómo están? Lo que nos divertimos, gracias por hacernos reír como siempre. Bueno, muchas gracias. No, boludez a veces, pero bueno, ¿qué va a hacer?
2: Chicos, ¿cómo están? Dice, nosotros preparando el menú para las fiestas, dice. Les mandamos un abrazo grande.
1: ¿Cómo
2: el Estas son unas adelantadas.
1: Estaban re adelantadas. ¿Qué le pasaba?
2: Vamos a comer letonitivo.
1: Letonitivo en la fiesta.
2: Letonitivo. Así que bueno, compro. Le mandamos un saludo grande.
1: O un saludo chiquito.
2: Acá me están preguntando que si nosotros seguimos sin agua en el depto. Se quedó con la información vieja, mi amigo. Grande. Sí, sí, sí, ya tenemos agua en los deptos. Creo que la vez pasada dijimos, ay, no hay agua en los deptos.
1: Pero pasa como una semana.
2: Hace como un día, querido.
1: No se bañaban desde la semana pasada.
2: ¿Por los pelos? Y bueno, los pelos nuestros son así. Son rebeldes como nosotros.
1: Somos pelo duro, ¿qué le va a hacer? Bueno, Javito, cuando pasan 4 minutos de la 1 de la tarde para nosotros, es momento de decir punto. Nos vamos actualizando de todo el tiempo hasta ahora en la ciudad de General Alvear. Ábreme el mapita porque está nublado. Bueno, temperatura actual a esta hora en la ciudad de General Alvear, lo que marca el termómetro, estamos en 18 grados. La actual temperatura en la ciudad de General Alvear, va a continuar la brisa durante buena parte del día, va a continuar la nubosidad hacia la noche. No se espera que llueva en el resto de las horas, sí se espera ya algo de probabilidad de lluvia, inestabilidad para mañana jueves y el viernes. El sábado tampoco llovería y volverían las lluvias recién para el próximo domingo con máximas. Hoy que nos van a superar los 19 grados de acá al domingo. Así que bueno, a tener ahí algún abriguito de por medio porque es lo que ya se anticipa justamente para General Alvear en los días que vienen, ¿no?
2: Y lo peor de ahora es ir a dormir la siesta solo, ¿eh? Porque está frío, ¿eh? Eso. Estamos viendo acá el radar, donde vemos mucha precipitación de agua en la zona de Buenos Aires, Pablo. Todo lo que es la zona del litoral. Mirá, ahí. Sí. Mirá los relámpagos, Pablo, mirá. Mirá los flash.
1: Mirá la tormenta que hay.
2: Rayitos, rayitos, rayitos y flash, mirá.
1: El tormentón
2: ahí
1: que
2: está.
1: Hay.
2: Tormentas bastante eléctricas, por lo que se alcanza a ver, en todo Gran Buenos Aires, parte de Córdoba, Río Cuarto, lo que es la zona de Santa Fe, la parte del taquito de la botita de Santa Fe, también con algunas precipitaciones.
1: Ah, pero hay un tormentón, una tormenta.
2: Le damos la bienvenida al niño, acaba de entrar el niño, ya viene con la regadera a la mano. Así que bueno, fíjense cómo es el movimiento acá desde el radar. Así que bueno, ya cerrando este programa.
1: Muy bien. Bueno, nos vamos, saludos para Olguita, dice su fiel oyente, no la saluda, pero claro que sí, como no la vamos
2: hola,
1: a saludar.
2: Olguita,
1: pero
2: hola,
1: hija,
2: mi vida.
1: Buen provecho, que tengan un rico almuerzo absolutamente todos. Javito, hijo, nos vamos, que la pases muy lindo. Feliz miércoles para vos,
2: Gracias, Pablo. No tenemos todavía las imágenes del dron con día nublado. Pero bueno, ahí ya vamos a solucionarlo en un ratito nada más, a ver qué podemos conseguir.
1: Bueno, con este programa nos reencontramos mañana pasadita a las 8:30 de la mañana. Prometo llegar un poquito más temprano.
2: Viendo, ¿qué le pone?
1: Ya, no, si estoy buscando otra cosa para...
2: Un video de dron con día nublado, mirá, Pablo. Ahí está.
1: Ahí está.
2: Mirá, ahí está. Ahí está.
1: Muy bien.
2: Mirá qué lindo,
1: Bueno, se quedan con Vale, acompañados en Vale 97.5. Hoy por la tarde, como siempre, Darío, para acompañarlos con Conexión Musical. Y después para siempre, para cerrar todos los días acá en la 1. Chau, Javito. Será hasta mañana, hijo. Que la pase muy lindo. Y nos reencontramos mañana, Gracias.
2: Nos reencontramos mañana, Pablo. Excelente jornada para usted. Buena jornada para todos nuestros oyentes. Gracias por estar como todos los días acompañándonos.
1: Bueno, y si van a dormir la siesta, que descanse. Buen provecho para todos. Y gracias por mirarnos y escucharnos como siempre. Uno para todos
2: y todos para la 1.
1: Chau, chas. Hasta mañana. La pasen lindo. Para descubrir.

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0: Julieta Venegas haciendo el presente aquí en Vale 97.5. Cuando ya pasan 28 minutos de la 1 de la tarde, vamos a ver cómo está el tránsito en estos momentos. Atención con la lluvia, obviamente, circular con suma precaución en este día. Panamericana, muy cargada en ambas manos, desde Florida hasta la ruta 197. General Paz con tránsito intenso en ambos sentidos, entre Lugones y la avenida Directorio. La autopista 25 de Mayo con marcha lenta, mano a Liniers, desde la avenida Jujuy hasta San Pedrito. En San Juan y La Rioja hay reducción de calzada por un siniestro vial. Hay corte parcial también en Almafuerte y Caseros por otro incidente. Y están cerradas las inmediaciones del Congreso por manifestantes. Recordá que la línea A del subte no se detiene en esa estación por un operativo policial. Servicios Tren Roca Ramal La Plata se normaliza luego de una falla técnica en Tolosa. Las demás líneas de trenes, subtes y el premetro funcionando a horario.
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0: No dejes de soñar y seguí escuchando Vale, porque lo que llega ahora es Rosalía. Despecha.

0: minutos pasan de la una de la tarde, estás escuchando, sí, a Pablo Alborán con Tiempos Bonitos, y vamos a hablar entonces ahora, escucharlos a ustedes, mejor dicho, acerca del humor. ¿Cómo se llevan con eso? ¿Va bien? ¿Va mal? ¿Tienen sentido del humor? ¿Lo usan cada tanto o prefieren no meterse tanto en ese tema? A ver, contanos.
1: Un beso tototote y enorme desde Posada Misiones. Un abrazo gigante. Yo con el humor, mira, de 10 para arriba siempre, gracias a Dios. Bien. siempre poniendo buena onda, y no sé lo que es estar malhumorada, siempre el buen humor por delante, y más con la radio que estoy escuchando, siempre imposible estar de mal humor. Saludos y muchas bendiciones.
0: Qué lindo, un beso gigante. 11 500 50 975.
2: Hola, ¿qué tal? Buenos días.
0: ¿Qué haces?
2: Con respecto al humor, sí, acá es continuo. Yo estoy con mi marido y me encanta hacer reír, y pasarla bien, ¿viste? Y los domingos, sí, cuando estamos todos, no sabes, es hermoso. Hay que disfrutar, la vida es bella.
0: Me encantó ese mensaje, me gusta el optimismo también para este día miércoles, ¿eh?
3: Buena la gente de Vale.
0: Hola.
3: Y el humor es también cómo uno arranca por ahí el día o qué cosa se te va presentando. Lo que sí trato es de controlarme, porque no me gusta estar todo el tiempo malhumorada. Trato de no lastimar a nadie, en el sentido de que por ahí si hay una discusión me hago la tonta, no contesto, o mismo en mi casa con mis hijos, marido, trato de esquivar a las personas como para no andar lastimando, porque soy de Piscis y soy medio hiriente cuando estoy de mal humor y me enoja algo.
0: Por eso, y entonces durante el humor preferís ahí estar bien, meter. Pasa que a veces también cuando uno quiere meter humor en situaciones complicadas y hay que tener un hilo muy fino, ¿viste? Porque puede caer mal. Pero bueno, me encantan los mensajes. En un rato seguimos escuchando más.
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0: minutos para llegar a las 2 de la tarde. Escuchás a Camila haciendo Mientes aquí en Vale 97.5.
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Iglesias abriendo esta nueva hora aquí en Bare 97.5 con Dímelo. 2 minutos pasan de las 2 de la tarde y la lluvia que no para en la ciudad de Buenos Aires, pero la música tampoco. Sigue haciéndote compañía en esta última hora juntos también, obviamente también. Y para eso tenemos...

Despacito, Luis Fonsi junto a Daddy Yankee sonando aquí en Vale 97.5. Sí, bueno, escucha. Ayer lo sentimos, ¿eh? Ayer se disfrutó de esta canción, se dejaron caer un par de lágrimas, la verdad, con este gran momento en la despedida de Messi que sucedió ayer en el Estadio Monumental con miles y miles de personas y miles y miles y millones de almas mirando también la transmisión, en donde ella, como siempre, como lo hizo con el 10, con el Diego, también lo hizo con Messi. Se acercó, entró al estadio con su voz inconfundible y cantó esta canción. Brindis, que emociona a todo el mundo. Y pudieron ver que el poncho de la Sole era de la bandera argentina, ¿no? Era un poncho muy lindo. Y bueno, tiene una historia. Hay una historia detrás de ese poncho que, bueno, tuvo en el homenaje, ¿no? Que eligió ella para ese homenaje. Este poncho, la cantante lo llevó, es artesanal, y lo llevó porque fue elegido, no fue hacia el azar, sino que se trata de un poncho bandera, una creación nacida en Catamarca, que llegó a sus manos meses antes y que tiene detrás una historia vinculada con la tradición textil de la provincia, como te decía, de Catamarca. La pieza fue elaborada por los artesanos Graciela Carrasco y Ramón Baigorría, responsables del emprendimiento familiar dedicado a la producción artesanal de textiles. El 19 de julio, la cantante fue a Catamarca, es decir, hace muy poco, para celebrar sus 30 años de trayectoria artística y se presentó en el escenario principal de la Fiesta Nacional e Internacional del Poncho. Después de esa actuación, recibió de parte de la provincia la prenda como un regalo especial. Y en el día de ayer, muy atinada la Sole, dijo: es el momento para utilizar este hermoso regalo para que lo vean millones de argentinos en uno de los homenajes, ¿no?, más importantes que hemos tenido en los últimos años, que es la despedida de la selección del gran Lionel Messi. Así que ella, no solamente con su voz, no solamente con sus canciones y su presencia, también con el poncho, dijo: acá estoy para despedir a un astro.

0: pero todo el ritmo que hace falta para este día gris. Maluma, Shakira, Agua, sonando aquí en Vale.
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2: Tranqui, Aitana y Barry B.

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Este es el tema de Jesse y Joy que estás disfrutando aquí en Vale 97.5 cuando ya pasan 28 minutos de las 2 de la tarde. Estamos hablando hoy del humor. ¿Cómo te llevas con eso? ¿Sos de por ahí hacer chistes en momentos incómodos? ¿Relajás un poco con el humor o no? Bueno, también se lo preguntamos a las más de 8.000 personas que están en estos momentos en YouTube, así que le mandamos un saludo y un beso gigante. Gracias por estar ahí. 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Suscríbete a nuestro canal, ya somos 106.000 suscriptores. Búscanos como FM Vale 975 y podés ver notas con tus artistas, además de escucharnos 24/7. Seguimos con más canciones. Devuélveme el corazón. Esto es Sebastián Yatra.

0: Él es Ricardo Montaner, sonando aquí en Vale 97.5 con Volver. 40 minutos pasan de las 2 de la tarde, 18 grados 6 la temperatura, siguen las lluvias en la ciudad y vamos a ir con las noticias para mantenerte informado. Rectores universitarios se movilizan frente a Casa Rosada para exigir el cumplimiento de la ley de financiamiento. Las autoridades de las universidades públicas se concentrarán este miércoles a las 14.30 en Plaza de Mayo, frente a la Casa de Gobierno. El riesgo país vuelve a rozar los 600 puntos y caen las acciones argentinas en la Wall Street. El índice financiero medio por JP Morgan crece un 4,7% luego de dos jornadas a la baja. Por su parte, los activos locales retroceden hasta un 4,1% en su cotización. Marcos Rojo ya se desvinculó de Racing y se suma a Estudiantes. Se arreglaron los papeles y el defensor cerró su ciclo en la academia para marcharse al club que lo vio nacer a disputar las semifinales de la Copa Libertadores.
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0: sonando aquí en Vale 97.5. Se me olvidó otra vez cuando pasan 48 minutos de las 2 de la tarde.
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5 minutos para llegar a las 3 de la tarde. Nosotros estamos cerrando juntos en este día, bueno, gris, con mucha lluvia, pero la verdad que nos hemos divertido hablando de un poco de humor y nos tenemos que despedir. Recién sonaba Alejandro Sanz con El Alma al Aire. Ya llega Nora Costa para acompañarte en lo que resta de esta tarde y obviamente vos te quedás siempre prendido al aire de Vale porque llegan muchísimos más artistas, buenas canciones para hacerte compañía. Nos vamos con dos grandes, obviamente. Carlos Baute por un lado, Marta Sánchez por el otro. Esto es Colgando en tus manos.

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canción de estos clásicos que cantás como cada día de lunes a viernes entre las 15 y las 16 en el aire de Vale 97.5. Una canción del álbum Aries 1993 y este exitazo de Luis Miguel que abre una tarde con muchísimas canciones y en esta primera hora muchas para recordar. Del 93 nos vamos a 2017, año en que se juntaron Alejandro Fernández y Morat e hicieron esta canción que escuchás en Vale, Sé que te duele.

Martin en Vale 97.5 suena tal vez del álbum Almas del Silencio del año 2003, 18 grados 6, la temperatura en Buenos Aires, seguimos en los clásicos que cantás, de Corazón Latino del año 2002, David Bisbal, Ave María.

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te pueda ver. Qué hermosa versión de Alex Ubago y Matiz que suena en Vale 97.5, en los clásicos que cantás del año 2004. Este tema precioso y estamos esperándolo, ya falta poquísimo. A ver, para un mes, exactamente dentro de un mes, Alex Ubago se va a presentar en el Gran Rex y aquí lo esperamos. Ahora, Chichi Peralta.

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0: Y a veces sabes que ese abrazo es urgente. Abrázame, Camila, del álbum Todo Cambió, año 2006. Seguimos también en el 2006. Nos vamos a Limón y Sal, del álbum que tiene el mismo nombre y que Julieta Venegas desembarcaba prácticamente en la Argentina con ese trabajo. Luego se instalaba tanto que hasta vivió un tiempito por aquí. Julieta Venegas, en Vale.

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0: Nueva hora juntos y un placer compartir tantas canciones en esta tarde de miércoles. Él es Pablo Alborán y viene despacito dando pasos de cero.

0: Suena en Vale 97.5, 4 de la tarde, 12 minutos, 18 grados 8 la temperatura en Buenos Aires, y hoy es el Día Mundial de los Pelados, así que muy, muy feliz día a todos los pelados. Es una fecha para celebrar una opción estética que fue evolucionando con el paso de los años y que sobre todo afecta a los hombres. Algunos se quedan pelados por algún tema capilar, algún tema hormonal, otros deciden pelarse. Con esta jornada se busca generar conciencia sobre el cuidado del cuero cabelludo, sin pelo que la proteja, porque claro, no es lo mismo con pelo que sin pelo. El pelo es protección también, no solo estética. Hay que tratar el cuero cabelludo de una manera especial, hidratarlo, protección solar, ponerle cobertura, una gorrita, un sombrero, un pañuelo, una bandana, entre otras cosas. Bueno, a vos, ¿qué cosas te hacen perder el pelo? Queremos saber. Hagamos un miércoles de terapia. El tráfico, el laburo, una relación, un vecino y tantas cosas más que te pueden hacer perder el pelo. Mándanos tu mensaje a nuestro WhatsApp al 1150 050 975. El Día del Pelado lo celebramos así.
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0: Él tiene pelo. Sí. No se ha pelado por el momento. Ricardo Arjona, minutos.

0: Camilo. 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Un mensaje para hoy y para cuando sean mayores. ¿Cómo está la vuelta a casa? Empezamos a intentar el regreso. En algunos sectores ahora no llueve, en otros sí. Vayan con calma, precaución. Panamericana cargada mano al norte desde Munro hasta Camino del Buen Aire. General Paz tiene tránsito intenso sentido al Riachuelo, entre Avenida de los Constituyentes y Directorio. La autopista 25 de Mayo con demoras hacia Liniers desde Avenida Jujuy hasta San Pedrito. La Perito Moreno con marcha lenta mano a Luján a partir de Avenida Rivadavia y hasta Morón. Y están cerradas las mediaciones del Congreso por manifestantes y la línea A no se detiene en esta estación por operativo policial. El tren Mitre, ramal José León Suárez, circula con demoras por vías anegadas en San Martín y el Sarmiento funciona con retrasos por problemas técnicos entre Merlo y Paso del Rey. Las demás líneas de trenes, subtes y el premetro funcionan a horario.
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0: Romeo Santos, loco, en Vale 97.5. 18.8, la temperatura, cielo cubierto con tormenta en la hora anterior. Para esta noche, ¿qué dice el pronóstico? Tormenta fuerte, ya para la tarde la probabilidad es altísima, entre un 70 y un 100%. Y a la noche, entre 40 y 70, así que va a seguir así el día, con lluvias, con tormentas, sobre todo a la tarde muy fuertes, a la noche irán menguando un poquito, 16 grados espera para esta noche. El jueves 14 de mínima, 18 de máxima, lluvias aisladas en la madrugada, nublado el resto del día. El viernes 13 de mínima, 17 de máxima con cielo nublado. El sábado, probabilidad de lluvias aisladas en la madrugada y en la mañana, y nublado con quizás un poquito de sol a la tarde. 12 de mínima, 18 la máxima. El domingo 13 y 19 los extremos con cielo mayormente nublado.
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canto ni vivir mi vida. Y qué razón que tiene, ¿eh? Qué razón que tiene. Así que siempre para adelante y no mires para atrás. 9 horas juntos, 5 de la tarde, 2 minutos. 18.8 la temperatura en Buenos Aires, en algunos sectores de la ciudad y del AMBA. Llueve, en otros no. Algunos lo están pasando un poco más complicado. Y hay una alerta por tormentas muy intensas. Así que vayan con cuidado. Lo importante es que lleguen bien. Y por supuesto, mientras tanto, a disfrutar de las canciones. Llega Sebastián Yatra, Disco Rayado.

0: Alejandro Sanz en Vale 97.5. Te estamos preguntando, ¿cuáles son esas cosas que te hacen perder el pelo? ¿Viste que te estresan el tráfico? ¿Algún jefe? Hola, Vale, buenas tardes. A mí me hace perder el pelo el tránsito, definitivamente. Salgo con tiempo para llegar tranquila y termino maldiciendo a todos los que tengo adelante. Ay, por Dios, te pido con maldición y todo, te pido por favor, qué feo. Buenas noches, buenas Nora. A mí me hace perder el pelo la plata. Cobro y automáticamente desaparece. Es un fenómeno que se da últimamente. Es como que hay un pase más mágico entre que entra el sueldo y sale, así muy velozmente. Sí, me parece que nos está pasando a muchos. No llego ni a pensar qué voy a hacer con el sueldo, que ya estoy viendo cómo hago para llegar a fin de mes. Y se ríe por no llorar acá nuestra amiga. Hola, Nora, mi jefe me hace perder el pelo. No tengo mucho más para agregar. Con verlo entrar a la oficina ya empiezo a perder el pelo. Bueno, hoy es el día del pelado. Algunos pierden el pelo, otros deciden pelarse. A vos, que te hace caer el cabello de bronca. 11 50 0050 975. Chayanne, no creo. Te hará hacer perder suspiros, no sé, otras cosas. El pelo no. No lo creo. Provócame, Chayanne, en Vale 975. No dejes de soñar.
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0: Dios, hermosa canción que nos acompaña en esta tarde gris de miércoles con muchísimo tránsito para Panamericana Manuel Norte desde Florida hasta la ruta 197, muy cargada, General Paz, con tránsito intenso, sentido al Riachuelo, entre la avenida de los Constituyentes y Directorio, la autopista 25 de Mayo, con marcha lenta, Manuel Liniers, desde la avenida Boedo y hasta San Pedrito, la Perito Moreno congestionada para el lado de Luján a partir de Parque Avellaneda y hasta Castelar, y se mantiene el vallado policial en las inmediaciones del Congreso por la manifestación de jubilados. La línea de subte ya se detiene en todas las estaciones, inclusive Congreso. El tren Sarmiento funciona con demoras por problemas técnicos entre Merlo y Paso del Rey. Las demás líneas de trenes, subtes y el premetro funcionan a horario.
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¿Cómo le va? Muy buenas tardes. Y llegué nomás, sí, pensé que no llegaba. La verdad que... el reloj es la hora 17 con 30 minutos 32 minutos nada pasó, no pasó nada, pero bueno, acá estamos con Radio 1 Alvear, 26.9, 95.5, la gente de Bove, la gente de todos los lugares donde llegamos. Es amplio. Es un día súper nublado. Parece que viene el agua que no viene. Venir nomás, me parece. En este día miércoles. Es un día miércoles.

tiempo. Con las décadas. Comentarios, saludos. Todo un poquito, sí. Ven tú. Algunos pedidos que me quedaron del día de ayer. Tengo novedades también en todo lo que se refiere a las actividades del Centro Jubilados y Pensionados de la calle Juan B. Justo. Estoy con la gente de Granja Rural en Martín de Rigoña 450. Mi nombre es Darío Rubén Coria Oser, para hacerles compañía. Su trabajo, donde se encuentren. Haciendo alguna actividad, o ya están en su casa, bueno. Si están en su casa, mejor. 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Tú nomás. 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

0: mañana nomás. Canal 72 Hexagal, Radio 1 Alvear Twix. Twix. Vamos a bailar el sábado. Vamos al baile, sí. Todos a bailar.
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0: Súbale. 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Súbale.

Cadenas Morenas. 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Esto es lo que tienen que hacer. Salgan todos a bailar. 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

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Eso. Y hay muchas actividades. Ya va a estar con todo eso. Sí, el Centro de Jubilados. Dimensionado en la calle Juan B. Justo. Vamos a apagar la luz. No la apagamos, se va a apagar. Y apago la luz.

La voz de la Pepa Brizuela, que ahora está como solista. Estos bonitos temas, estos bonitos covers. Cover se llama cuando son temas de otros. Sí, me entiendo. Bueno, se comunican al 2625-4017-46. Ya apago la luz. 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
1: Tengo una pregunta, acá estamos con tu viejo buscando una canción, no me la puede encontrar. Capaz que vos sabés que como se llama.

0: Antonio Río. 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

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Todo el viernes completo, tienen todo. Ya estoy con los primeros saludos. Ya estoy con todo, sí. Tema lento de la barra para mí. Bueno, ya vamos a pasar un lento de la barra, sí. Tengo algo por ahí, sí.

que no es tan lento, pero bueno, anda por ahí más o menos. Y que no es de la barra, pero es de chévere y está muy bueno también. 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Vamos con lo que le decía. Solamente llamé. 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Ya estoy con Sarita Modas. Estoy.

0: pasando esto así más romántico, un poquito más lento. Solamente llamé. Llamé. 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Ya estoy con algo de Leo Mattioli. Ya estoy con algo de Jean Carlos. Algo de qué personajes. Bueno, me han pedido de todo un poquito. El maestro Antonio Ríos. 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

con todo lo que es las actividades de Centro Jubilados y Pensionados de la calle Juan B. Justo. Se vienen las clases de ritmo, combinadas en gimnasia correctiva. ¿Gimnasia correctiva? ¿De qué se llama? Correctiva. Clases de ritmo, sí. Están combinadas. Martes y jueves de 15 a 16 horas. A cargo de la profesora Anto Ramírez.

fortalece, fortalece. Tonifica. Mejora la coordinación. Aumenta la energía. Tienen que cuidar la salud. Tienen que cuidar la salud. Ahí tienen la gran posibilidad. Otra de las actividades, ya vamos a estar con más clases de ritmo en gimnasia correctiva combinada, sí, con gimnasia correctiva a cargo de la profesora Anto Ramírez. Martes y jueves de 15 a 16 horas estamos con el baile. 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A divertirse. Hagan el intento por lo menos.

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siga pasando la música. Cuando han pasado 14 minutos de la hora 18, esta conexión musical por Radio 1 Alvear. En este 2026. Bueno, voy a estar con algunos pedidos más. Algo me queda por ahí, sí. Me quedó de ayer, sí. 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

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Siga la farra. Después lleguen más novedades. 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

temas inéditos. Temas en vivo. Que hace mucho que no paso. Muchísimo, sí. Son covers del recuerdo. Una noticia muy triste de lo que es la música. Esta mañana, sí, temprano, falleció Piero. Murió Piero, sí, el cantante de mi viejo. El tema de mi viejo. Es un buen tipo, mi viejo. Para el pueblo, lo que es del pueblo. El gran Piero. Nos dejó esta mañana. Se supo estar aquí en Alvear allá por los 90. De acuerdo, sí. La partida de Piero, que despide una voz fundamental que acompañó los procesos sociales y democráticos del país.

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1: Pasando estos bonitos temas, viene vivo, viene la pausa, la vuelvo dentro de un ratito, una conexión musical por Radio 1 Alvear, ya vuelvo. Ya estoy con algo de Leo Mattioli.

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10: ¡Ja!

0: pasando estos bonitos clásicos. Hoy mientras, con el Chini. El Chini. Bueno, yo voy a aclarar algo de... Voy a aclarar algo, sí. ¿Qué clase de ritmo en Centro de Jubilados y Pensionados de la calle Cuame Justo? Clase de ritmo, gimnasia correctiva. A cargo de la profesora Anto Ramírez. 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Después para los socios, los que no son socios, ni jubilados, 10.000 pesos. Y los no socios, 15.000 pesos. Bueno, voy a ir repitiendo, sí. Para la clase de ritmo. 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

pronóstico del tiempo. Vamos a ver si se larga la lluvia. Algo va a pasar. Tiene que pasar algo. ¿Cómo está el día, mire?

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Así vamos. Otra vez. Debe estar con algo desacatado que me han pedido. Algo de los Herrera. Algo. 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Escenario. Vamos a la gente.

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Que el viernes vamos a regalar algo. Vamos a regalar algo. Vamos con esta versión. 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Va a regalar un bolsón de frutas o de verduras para el viernes. En esta conexión musical. Radio 1 Alvear.

0: Bueno, siga pasando este bonito tema hecho por Pepe Cacase. ¿Se acuerda de Pepe Cacase? Es cantante de Los Playeros. Bueno, esta versión de Cómo Olvidarme, un tema que pertenece al Averizo.
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0: Vamos a seguir con pedidos. Con pedidos. Leo Mattioli. Ajá. Mejor estar solo. 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

llegando el 26, 25, 40, 17, 46. Vamos a la gente del comercio. 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

sea pasándote bonito, te... Tú me excitas. Estamos llegando a la hora 19.

1% de probabilidades de lluvia. La máxima llegó a los 19. 12 grados la mínima. Para mañana tenemos 17 la máxima. 11 grados la mínima. Probabilidades de lluvias también. Para el día viernes también algo de lluvias. 13 va a ser la máxima. Ya no, 13 va a ser la máxima. 8 grados la mínima. Eso para el viernes 9 de octubre. Para el sábado 10 de octubre no va a haber lluvias. 17 la máxima, 6 grados la mínima. A partir del domingo va a ser 21 la máxima, 7 grados la mínima. Y parece que la próxima semana va a seguir la lluvia también. De lunes a viernes, ¿sabes? Por lo menos lo que dice aquí el pronóstico del tiempo. 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
0: No lo duden mucho, ¿sí?

0: esta. Tuvo el loco Amato ahí. Después se fue de trula.
1: Vamos, loco.
0: Ahí te va. Voy a estar con algún temita del recuerdo. Un ratito nomás. En un ratito.

0: hace bastante que no saca nada, ¿no? Saca cada tema así algo relevante, por lo menos. El marido, novio, marido, creo, de la hija de Sebastián. El otro Sebastián de aquí. Nuestro Sebastián, hermana de Germaín. No lo sabían, bueno, digo yo. A lo mejor sabían, que es. No sé. 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
0: Vamos con los Herreras.

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1: Tengo una pregunta, acá estamos con tu viejo buscando una canción, no me la puede encontrar. Capaz que vos sabés que cómo se llama.

0: Así va pasando Trini. Trini Trinidad. Ya estoy con más saludos, ya estoy con todo.
1: Para ti, Gino.
0: 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Parte mía de José ahí. Gracias por escuchar. Radio 1 Alvear, y sí, ¿qué van a escuchar? Hay que escuchar Radio 1, no hay otra. No hay otra. No tienen otra salida. Debe estar con algo de los playeros. Saludo para Alejandro, para el peluquero Alejandro. Todos los éxitos. 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Saludamos a la gente de Barrio Malvinas 1, 2, 3, 4.

0: Garro, Juan. Juan Garro. Vamos a pasar algo de eso que te gusta a vos, Juan.
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0: Acordeonista, Juan. Esa puerta en la cara. Así va pasando toda la música.

pasándote corazón, guerrero, sí. Ya voy con clásicos. Ya voy con algunas baladas que me han pedido también. 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

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Bueno, le voy a pasar algo del recuerdo. Yo sé que les gusta. Yo sé que ustedes se acuerdan de esa época donde hacían promesas y las cumplían.

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bloque de la música del recuerdo. 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

pasó la hora. Anoche se despidió de la selección argentina Lionel Messi. Una grilla de cantante en el cual había también mucho de tropical y mucho de cuarteto. Sebastián Mendoza, bueno, había cantantes que cuando habían 10 personas también en la cancha, o sea, no. Había cantantes, sí, es verdad. Había cantantes, grupos. Creo que habían 10, 20 personas en la tribuna, pero bueno. Un poco de ruido había que hacer. Con bandas en vivo. Sebastián Mendoza empezó todo. Román el original, Amar Azul. Santi Cairo, qué locura. Damas Gratis estuvo también. Ahí había un poquito más de gente ya. Allá eran las 19 horas. Fabio Santana. Gaspar Venegas. Bueno, después tuvieron los drones, estuvieron los fuegos artificiales. Tuvo la publicidad que trató ahí Chiquita. La Sole que le cantó a Messi directamente. Ulises Bueno cuando ya estaban todos bien para arriba. Bueno, y ahí terminó todo, la sorpresa. Bueno, todo esto tiene que haber cobrado bastante. Bastante bien todo, ¿no? Hay que, si no aprovechan ahí, ¿cuándo van a aprovechar? Bueno, veo cantantes bien mezcladitos todos. La Sole siempre está, así que. 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Está

0: utilizaba alguna foto de Messi con la camiseta de River cuando era más chiquito, sí. No, sabemos que es hincha de River, Messi. Se hizo socio aparte, lo hicieron socio. Honorario. Toda su familia es hincha de River. Maradona no era de Boca, bueno, no era de Boca, se hizo de Boca después, pero bueno. Era independiente, después se hizo hincha de Boca, bueno. Eso es peor todavía. Eso es algo más. Traicioneros. 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Vamos a seguir con todo. Todos. 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
1: Locura.
0: Locura, sí, locura.
1: Total locura.
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0: Saludos para Angélica. Ya le vamos a pasar el audio, Angélica. Creo que tenía otro por ahí también. Es él, creo. Vamos a seguir con clásicos. Vamos. Miramos la foto. Ya tenemos las actividades que tiene el Centro de Jubilados y Pensionados de la calle Juan B. Justo. Para todos ustedes.

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Acá habla una hincha independiente. Cuidadito, cuidadito, ¿eh? El rey de copa, no hay otro. Bueno, un abrazo. Una canción bonita. Poné una canción bonita para mí.

0: lo que es locura. Esa es la parte final de esta conexión musical por Radio 1 Alvear. Bueno, saludamos a Angélica, hincha independiente, sí. Igual que mi mamá, sí. Mi mamá es hincha independiente. ¡Vamos! ¡Vamos, que me voy, no! Me queda poquitito. Unos minutos.
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0: Sí, sí, sí.
1: Bien, playeros.
0: Playeros.

parte final de esta conexión. Vamos, que se viene el agua. Se viene todo junto, sí. Vamos con algo bien clásico. Así, haciendo el pasito. ¿Cuántos minutos para la hora 20? Nunca viene mal. Buenas noches de Miramar. Vamos.

Bueno, así va pasando la música bien arriba. Yo me voy despidiendo. 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Le decimos hasta mañana.

0: diciendo me voy. No es secreto, sí. 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
0: 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Saludamos a todos los clientes de Amica. 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

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A full, así que... 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Saludo para mi amigo Antonio González. Un saludo para Antonio. Está descansando y escuchando Radio 1 Olvida. No le pasé nada al Soloa hoy, nada. Bueno, no vamos a despedir con eso, creo. Ahí le va a pasar algo de Soloa. Creo que no ha pasado nomás. 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No, con Granja Rural no. Con Nico y Eli.

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gente del Matadero, a la gente del barrio San Grande, a la gente de la 53, a la gente del barrio El Toscano, El Toscano, a la gente de Compuertas Negras, a la gente de Carmenza, a la gente de la Colonia Rusa, que hay muchos oyentes.

0: sale para su señora chiquita. Me encanta, el monstruo. Bueno, me voy retirando. Uy, si no me voy, no me voy, ¿no? Vamos bajando todo poquito. Me voy, chao. No, todavía no me voy. Me quedan unos minutitos. 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
0: Me voy, ¿no?

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0: 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Gracias por todo. 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Chau. Me voy. Chau, chau, chau. Gracias por todo. Mi nombre es Darío Rubén Coreose. La 96.9. 95.5 la gente de Bob. Me envío a la gente por todas las plataformas. Canal 72 Hexagal. Por Radio 1 Alvear, Radio 1 Alvear, sí, sí, Radio 1 Alvear, Twix. Twix, Twix. Toda la gente que se comunicó al 26, 25, 40, 17, 46. Mañana estamos de vuelta. Con toda la música bien arriba. Saludo a toda la gente del comercio. Chau. Chau. Hasta mañana.

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Vale 97.5, son para contrariar haciendo cuando acaba el placer a las 8:30 de la noche. Mira, 18 grados 2 décimas es la temperatura a esta hora. La humedad casi toda, 94%. Hay viento del este a 4 kilómetros en la hora y cielo cubierto con tormenta en la hora anterior. ¿Cómo sigue esta historia? Bueno, se esperan lluvias para la noche y en un porcentaje elevado, en un 40-70%. El jueves va a arrancar todavía con inestabilidad. A la mañana a lo mejor ya no llueve tanto, pero las lloviznas van a persistir durante la tarde y seguirá nublado después hacia la noche. El viernes la semana termina con mínimas de 13, máximas de 17 y sigue la posibilidad de lluvias aisladas para la tarde. Pero ¿cómo es esto en la previa de un fin de semana largo? Bueno, después chusmeamos a ver cómo viene viernes. Bueno, viernes ya te conté, sábado, domingo y lunes, fin de semana largo este que se avecina, a ver cómo está el tiempo acá. Vamos a chusmear también en algunos puntos turísticos de Argentina, por si hay alguno que tiene la posibilidad de escaparse a algún destino turístico y con qué tiempo se va a encontrar. 11-50-0-50-97-5 para que nos contemos todos esta noche. Sí, chicos, es ideal para eso, para que hagamos planes juntos. Hablemos. Soraya, ¿cómo sería?

canción inevitablemente suena y uno empieza a seguirlo a él, Luis Miguel, haciendo Hasta que me olvides, aquí en Para Siempre, en Vale 97.5. No me olvido de la gente que, además de escucharnos desde nuestro canal de YouTube, también se suma al chat, ¿eh? De paso te invito a vos que te sumes a nuestro canal, que es FM Vale 97.5, y ahí busques el chat, que siempre está activo, siempre hay gente ahí dando vueltas. Te sirve para tener compañía, charlar un poco y de paso dejar tu mensaje. Así los leo también al aire en un ratito. Porque ahora canta Cristina Aguilera, pero me acuerdo de ti.

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Vale 97.5, cerrando esta hora con Realmente No Estoy Tan Solo. Ricardo, le fue fantástico con el lanzamiento de su nueva canción junto al grupo Firme. Bueno, no sé cuántos millones de visualizaciones en YouTube, casi 6 millones, supongo que a esta altura, si lo busco, debe tener.

todavía mucho más, pero venía ya desde el fin de semana contando que bueno, estaba agradecido, ¿no? Más que contar, estaba agradecido por la repercusión y por la cantidad de gente que, mira, 7.600.000 visualizaciones, hace 5 días que salió la canción y realmente ya es furor, ¿eh? En las redes, bueno, además está muy bien rankeada también en YouTube y en las plataformas digitales. Lo de siempre pasa con él, ¿no? Este amor eterno que él tiene con el público, que lo sigue incondicionalmente, que lo queremos tanto, tanto, tanto, y que nos sorprendió con este ritmo, animándose a hacer algo fuera de lo habitual, con una canción tan divertida. Para mí, a mí me resulta divertida Amor Factura. Bueno, con un ahí, con un dedito levantado. Bueno, esta vez le tocaron a los hombres. Era así. Lo engañaron. Ella tenía mucho interés. Lo único que quería era su billetera. Y bueno, y él se enamoró y la pasó mal. Es más o menos para hacer el resumen. Amor Factura de Ricardo Arjona, todo un éxito. Nos alegramos mucho por él. Ojalá esto lo inspire y lo motive para empezar a presentar más canciones de su nuevo proyecto. Y por supuesto, que vuelva. Que vuelva, que siempre bien recibido aquí en nuestro país. Cani Franco de Vita.